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1: ¿Qué tal, amigos? ¿Cómo están? Muy, pero muy buenos días. Bienvenidos a nuestra programación de En Buenas Manos, aquí por la 89.1 FM, Radio Concierto. ¿Cómo están todos? Qué alegría poder compartir esta nueva jornada. Le enviamos un fraterno abrazo. Esperamos que todos estén bien, que hayan amanecido de la mejor manera. Igual que nosotros los cerristas, ¿verdad? Rescatamos un valiosísimo punto de Brasil, de San Pablo. Estamos viniendo a la Aimetesterógana. Si nos arriesgamos un poquito más, ganamos el partido. Y si Palmeiras se arriesga más también, puede ganar también. Está seguro y te voy. ¿Cómo están todos? Hoy le toca a Olimpia. Así es que vamos a mantener esa racha, por lo menos, entre comillas, los grandes del fútbol paraguayo, ¿verdad? Y vamos a estar torciendo para que Olimpia tenga un resultado positivo contra un equipo brasilero, contra Vasco da Gama, tengo entendido que juega Olimpia hoy. El compañero Wilson Andrés Martínez está en los controles técnicos. Ña Lucía, ahí se va. Buen día.
2: ¿Qué tal? ¿Cómo estás, Lucía? Un afectuoso saludo a los oyentes de nuestra mañana en buenas manos, a Wilson, los compañeros móviles, a la gente que nos escucha a diario a través de www.radioconcierto.com.py, lo están por nuestra señal de aire, la 89.1 FM, muy, pero muy buenos días, Mateco.
1: Espectacular. Seguro, excelente, dos golpes, tenés la época de ya, pero... Ay, ay, ay.
2: Ah, la venta.
1: ¿Qué? La tecnología ya. El... No, él no, ni su... La, su pie trasero. Cuando salía... Se quedó milímetros.
2: Se quedó colgado ahí.
1: ¿Ayer? Milímetros, da la...
2: Sí, las cosas que tiene el VAR, ¿verdad? Sí. Ahora está eso más ínfimo. 1-1 fue el empate de ayer de Cerro Porteño en el marco de los octavos de final de la Copa Libertadores ante Palmeiras. La revancha se va a jugar la próxima semana aquí en nuestro país, así que Cerro tiene todas las condiciones, al menos para avanzar a los cuartos de final de la Copa, ¿verdad? Va a estar en casa, con su público... Que ver qué es lo que puede hacer la próxima semana entonces en marco de la Copa. Y hoy juega Olimpia, 19 horas ante Vasco da Gama en el marco de los octavos de final de la Copa Sudamericana. El partido correspondiente para esta noche en cuanto a participación paraguaya. Son tres nomás los paraguayos que siguen en Copa, ¿verdad? Recoleta, que había perdido 3-1 ante Boca el martes. Lo de Cerro, que empató ayer 1-1 con Palmeiras. Y vamos a ver cómo le va hoy a Olimpia ante Vasco da Gama.
1: En líneas generales, no está demasiado mal los equipos paraguayos. Ojalá Recoleta pueda remontar. Yo doy fe de que sí puede. De que ahí se le hayan de club a... Échame que tú ya no valiste. Iba a mi otro no valiste. Ya te vi ayer. Porque parecía así. ¿Viste el partido de
2: Cerro? No, no, viste. Yo tuve clase de
1: anoche. Realmente no sé. Palmeiras jugó casi igual al equipo de Recoleta, ¿verdad? Manejó el partido y Cerro en la primera que tocó se fue a meter el gol, el que se le anuló, ¿verdad? Pero era un aviso.
2: Yo escuché que Holland decía fue diferente este partido porque a nivel local nosotros tenemos el balón pero no podemos ganar. Uh-huh. Y ayer no tuvieron el balón, no tuvo mayormente el balón en el pie y lograron sacar un resultado muy importante. Imagínate, jugar de visita e ir a empatar. Sí. Es súper importante y dejan la serie súper abierta para lo que pueda hacer aquí en casa.
1: Claro. Lo que me es raro que le mata a su jugador, Lucy. No realizó el cambio que tenía que realizar. Yo no sé si no eran los partidos para los jugadores.
2: Pero él tiene lo de esa... característica de esperar demasiado para hacer los cambios. Uh-huh. Y ayer no fue diferente.
1: Sí, y bueno, por lo menos un resultado deja abierta la llave. Está para los dos. Lo que a mí no me gusta es traer ese resultado y jugar en casa.
2: A veces en casa quiere fallar, ¿verdad?
1: En casa venimos a jugar presionado y no. Pero ojalá. Hayan madurado en ese sentido.
2: Siempre recuerdo ese torneo de la pandemia. Uh-huh. Que había ganado Cerro Porteño. No sé si fue el último o volvió a ganar después. Creo que fue el último ahora, güey. O volvió a salir campeón ya después del torneo de la pandemia que se jugaba a puertas cerradas. Decían los muchachos, este es un torneo para Cerro, ¿eh? Porque Cerro no sabe jugar con la presión de su público. Sí. Pero ojalá que eso no sea así la próxima semana.
1: Le va a forzar a Palmeiras acá, porque va a jugar en una cancha chica.
2: Una cancha chica.
1: En un feroz estadio, cancha
2: pero
1: chica.
2: Pero estadio, pero con cancha chica.
1: Él le dijo que es Marco Rubio, Luciano, ¿no te enteraste? El secretario de los Estados Unidos, Marco Rubio, hizo una llamativa referencia a Paraguay durante una entrevista en podcast con la ex asesora trupista Katie Miller. El funcionario de los Estados Unidos relató en tono jocoso su experiencia de la dieta keto y aseguró que la primera hora sin azúcar ni carbohidratos le provocó una sensación casi psicótica. Rubio llevó la anécdota al terreno político y planteó hipotéticamente que habría ocurrido si hubiera atravesado aquella abstinencia.

0: mientras ocupaba un cargo de responsabilidad, fue entonces cuando mencionó a Paraguay como un supuesto blanco de un bombardeo.
1: Y a él le habrá sido simpático, pero...
0: Es como si hubiera hecho esto mientras ocupaba este cargo, habría entrado dicho el señor presidente, tenemos que bombardear, no sé, Paraguay, relató Rubio durante la conversación. Por lo visto le afectó mucho la dieta keto, ¿verdad? Según continuó con bromas ante una eventual consulta sobre el motivo que había respondido, ¿por qué? No sé, simplemente estoy muy enojado. No he comido nada de azúcar. Y bueno, antes me había faltado el ñeño bombardeo de Estados Unidos y va a llegar a Lucía. La referencia fue planteada
1: Ese
0: claramente
1: es el
0: como parte de
1: famoso.
0: una anécdota humorística, dice
1: Estas
0: sobre.
1: cosas no hay que ni decir, Heiaku,
0: No.
1: porque con la boca se pide lo que se
0: Sí.
1: quiere. Y por más que sea una broma, parece de muy mal gusto. Y
0: Sí.
1: menos todavía de una persona que está con tanto poder como lo es Marco Rubio.
0: Sí. Sobre los efectos, aunque según sus expresiones personales tuvo la dieta keto durante sus primeros días. Y bueno, Lenin mandó ahí otro. Bueno, si era Brasilia, ¿cómo se va a ir diplomático con Brasilia? Porque Lula pues tiene ese fantasma que cualquier momento se le va a bombardear.
1: Lucio, estamos dentro de un circuito de tormentas aviecido.
0: Sí.
1: Esto se actualizó 5 y 54. Fenómeno esperado: lluvias con tormentas eléctricas moderadas a fuertes, ráfagas de viento moderadas a fuertes, la ocasional caída de granizos. Celdas de tormentas se desarrollan sobre el área de cobertura y no se descarta que puedan generar fenómenos de tiempo severo de manera puntual en lo que resta de la madrugada y primeras horas de hoy. Sur, sureste y este de la región oriental es la zona de cobertura, los departamentos este de Caazapá, Itapúa, Misiones Sur y Centro Alto Paraná y también Ñeembucú.
0: En
1: Mucho.
0: el pronóstico meteorológico para hoy anuncian también lluvias, tormentas en mayor parte del resto del territorio paraguayo, incluyendo la capital Asunción. Si bien mañana viernes ya no se esperan tormentas, aún se producirían lluvias en gran parte del país, incluyendo la capital, y las condiciones de tiempo mejoraría el sábado, aunque las precipitaciones persistirían en el este del país. Eso es por lo menos lo que indica la Dirección de Meteorología, completando la alerta. Que estamos en el
1: Estamos ahora mismo en
0: en la ruta de
1: en la
0: las
1: ruta de la tormenta.
0: tormentas. Ya eso,
1: 18 grados en el este, 90% de la humedad, el viento de 10 kilómetros la hora del sector suroeste. Para el resto de la jornada, dice fresco a cálido, cielo mayormente nublado, vientos del sur, lluvias con ocasionales tormentas eléctricas, la máxima prevista para hoy 24 grados. Para mañana viernes, fresco a cálido, cielo mayormente nublado, vientos del sur, lluvias dispersas con ocasionales tormentas eléctricas, mínima 16, máxima 23. El sábado, fresco a cálido, cielo mayormente nublado, vientos del sureste, luego variables, lluvias dispersas, mínima de 17, máxima de 28 grados, según lo que reporta la Dirección de Meteorología. Y bueno.
0: 53 años de Itaipú, dice Lucía. Expertos hablan sobre alerta sobre el riesgo de apagón financiero desde el año 2027. El 53 años de la entrada de vigencia del Tratado de Itaipú, dos
1: El tratado.
0: ex autoridades de un académico coinciden que Paraguay negoció desde una posición débil una tarifa inflada que generan recursos discrecionales, la pérdida del acuerdo operativo, una venta de energía a Brasil fracasada y Nexo C postergado, son parte del escenario mientras que el país se acerca al límite de su energía disponible. El 13 de agosto se cumplen 53 años de la entrada de vigencia del Tratado de Itaipú, el instrumento que rige la mayor fuente de energía del Paraguay. Este aniversario llega en un momento crítico, el momento de entendimiento del 2024 fijó una tarifa de 19,28 kilowatt mes por el periodo 2024-2026, pero a partir del 2027 ese valor debería de caer al costo estricto de operaciones de la binacional, un ajuste que según los especialistas puede convertir

0: el Brasil del 2024 privilegió criterios políticos por encima de lo técnico y el país llega en este aniversario con menos margen de maniobra que años anteriores. Es muy débil nuestra preparación, es muy endeble todo. Parece que preparamos luego para fracasar. Hay avances. O sea, ¿sabes cómo yo calculo, Lucía? Avanzamos un paso y retrocedemos dos. Si es que no salimos lo del dos pasos de atrás, ¿verdad? Y queremos medio gatear para completar uno, pero no lo conseguimos. Y nos sometemos demasiado a los caprichos de los gigantes, con el gigante de Brasil, que tenemos inconveniente con el tema del tratado, donde ellos quieren imponernos los precios y nosotros tampoco nos preparamos para usufructuar la energía y decirle no, yo voy a usar mi energía, si quieren, este es el precio, ¿verdad? Y por esas cuestiones nosotros no estamos en esa, en ese mano a mano de sentar a dialogar con Brasil, puede decir, ah, bueno, nosotros no necesitamos tu energía, ¿verdad? Ahí nos vamos al mazo, ¿verdad? Porque vamos a tener mucha energía y no, si no lo vendemos, ¿dónde va a distribuir, ¿verdad? Y ahí me interesa, siendo ignorante de la materia, pero calculamos nomás solamente priman los intereses de ahora. Los que encabezan se llenan sus bolsillos y la boca de obras, de infraestructura, pero en verdad lo que llenan son sus bolsillos. Y no estamos preparados para nada. Oye, repartipay, que es la correspondiente de lo de Apenguana. A Pepe Ñandema de ya perean la larga porque Ñandema de Opean la costo o sobrecosto de cualquier energía a la infraestructura de Yapota. Upeamos penta de Ñandema porque ojo, pita de la energía eléctrica en vez de bajar. Bajan para otros y para nosotros alzan. ¿Verdad que es irónico y nosotros somos los que producimos la energía eléctrica? Y ya estuvo lento, ¿verdad? Bueno, vamos con tapa de diario, Lucía. ¿Hay algún comentario más?
1: Vamos a mirar un poco lo que traen en portada los diferentes medios a nivel país. Por ejemplo, tapa del diario ABC Color. Dice: en esta jornada se confirma Farmacia Mau en albergue del IPS en las narices de las autoridades. Supuesta rosca de medicamentos tendría cómplices internos. Obviamente tiene que tener cómplices internos para funcionar así, ¿verdad? Equipo fiscal halló en albergue de familiares en Hospital Central decenas de cajas de medicina del IPS y salud pública, también de clínicas. Una mujer fue detenida. Inescrupulosos vendían fármacos que estaban en falta. Varias medicinas vencidas y sin conservación adecuada en las narices de las autoridades. Por otro lado, el exdirector jurídico José González ninguneó orden de investigar licitación de fallidos quirófanos. Nuevo estudio demandará 1.500 millones de guaraníes. En el caso de Obra Fantasma, Vicente Battaglia, expresidente de Previsional, ingresó al país pese a orden de captura sin que lo detuvieran y fue a la fiscalía. O sea que ingresó, no tuvo inconveniente al momento del ingreso y se presentó finalmente ante el Ministerio Público. Cerro Porteño con valioso empate ante Palmeiras, dice la fotografía principal del diario ABC Color, y está todo lo que dijo, lo que dejó el resumen de este partido. Dice: Cerro Porteño consiguió anoche un importante empate 1-1 frente a Palmeiras en São Paulo en el partido de ida de los octavos de final de la Libertadores. El tercer partido en el año en el que se enfrentaron el equipo brasileño y el cuadro paraguayo. En la fase de grupos, Cerro había ganado un partido 1-0 de visitante al conjunto de los compatriotas Gustavo Gómez, Ramón Sosa y Mauricio Magallanes. Y en el segundo igualaron a un gol en la nueva olla. El remate de Jonathan Torres se desvió en el brazo del arquero Carlos Miguel. Se registró la paridad del Ciclón en el tercer minuto de adición. La revancha se jugará el jueves próximo en el Barrio Obrero. Hoy le toca el turno a Olimpia ante Vasco da Gama en Río de Janeiro, 19 horas, por el boleto a los cuartos de final de la Sudamérica. Wins tilda de traidor a Peña y lo culpa de su causa penal. Se decidió en reunión secreta con la corte, es lo que dijo al menos. Bueno, otro que va a decir que es perseguido político, ¿no? Pues la verdad es que todos aquellos que tengan cuentas pendientes con la justicia tienen que verse con la justicia, ¿no? Especialistas advierten de un apagón financiero para la ANDE, errores en Itaipú. Katia declara hoy en juicio de Hernán Reyes.

0: por su presunto título falso. Seguro eso va a estar como para alquilar balcones, ¿eh? Katia tiene que declarar en juicio contra Hernán Rivas. Sobre escena, Sanabria Bierzi en el caso de accidente que dejó 4 muertos. Este es el caso San Bernardino. Finalmente dejaron en libertad a esta persona que mató a 4, estando al mando de un vehículo. Las, entre comillas, cositas que tiene la justicia, ¿no? Conflicto marcario entre Grupo Vázquez y creador de Nubicón. Litigio por registro en medio de adjudicación de 5G. A ver, un poco dice también en la contratapa. Hoy es el turno del franjeado y está la fotografía de del MAS en la contratapa. Vasco da Gama Olimpia, 19 horas en Río de Janeiro, octavos de final de la Sudamericana. 14 partidos tienen, perdón, 34 partidos tienen jugados Olimpia y Vasco, 14 ganados, 10 empates y 10 derrotas. Copa Paraguay, Guaraní, otro campeón fuera de competencia. A la par de todo lo que ocurre, se está desarrollando lo que respecta a la Copa Paraguay. ¿Verdad? Y pasa hasta si se quiere desapercibido.
1: Se eliminó Guaraní,
0: Lo que respecta a la
1: ¿verdad?
0: Copa Paraguay,
1: Se eliminó
0: digo
1: Guaraní.
0: más que pasa hasta si se quiere desapercibido.
1: No, es verdad, tío.
0: Porque indudablemente dejó de ser atractivo lo que respecta a la Copa Paraguay. Sportivo Quiteño le ganó 2-1 a Guaraní ayer en los 16avos de final de la Copa Paraguay y terminó Quiteño dejando fuera a alguna vez campeón de la Copa Paraguay. En fin, vamos a ver cómo avanza. A ver un poco última hora, que es lo que trae con relación a lo que ha ocurrido en las últimas horas en todo el país. Sin debate ni quórum, la jubilación privilegiada de congresistas es sancionada. Hoy vence plazo y tendrá sanción ficta. Pues es hoy. Legisladores se podrán jubilar con 60 años y también con 15 años de aportes para obtener el 80%. Cambios no eliminan privilegios tras meses de dilatar el tema, a diferencia del ajuste con la caja fiscal. Recordará que casi se prendió todo este país cuando hablábamos de la caja fiscal y de la jubilación VIP. ¿Y ahora qué pasó? Así mismo se queda. O mejor incluso, para los congresistas. Estantes vacíos en farmacias del IPS, pero llenos en sus albergues, más hechos de corrupción, ¿eh? Legisladores figuran como testigos en el juicio Arribas. Declaraciones siguen hoy. 3 años de Peña, buenos números, pero no llegan a todos. Balance económico. Imaginamos que el 15 de agosto el presidente va a brindar un mensaje, ¿verdad? Por su tercer año de gobierno de Peña. Cerro trae valioso empate, dice también en la fotografía del diario Última Hora. Y en la contratapa, piso fuerte en São Paulo, está también la fotografía de Cerro Porteño con relación al partido de anoche. Diario Económico 5 días. Vamos a mirar un poquitito lo que trae el Diario Económico 5 días en esta jornada. Dice: comercio exterior paraguayo movió unos 23.500 millones de dólares. Creció en un 25.2%, lo que tiene que ver con las exportaciones, y las importaciones en un 12.8%. Mal historial de pago provoca el rechazo de más de 30% de las solicitudes de crédito. La cotización en el dólar 5.930, 5.980. El peso está 3.84. El real 1.120, 1.160. El euro 6.900, 7.250
1: Muy
0: guaraníes.
1: bien, así están las cosas. Vamos a la pausa. 6 de la mañana, 38 minutos.
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0: 20 de la mañana, 50 minutos. 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
0: ¡Qué chafalla! Le dice, buenos días, ahora empezó a lloviznar, informó Menchi.
1: De Nacho.
0: Por Santa Ana.
1: ¿En serio? ¿En serio empezó a lloviznar?
0: ¿Empezó a lloviznar, Wilson? Acá no, en Santa Ana ya.
1: Oh, Winar removido, Diego.
0: Empezó a lloviznar.
1: Gracias por el informe.
0: No, ese puede
1: venir. Nosotros acá estamos ciego y tena porque.
0: De segunda.
1: No, vamos a
0: lo donde contáis, güey, es la Club Guaraní, donde ya para acá.
1: Ah, opea, veo,
0: sí, porque estamos en un grupo donde hay dos aficionados de Guaraní. Uno y medio.
1: ¿Qué estamos ahí?
0: No, uno y medio, por Petén. ¿Y la Guaranija? Otro a tu medio, va a estar alento, güey.
1: Ah, medio.
0: ¿Eh? Por al lado, esa gente más la torcea la cerrita, pero está más fina los olimpistas.
1: A Toyesha y Club de Nieve, yo.
0: Saludo a Cristian Martínez, al abogado Cristian Martínez Moreno, gran aborigen. Gustavo Rivero, ¿cómo está, mi hermano? Gran abrazo. Ver, me envía acá. 887.
1: Para el 3 de febrero del año, sí, del año próximo, 2027, se prevé la inauguración de las obras en la catedral.
0: Gran 7 será. Ya Margarita Araujo, ¿qué tal por Arapotí? Dos críticos por Potosina. Acá en Santa Ana dice que ya estamos teniendo ya alguna llovizna. Entonces, por este sector, a Upeostolao, vio más de Tecógina. Entonces, vamos a estar con novedades. Y a ver, hoy es feriado nacional, dice BDI. Es la feriado nacional y nada.
1: Me cumpleaños y nada más para ir de ver.
0: Por ahí la. Por ahí la. Y cumpleaños, nada más. Bueno. Hablando de la catedral, Wilson Benítez está de cumpleaños.
1: Ah, mira.
0: Sí. Wilson está de cumpleaños. Bueno. De Coaima, es para la feria nacional, le dice de Coa. Lo que sí que coge y oye, pongo para reales, es César Bazán, un gran abrazo, mi hermano. Ahí está César ya. No sé.

0: Pucha, Bella Margarita que me dice, buenos días, sí, ya está lloviendo de vuelta, saludos para el equipo. Gracias, Bella Margarita, nuestra periodista de Arapoti, que nos provee de informaciones. Camino a Iruña se va a César. Carlos Rolón, vaya, usted diga, Carlos, ¿cuál es el menú? 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A este le saludo al aire, así no me lo voy a saludar porque estoy trabajando, no voy a poder atender su llamado, ¿verdad? Estoy al aire, estoy trabajando. Apeo farrearse para acá, que tengamos en la jera, pues ya, en Venezuela, Ana, así que un gran abrazo. Y a ver, ¿quién más? Bien tempranito. Y ahí está, Wilson, Wilson Patineta López. Bate con Wilson, ¿cómo andamos, hermano? Tranquilo, pa. Hoy está Vicente Gómez, ya. Buen día, campeón. ¿Cómo están los olimpistas? Bate con la pene, ánimo, Gina. Fuerza
1: Estamos
0: que.
1: bien todavía, no
0: Sí,
1: sabemos,
0: ahí
1: no
0: como
1: amanecer
0: Marcelo
1: ahora,
0: tiene que
1: pero.
0: estar, feriado nacional, hey. Ni que haga pene, Gina. Ni que nada este día, Gina. ¿Cómo para mí? Yo hoy me pongo la casaca de Olimpia para alentarle al equipo paraguayo. Vamos a alentarle a Olimpia para que pueda tener un resultado favorable, positivo y que traiga los 3 puntos en
1: Así,
0: casa.
1: Fe, ya puedo ir nada.
0: No, mañague, pues mañague. Yo siempre miro por la. Así, le voy a decir, yo, lo mío es economía. Lo mío quiero que el equipo gane. Vos ganás $150.000, yo ganás Olimpia la O.
1: 300.000 es victoria.
0: No, para la Copa Libertadores. En la Sudamericana es menos. En la Sudamericana es menos, sí. No vamos a comparar
1: No,
0: campeonatos de
1: totalmente.
0: primera con
1: Sí,
0: campeonatos de intermedia, por
1: totalmente
0: favor.
1: diferente eso.
0: Pues
1: Sí, en
0: vamos
1: eso
0: a
1: no.
0: tratar de respetar un poquito a los que están jugando en las ligas mayores y los que están ahí en un campeonato. Y no poder. Va, ese apenas a mí se va a
1: Totalmente.
0: empatar con
1: $125.000 se pagan.
0: 125, ahí está. Y la Copa
1: Por partido
0: Libertadores,
1: ganado.
0: ganados 300 mil.
1: Y Olimpia de avanzar va a embolsar 600.000. No, ya embolsó 600.000 por estar en octavo final. Y si avanza a cuartos, 700.000.
0: Ya.
1: 10 millones de dólares lleva el campeón de la Sudamericana.
0: Saludo a mi querido hermano el doctor Manuel Trinidad. Nos escucha ya en su rol de transportista escolar. También al doctor Alejandro Molina. ¿Cómo está, doctor? A veces nos encontramos en nuestra labor como gerente de familia. Primero yo topa a supermercado. Y es que saludos, un gran abrazo. Llamarle al ingeniero Juan Carlos Espínola. Vamos a hablar un poco con él. Realmente es un trabajo
1: Quisimos hablar esta
0: político.
1: mañana con José Castillo, le llamamos ahora. Quisimos conversar un poco, no sabemos. No es que no sabemos nada, pero hablamos poco con la gente de
0: De
1: Hernán
0: Hernán
1: Darias,
0: Darias.
1: que también fue a unas elecciones importantes. Ahí va a haber necesariamente recambio porque
0: Sí.
1: Nelson Cano ya se quedó por el camino con las internas, ¿verdad? Y ahora la puja es entre José Castillo y Oscar Melli González. Castillo que va por una alianza,
0: Sí.
1: ¿verdad? Y Meli que está yendo por el Partido Colorado. Entonces, Hernán Darias no se me hace que nos va a dar
0: Uno habla
1: unas
0: de más.
1: elecciones
0: Sí.
1: bastante
0: Lo siento.
1: entretenidas.
0: Uno habla de más. Y
1: Y
0: el
1: el otro
0: otro no
1: no habla y
0: habla
1: tela.
0: nada. Habla de más en el sentido de que
1: Impresionante lo de Meli.
0: maneja mucha la oratoria.
1: Cero lo de Meli en comunicación y eso.
0: Es director de la Universidad Privada del Este,
1: Sí, en la sede de Hernán
0: la
1: Darias.
0: sede de Hernán Darias.
1: Sí, él es.
0: Sí, docente universitario. Yo que también a ya tenés menores
1: José
0: caray
1: Castillo.
0: José Castillo yo que está en el 10. Si alguien de sus amigos nos escucha en Hernandarias, díganle por favor que queremos conversar con él y que nos atienda. Queremos ser parte de la difusión de las actividades que tiene y hablar un poco con él también, ¿verdad? Descubrir a candidatos. Ya hablamos con la gente de los Cedrales, hablamos con la gente de Minga. En fin, le escuché que hablaron también estos días con la gente de Juan León Mallorquín, ¿verdad?
1: Mallorquín,
0: Sí,
1: sí.
0: entonces hablar un poco sobre su plan de trabajo es muy importante y cómo está avanzando las actividades políticas fundamentalmente. Está el ingeniero Juan Carlos Espínola. ¿Cómo está, ingeniero? Qué gusto.

0: Saludarte, buen día.
1: Bien, Luis, ya estoy preparando café, gracias.
0: No, no,
2: Ya le
0: gracias.
2: estaba esperando,
0: No, no, no,
2: compañero.
0: no, no, no, no, no. Yo no
1: Reviro,
0: tomo café.
2: que tenés que preparar para que te vaya a
0: Vos
2: verte.
0: sabés que tomar café
1: No,
0: es pecado,
1: resulta
0: dicen los
1: que estoy
0: mormones.
1: con mi hijita también y suele salir en la, quiere salir a la calle. Entonces a veces quisiera todo en la casa, pero no significa no. Pero eso aparte, yo creo que, mira, estamos caminando un poco explicando lo que queremos hacer desde la acción número 8 en la Junta Municipal, también consolidando la candidatura de nuestro compañero Arnold Ramírez a la Intendencia. Y bueno, yo estoy acá para
0: Sí,
1: responderle
0: no, muy
1: lo que...
0: interesante. Estábamos hablando con la compañera Lucía, ingeniero Juan Carlos Espínola. Lo interesante que es el trabajo político, cómo lo encarás con una planificación, con experiencia también, porque ya fuiste concejal en un periodo en Franco, sabés cómo se maneja las cuestiones legislativas y podemos decir también que ya sabés qué es lo que querés para una ciudad como la nuestra, donde vivís, donde creciste y donde va peinando canas, ya dicho sea de paso, y con una tremenda experiencia en el campo político. Eso, en verdad lo digo, fuera de micrófono estábamos valorando esa
2: Organización.
0: organización política que tenés en la lista 1, opción 8, Juan Carlos.
1: Y bueno, así como decís también ya, sí que ya más ahora, y entonces tenemos la experiencia un poco, ¿verdad? Y nos organizamos también, importante siempre la organización en cualquier actividad que hagamos. Y creo que lo fundamental, creo que la gente también necesita que esas autoridades estén cerca, que se les escuche. Y creo que estamos en ese camino ahora, de conversar con la gente, de escucharle, de saber las necesidades así en el propio lugar. A veces tenemos problemas muy básicos que necesitamos ya resolver. Entonces me sumo un poco en ese proyecto de trabajar muy de cerca, de construir juntos las soluciones, porque eso es muy importante para que podamos buscar las soluciones, ¿verdad? Yo creo que todos tenemos que sumarnos, y entiendo también que una vez que terminen estas elecciones, todos tenemos que ponernos la camiseta de presidente Franco. Nuestra comunidad nos necesita a todos, y realmente construir juntos la sociedad que queremos, en que queremos vivir, la ciudad que queremos, en donde queremos estar. Y bueno, esa fue la idea de la opción número 8 de la Junta Municipal.
0: Juan Carlos, vemos que está desarrollando muchas actividades en los barrios, limpieza, asistencia. Eso es muy bueno, aprovechar este momento político y ojalá que sea un método de que si llegan a ser legisladores, empujen de que estas actividades de días de gobierno se llegue de vuelta a realizar con más fuerza. Que la salud llegue en los barrios, que un equipo de limpieza, la municipalidad en el barrio es demasiado importante. Y dijiste algo fundamental que desde el vamos de la campaña nosotros hemos utilizado también, es el don de la escucha. Tienen que escucharle, y los colorados con más razón debe de escucharle a los líderes de base. Vos tenés muchísima experiencia y sabés dónde están los líderes. Hay muchos jóvenes que no conocen absolutamente a nadie. Ganaron las internas, pasaron y los líderes están esperando para que sean visitados. Hay mucha queja de que no se le están visitando a los gurús del Partido Colorado en Franco. Sé que hay una nueva generación, una metodología de hacer política diferente, todo lo que podamos decir, pero a los que peinan cana hay que respetarlos, Juan Carlos, y ellos esperan la visita de ustedes hasta ahora.
1: Y yo quiero disculparme con la gente. Yo creo que la observación es clave. Justamente ayer hablé con un señor y me dijo en la interna: se me falla votar porque en este compañero las aguas no se mueve para votar de ahí. La candidata Cuajo, sí, entonces guardé el silencio porque creo que es una deuda que tenemos con la dirigencia. Y tenemos muchas cosas que corregir dentro de nuestro partido, de hecho, de que no podemos negar eso. Entonces, hoy más que nunca tenemos

0: Tengo que trabajar en arreglar toda esta situación, en reconocer nuestros errores y plantear, entre todos, también una nueva manera de trabajar en la política, en donde todos tienen que ser escuchados, todos tienen que participar. Entonces, yo creo que también el trabajo del compañero Arnold no solamente va a ser muy tranquila, porque hay mucho que corregir y la ciudadanía espera muchos cambios. Entonces el compromiso es demasiado grande, porque sabemos que la municipalidad no tiene los recursos que necesitamos. Necesitamos administrar mucho mejor, con más calidad, el poco o la poca plata que se tiene, porque esa como la vez, si vamos a depender de los tributos nomás, o falta para añadir. Entonces tenemos que usar con mucha calidad los recursos de regalías, de FONACIDES. Y está muy presente, así como reclamaste, que la municipalidad esté presente en cada barrio, con cada comisión, con las necesidades de la gente, ¿verdad? Entonces, hay que reconocer también, por ejemplo, que recorriendo por la gente siempre se acuerda de don Medina, ¿verdad? Una persona muy sencilla, pero una persona que estuvo muy cerca de la gente. Entonces yo creo que eso hay que reconocer también, y tratar de imitar y hacer bien las cosas. Yo creo que más que cualquier cosa es hacer bien. No vamos a tener otra segunda oportunidad. Es el momento de hacer bien, de escucharle a todos, y creo que eso, que juntos tenemos que hacer las cosas, que juntos tenemos que saber el presupuesto de la municipalidad de Coana, de Coana, que el 30 de septiembre es la intendente de coja tiempo, presentado el proyecto de ordenanza para su presupuesto, o presentado el 30 de septiembre, que la Junta va a coja 2 meses, o estudiar a Juan, o evaluar a Juan, a pedir 2 meses que coja cada comisión, y hay necesidad de presupuestar también, ¿verdad? Y yo creo que esa transparencia hace falta que la gente conozca, y bueno, debemos tratar de acompañar y no defraudar la esperanza de la gente.
1: Qué bueno, ingeniero. Lo más importante es esa, ¿verdad? Porque acá hay un proyecto, hasta inclusive medio prematuro, ¿verdad? Jugar dos partidos en uno sin que termine todavía un partido, que falta un 45 minutos y sus, ¿cómo se dice cuando falta, levantan el cartel, Lucía? Lo que falta para culminar.
2: Alargue
1: Los alargues y
2: el tiempo
1: compañía, ¿verdad?
2: añadido.
1: Los tiempos que se adhieren, porque aquí hay muchos que juegan el partido ya 2028, pero creo nomás, Juan Carlos, así como estás trabajando de una manera muy interesante, tu prioridad el 2026, y mirando de reojo, de hecho, el 2028, seguramente con tus líderes partidarios quienes acompañas, pero hoy creo que los líderes partidarios tienen que apuntar seriamente a lo que es las municipales, porque aquí se llega a calibrar y de cómo está el espíritu del electorado paraguayo, porque el país va a ir a elegir a su intendente, casi 260 municipios y no es más. Entonces, demasiado se juegan otros partidos y parece que se queda del lado lento ustedes, ¿verdad? Esperamos de que se siga trabajando con mucha responsabilidad, porque ustedes son receptáculos de las inquietudes ciudadanas y si llegan a ser concejales y representantes de la ciudadanía franqueña, en Franco hay mucho por hacer, Juan Carlos. No aquí, porque bien lo dijiste, nuestro presupuesto no nos alcanza y tenemos que salir a golpear puertas afuera, a traer beneficio para nuestra comunidad y pedir explicaciones, porque hay muchas preguntas que no tienen respuesta hasta ahora por falta de ir a preguntar qué es lo que pasa con muchas cuestiones en Franco que debería de estar haciendo el gobierno nacional, por ejemplo, Juan Carlos, ¿eh?
0: Mira, así como te planteé en el inicio, hay una gran tarea que va a tener que sumarnos a todo. Por eso también manifestaba el tema de ponerse la camiseta del presidente Franco. Hay mucha esperanza, hay mucha ilusión en una administración que pelee los intereses de los franqueños. Entonces, tenés toda la razón. Estamos hablando solamente del municipio, pero el municipio también tiene que trasladarse a Asunción, a discutir en los ministerios aquellas necesidades que creemos que tienen que tener una solución desde el Estado, Entonces,

0: tenía toda la razón en el sentido de trabajarlo eso con mucha inteligencia, de que Franco reciba realmente los recursos que necesita para desarrollar. No podemos esconder el gran futuro que le depara esta ciudad, y somos hoy un poco los actores que tenemos que ponernos la camiseta para que eso ocurra. Entonces, creo que el compañero que va a asumir la intendencia tiene que tener la conciencia de que el trabajo que le espera es arduo, es muy sacrificado, porque necesitamos un poco corregir casi 10 años de espera en muchas cosas. Entonces es el momento de olvidar muchas cosas, dejarlo atrás, empezar a remar de nuevo y darle el lugar que le corresponde a nuestra ciudad.
1: Ingeniero, ¿cuál es la agenda que tiene hoy? ¿Cuál es la actividad en política? ¿Tiene alguna reunión?
0: Hoy vamos a recorrer un poco tres fronteras. Vamos a recorrer por la mañana, por la tarde vamos a estar en la casa de algunos amigos en el barrio Santa Rosa, y después vamos a hacer una pequeña evaluación de nuestro recorrido en el barrio San Roque. Uh-huh. Entonces, un poquito es el recorrer las cartas, no tenemos muchas cosas para contarles. Lo único que podemos hacer es caminar por las casas de los vecinos, conversar y escuchar un poco lo que la gente quiere y lo que la gente piensa, ¿verdad? Esa es un poco la metodología, ¿verdad? Llegar a las casas, sabemos que no vamos a llegar, la ciudad es muy grande, pero por lo menos llegar en las casas de los residentes y escucharle a las comisiones. Generalmente están las comisiones de fomento, están las comisiones de agua, las comisiones de las pastillas, que un poco tienen el diseño y la idea de lo que le falta al barrio. Entonces son personas con quienes compartimos y buscamos también alternativas que queremos construir después a partir del 5 de octubre.
1: Ingeniero, un gran abrazo, te deseamos el mayor de los éxitos, admiramos mucho el trabajo político planificado que tenés, a seguir adelante y trabajar por nuestra ciudad, por sobre todas las cosas.
0: Muchas gracias por el espacio, muchas gracias a tu compañera también. Y un abrazo a todos los franqueños. El 5 o el 4 de octubre tenemos la responsabilidad de escoger a los mejores para que podamos construir una mejor ciudad para todos. Un fuerte abrazo y muchas gracias por el espacio.
1: El candidato a concejal municipal de la lista 1, opción 8, el ingeniero Juan Carlos Espínola, dialogando con nosotros. En verdad, admirable el despliegue que tiene en su trabajo, ¿verdad? Vemos que está realizando su trabajo, su visita. En verdad valoramos mucho el trabajo de aquellos quienes les vemos y que están realizando trabajos y que sale un poco de las redes sociales, ¿verdad? Porque hay muchos figuretes en las redes sociales, gente. Pero hagan en cuenta, Baumía, están en la figureta y va viendo y apoya. Vamos a apostar por la gente que por lo menos en campaña invierte por su gente, y fuera de campaña también está presente siempre. Porque están los que son figuretis, son parásitos de la sociedad, y que la única cosa que sabe hacer es criticar y no aportar. Yo tengo ya el problema, tengo que ser parte de la solución, pero los parásitos pues son solamente ve lo negativo y ya te ve, ya te hubo cambullido el problema, y hay que buscar nuevos líderes, perfecto, y que esos líderes entiendan y comprendan de que la política es una herramienta para servir, y que no tengan la mente de que va a entrar en la política para servirse de ella. Algunos ni nomba apoya, algunos ni ya, para que lleven en cuenta nomás, y miren cómo entran en el ruedo y miren de vuelta cómo salen del ruedo. O sea, analicen muchas cosas, gente. Bebé, ¿cuál es la pene candidato cuera intendente a concejal rapu cuere? Está mi concejal ni prestación alimentaria no puedo hacer y familia vecina, pues es candidato, o figuretea, es don candidato allá, no pagué ni prestación alimentaria. Un gran zángano de la sociedad. Y eso va para aquellos quienes están en falta con sus deberes para con su familia. Me pagaba la prestación alimentaria, parásito, zángano. Y después salgan a figuretear en las redes de que Nambrena. Entonces, eso va de ya para financiar. Por ahí te leen el regalito y entonces faltaba un ñan de torta y por ahí te di. Y tipo basquetbolista, tiramos una cerecita encima de la torta. Porque es Tamimisa Guajin. 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

0: 7 de la mañana, 34 minutos en los estudios de Radio Concierto. 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
1: Marcelo Benítez, ¿cómo estás? Buen día.
2: Lucía, ¿cómo te va? No sé por qué el compañero Lucio no me saludó justamente hoy, ¿verdad? Pero buen día, Lucio, Wilson. Lucio, no se dañan de ese día, Lucía, posiblemente.
0: No, espera, no, ahora voy a saludar. ¿Qué tal, Marcelo?
2: Ah, bueno, buen día. ¿Cómo estás, mi querido Lucio?
0: Un placer. Ahora pasé un aviso y ahí te saluda Lucía. Y cuando me toca, yo te voy a saludar.
2: Ella por donde iba. Vamos a darle,
1: tiene que tomar nomás, suena la prila ahora y ya. Va a estar todo bien.
2: Bueno.
1: Uno en la mañana y uno en la tarde.
0: De 7, uno a las 7 y otro a las 19. Sí, señor, así es.
2: Hoy a las 19 es feriado nacional, hasta las 21, pues.
0: ¿Sabes qué yo te recomiendo, Marcelo? Primero, a las 19 justito toma tu medicamento y decir nomás, hoy juega Olimpia. Prudente, cauteloso, tranquilo. Anían a peor que Recoleta y Inapenetia ya. Pero no quiero, no, yo deseo que Olimpia gane, pero tu corazón tiene que estar en punto muerto, ¿no? Pero ya no aguantáis a cuando van a historia en vez. Jugamos bien, tuvimos posesión de la pelota, Olimpia siempre a lo suyo, jugamos como siempre y perdimos como, vaya, jugamos como nunca, perdimos como siempre.
2: Y ojalá siempre, pero igual nomás somos fanáticos de nuestro equipo. Pero yo estoy con el presidente de la Comisión de Seguridad, del presidente Franco, mi querido Lucio, acompañado también del abogado Patrick Ramírez, que es el representante de ellos. Y están acá en la Dirección de Policía del Alto Paraná. Lo hacen cada cambio de director de policía, Lucio Lucía. Le voy a saludar a don... ¿Cómo era? Don... Ustedes son de una comisión de seguridad del presidente Franco, ¿verdad?
3: Sí, así menos a 26 años de lucha.
2: Bueno, que se dé la visita, hoy me decía los dos partidos que vienen siempre en cada cambio de...

0: la policía para pedir a una audiencia, solicitar unas cosas al director, ¿verdad?
1: Sí, así mismo estaba y con los cambios la directora, oye, presentarse y que todos los maestros coordinar el trabajo en conjunto.
0: Y la conjunto que ustedes hacen como seguridad ciudadana, ¿verdad?
1: Así mismo, como seguridad ciudadana, preventivo, ojo y oído de la Policía Nacional.
0: Ya. Ahora, ¿cuántos son los que están ahora? Como decía ahora recién, que un tío es la seguridad, se ve con la línea allá.
1: Así mismo, 30 seguridad, güey, coja 6 comisiones barriales.
0: Seis comisiones
1: barriales. Acá barrio venía conformada la comisión. Hace cargo con mi presidente.
0: Presidente, sí. Ya. Tampoco para reforzar ese trabajo también que la sociedad, porque si no puede llegar a tantos lugares, ¿verdad?
1: Así mismo será. Me llamo ahí. No la. Mi chico ya es presidente Franco de la Policía Nacional. Está con los problemas, Franco.
0: Está la problema.
1: Está la problema. Entonces, oye, pues tiene trabajo preventivo de cada barrio. La barrio de Cojabri, esa mía, tranquilo, y te iba a cuidar.
0: ¿Cómo estamos en materia de herramientas suficientes ustedes para trabajar como seguridad ciudadana?
1: Ya mismo ahí como organización resignando temas de herramientas, no se me ha organizado, procurado igual hay equipo a mí. Todos somos varias pobres allá en la hermana. Ya tuve más ya los prevenidos, los temas de cacería, que está ahí, que dije, la hija. Mediante de Oroño organizaba y me salgo de la puesta de cuerno y fui
0: ya. Ya. Bueno, fíjate, ¿cómo está, doctor Julia? ¿Cómo es el manejo de específico, ¿no? ¿Cómo hace el jurídico de la comisión?
2: Bueno, un gusto saludar a Marcelo, a Lucio, a Lucía, para la audiencia también. Como mencionaba el señor Larino, es una comisión central la que él preside, la cual otra vez está estructurada por varias comisiones, por 6 comisiones, en este caso barriales, otra vez de seguridad, cada uno con su organización dentro de esa comisión. La mayor intervención nuestra es justamente darle ese soporte, en mi caso, en el área jurídica, eventualmente, si hay necesidad, y dentro del rol que ellos desempeñan como seguridad, y también dentro de la comisión misma, porque está reconocida, por ejemplo, la Dirección de Policía, por la Policía Nacional, está reconocida por la institución municipal, es una comisión como cualquier otra que tiene su organización, presidente, secretario, y más bien para llevar en ese sentido, ¿verdad? Ahora, ¿qué es lo que también se busca y lo que se logra a través de la comisión? Es poder generar esa cooperación en la eventualidad de que haya una necesidad de apoyo a uno de los integrantes de la comisión, entonces los otros compañeros de la comisión también van en apoyo a un pedido de auxilio, por decirlo así, ya hay un bojetaje y una mitad.
0: Sí.
2: Entonces, dentro de ese proceso, justamente hoy estamos trabajando fuertemente para potenciar el sistema de comunicación de la comisión. Como mencionaba don Elardino, cada uno prácticamente está solventando los costos del trabajo que realiza y contamos con un equipo básico de comunicación, de radiocomunicación. Y hoy se está restableciendo un sistema más amplio, más complejo, por decirlo así, de comunicación que permita una mayor funcionalidad también para eventuales comunicaciones. Marcelo, vos que estás en el área y la gente que conoce también, por decirte, hay sectores donde el teléfono no tiene buena señal y entonces el equipo de radiocomunicación facilita ese contacto y poder también pedir de pronto auxilio a los compañeros y poder generar cualquier tipo de comunicación también, ¿verdad? Es importante dejar bien en claro que las intervenciones ante alguna situación directamente son hechas por la Policía Nacional. Hay una coordinación y una comunicación con las comisarías, jurisdiccionales, donde están las comisiones, y eso justamente lo que en cada cambio de director también venimos nuevamente a ponernos a disposición de los directores de policía para que ellos tengan conocimiento del trabajo que se está haciendo. Y obviamente coordinar los detalles que ellos consideren, porque cada director viene con una directiva también de trabajo desde el comando institucional que nosotros obviamente respetamos y acatamos conforme a las indicaciones de ellos también, mi querido Marcelo.
0: Pero último, en materia de herramientas, ¿cómo están los personales de seguridad ciudadana?
2: Bueno, y justamente eso, ¿verdad? Las herramientas son los equipos de comunicación, motocicletas que tienen de uso particular y en las indumentarias propias de cada uno, ¿verdad? Esas son las herramientas con que ellos cuentan.
0: Lucio y Lucía, no sé si tienen preguntas para el doctor Marcelo Ramírez. Escucha ahí.
3: Sí, con su pariente primero, por favor. Sí, después me voy con
0: Marcelo.
3: Sí,
0: ¿dónde está? Don Elardino
3: Ramírez, va el aporte. Buen día.

0: Morás conmigo en día, Lucio, más la publicidad.
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0: Así mismo, Lucio, justamente el comisario Jorge López era más Popumaiche y los personales de la Guardia de Seguridad Ciudadana. Excelente de estar ahí, permanente en comunicación a la misma nota yo en la patrullera, me imagino los problemas. Y gusto que hicieron de llamar a Popumaiche, la cambio muy coín de cara, y la jugan siempre la cambio y coín, a ver, oh, chame, la U a la que venía, la va a poseer en mi sin problema, la va a poseer, muchos amigos, pero procurar que tenga la verdad, lo mejor de ver y pero prevenir la situación.
1: Totalmente. Don Ela, te año ambas de tende en Guaná, de la cuera, de familia, cuera de BABI, se saludo. Allá, a ese tenondeo todo, Don Ela, pensajero, faltamos combustible. Miguel ando, ore, con lleve la combustible, pues nada, ore, mitanusú, ore, barete, Marcelo, te hipojía, guá, y Catuña, mañana, y naña, guá, a ver, Don Ela.
0: Sí, así evolución será. Agradecerles, amigo, muchísimas gracias. Le mando a mis abuelos,
1: Por
0: le
1: favor.
0: siempre le mando a vivir, a nuestros amigos franqueños,
1: Sí.
0: ya chicota, venían de amigos, a ver, yo vendí, a ya chicota, bueno, ahí está, yo lo dejamos, yo gracias, policía en este momento. Vamos a hacer una policía con la subcomisaria Marisa Balmónica, que ya está acá esperándonos también. Bien lindo, ayer una linda charla. Ya acudimos con Marisa Lucio, Lucia. Estuvimos en un colegio con ella ayer, excelente. Los chicos, cómo estaban escuchando, mirando. Una hora y calor, eso estuvimos ahí en el colegio. Y justo la charla con la Lucio, Lucia.
1: Sí, señor, espectacular.
0: Marisa, buenos días, ¿cómo estás, compañera?
2: Buenos días para la audiencia, señor Lucio, señora Lucía. Estamos con nuestro resumen diario de los principales hechos y procedimientos que ocurrieron en nuestro departamento, entre los que se destaca un procedimiento, una intervención que realizó la comisaría octava de Mingaguazú sobre un pedido de auxilio de un comerciante. En este caso, habría ocurrido a las 19:10 aproximadamente, en el interior de un local denominado Supermercado Musarela, ubicado en el kilómetro 16, lado a cara del centro urbano de la ciudad. Esto a raíz de una llamada telefónica que recibieron personales de la patrulla, que fueron a verificar supuestos descuidistas que ingresaron al local intentando hurtar productos del supermercado. Posteriormente, la persona no quiso realizar la denuncia correspondiente porque a razón de manifestó que no sufrió pérdidas económicas.

0: pues lo que las personas que fueron verificadas fueron puestas nuevamente en libertad, posteriormente eso fue comunicado al Ministerio Público. La comisaría primera del barrio San Agustín comunicó como resultado del operativo de control preventivo que se está realizando a diario en diferentes puntos del departamento, la importación de 3 motocicletas, especialmente por carecer licencia de conducir, y en algunos casos algunas motocicletas guardan características o similitudes con utilizadas para perpetrar hechos, por lo que se encuentran cotejando y verificando para poder relacionarlo con algún hecho. La comisaría cuarta del barrio Pablo Rojas comunicó persona que no regresa a su hogar, que habría ocurrido a las 14 horas aproximadamente del día de ayer. Se trata de María Micaela Moreno Burgos, paraguaya de 31 años de edad, domiciliada en el kilómetro 5.5, barrio La Blanca de esta ciudad. La misma es de constitución física robusta, cutis blanca, cabello corto de color negro, aparentemente con problemas de salud mental. Al momento vestía una blusa de color amarillo, pantalón azul con negro y tenía a la cintura un abrigo del mismo color, según manifestaciones de su hermana, quien realizó la denuncia correspondiente, y hasta el momento esta persona se encuentra desaparecida. Destacamento policial número 3 del kilómetro 9 a Caradú comunicó la recuperación de un vehículo denunciado como robado en la comisaría 92 de Itapúa. El vehículo en cuestión es un automóvil de la marca Toyota tipo modelo Beats color gris año 2005, propiedad de Walter Fabián Fariña Ayala, domiciliado en la ciudad de Carlos Antonio López, departamento de Itapúa. El hecho fue comunicado vía telefónica al agente fiscal de la causa de Mayor Otaño. En otro procedimiento o denuncia tomada, la comisaría cuarta del barrio Pablo Rojas comunicó persona que no regresa a su hogar. En este caso se trata de Alex Guillermo Vera Arce, de 32 años de edad, domiciliado en la fracción Turing Park del barrio Pablo Rojas. Mismo de constitución física delgado, alto, es blanco, cabello de color negro, con un tatuaje en la nuca con la letra F. Vestía en el momento un pantalón vaquero negro, remera de color blanco y campera de color marrón. La denuncia fue formulada por su pareja y hasta el momento esa persona también se encuentra desaparecida. La subcomisaría 12 del kilómetro 5 de la ciudad de Presidente Franco comunicó recepción de una denuncia sobre un supuesto hecho de robo agravado domiciliario, ocurrido el día de ayer a las 10 horas aproximadamente en el interior de un domicilio ubicado en el kilómetro 6 Mondavi, barrio Padre Misericordioso. Denunciantes Sandro Iván Rolón Bazán, de 19 años de edad, quien manifestó que fue despojado de una motocicleta de la marca Kenton, modelo GTR 150 color negro, así también de un aparato celular de la marca iPhone 17 Pro Max, dinero en efectivo 1.200.000 y una billetera con sus documentos personales, siendo supuestos autores 2 personas del sexo masculino con arma de fuego en mano. Uno de ellos indicó que sería el nombre Matías, los únicos datos que la pudo proporcionar. También el cuerpo policial número 5 del kilómetro 9 Mundial comunicó la aprehensión de una persona sindicada por supuesto hecho de robo agravado de motocicleta y recuperación de la misma, realizada el día de ayer a las 6:20 horas aproximadamente. Un sujeto de sexo masculino de 27 años de edad, domiciliado en el kilómetro 9 de Mondal, con antecedentes penales por hurto agravado y robo agravado, también tentativa de homicidio y robo agravado año 2017. La motocicleta recuperada, la marca Taiga, modelo TL110 color blanco, propiedad de la víctima del nombre Aida Riveros, de 41 años de edad. El procedimiento se realizó en la vía pública en este caso, y también el Departamento de Convenios y Acuerdos de Cooperación Policial Internacional Tripartito comunicó el resultado del acompañamiento de la comitiva fiscal policial para el cumplimiento del mandamiento de allanamiento, esto realizado ayer a primeras horas de la mañana, donde se incautaron 248 cajas de tirsa batida, presumiblemente falsificadas, gran cantidad de ampollas y otros medicamentos y productos farmacéuticos presumiblemente no autorizadas o falsificadas, también aparatos celulares, notebook y dinero en efectivo, procedimiento que realizó el comando tripartito en coordinación con la policía de Brasil. De pronto es los procedimientos más relevantes de las últimas 24 horas.
1: Bueno, Lucía, el procedimiento de ayer a la mañana, ayer ya fueron expulsados estos ciudadanos brasileños, Lucía, pues ella ya jamás iba a ir a la escuela.
2: Porque tienen deudas pendientes y creo que tiene que haber un intercambio porque hay un ciudadano que también en un procedimiento de un allanamiento realizado por policías del Brasil también sí. Tienen que ser expulsados de Brasil y poner a disposición de la justicia paraguaya, Marcelo.
1: Así mismo. En otro punto, Lucio, comenzamos un informe policial con la compañera, así con la subcomisaria. El tema de la comisaría estaba en línea de Guasulio. Esto no es llamativo ni nada, sino solamente pedirle a la ciudadanía, a los dueños de negocios, que denuncien esto, de hecho, Lucio. Porque esta pareja, Jorge Lina Beatriz Cáceres y Gumercino Villalga Ariel, hace 15 días ingresaron a los carreros Ramiro Teto, que va a Teto de Nerli.
3: Sí. Claro.
1: Bueno, hace 15 días que ingresaron al local de Teto, que está la imagen en sitio cerrado, que lo tenemos nosotros, lo tiene el gobierno ubicado, pero él no hizo la denuncia correspondiente también, ¿verdad? Entonces, y ayer estas dos personas fueron de vuelta visualizados, ayer ya fueron demorados por la policía, pero por la más de vuelta tienen que ir a hacer la denuncia a los dueños de los locales, mi querido Lucio y Lucio, o sea, hay que denunciarlo, porque ayer ellos lo fueron agarrados con la mano de la masa. Y los de Teto también estaban robando cosas, llevaron de Teto cosas, pero no se hizo la denuncia, no está el circuito cerrado, compañero. Ya.
2: Gracias, Marcelo, muy amable, compañero.
1: Dale, compañero, saludos.
2: Marcelo Benítez. Dialogando con la jefa.
3: Es lo que dice Marcelo, ¿sí? El tema de los descuidistas que entran en los comercios, uh-huh. Y va llevando cosas, viene hoy, después viene después de 3 días, viene y lleva otra cosa, uh-huh. ¿Verdad? Y a veces los propietarios de los comercios, por más de que tienen las imágenes en circuito cerrado, no van y realizan la denuncia,
2: no.
3: ¿Verdad? Entonces queda ahí y buscan a otra víctima, uh-huh. ¿Verdad? Lo que tiene que ver con estos descuidistas, porque a veces uno se quiere evitar todo lo que tiene que ver con el trajín de ir a la comisaría, al ministerio público, y que después lo suelten mal otra vez porque son bagatelarios, ¿verdad? Mm. Entonces, por ese lado es que muchos comerciantes ya no van ni siquiera a hacer la denuncia.
2: Totalmente. 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

0: 8 de la mañana, 9 minutos en los estudios de Radio Concierto. 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Alfredo Villalbandino, ¿cómo estás, compañero? Buen día.
1: Bueno, muy buenos días, Lucio, Lucía Margarita, compañeros móviles, oyentes de Concierto SM. Y Maina, y aquí acompañando un poco a la gente de vuelta de Medio Ambiente. Resucitando muertos, director Lito, buen día. Buenos días, Alfredo, Lucio, Lucía, la cadena Radio Concierto. Y después de cuánto tiempo hoy vuelve al trabajo este camión Scania, creo que es una Scania que hace muchos años estaba parado en el predio de la institución municipal y hoy de vuelta para operar también. Así fue, después creo que 2 años más o menos volvió a las calles, ya netamente para recolectar ramas, como pasa todos los camiones. Claro, tenía problemas.

0: en las casas, pero parte mecánica, no manejo aparatos. Sí. Entonces, hoy por primera vez está, y aquí creerlo, ¿eh? Aquí arreglaron, se sale en el predio municipal. Hoy, después de 2 años, vuelve a salir. Esto va a colaborar, cooperar también para que de esta manera se pueda hacer los servicios de recolección más rápido. Así de fácil vamos a cumplir con la ciudadanía más rápido, porque hay mucha demanda, ¿verdad? De ramas. Hacemos lo posible para cumplir con todos. También ayer le entregamos a una empresa la cubierta que teníamos acá, a ver si se puede tricular. Así mismo, ¿eh? Montón de cubiertas llegamos, entonces estamos luchando de a poco. Casi, claro, esto, me imagino que entiendo. Entonces es importante este trabajo. Hay más escaria, ¿viste? Hay más tumba también, más reactores. Es importante. Así es, pero creo que ya debería de esto que se vaya a remate en realidad, porque ya creo que ya vamos a llegar a eso. Está la camioneta en desuso ahí, ya, Blazer, Blazer y Lorena, ya, camioneta Chevrolet, Ford. Entonces, y ella fue 50, y sí, hay algo hay que hacer. Y bueno, hoy el tiempo está medio húmedo, para allí ya poca y nada. Por más que cuando aquí está el tiempo, igual los muchachos son bajos, como llegamos a la mundial, llena de día, te hace recuperar, chala, y los vamos a coger aquí al así así es, pero hoy vamos a estar en kilómetro 8, en Amistad, realizando minga ambiental. O sea, de hecho, los tomo esa entrada, ahí nos vamos, la comitiva, o sea, la cuadrilla, ¿sabes? Ahí va a estar trabajando la mañana. Y es el director, así que tienen hecho. Gracias, Alfredo. Ahí está el director de Medio Ambiente, el abogado Víctor Valdés, compartiendo con nosotros en la mañana de hoy, Lucio. Y bueno,
1: Me gusta el trabajo de Víctor. ¿Sabe por
0: ¿te
1: qué?
0: gusta?
1: ¿Sabe por qué me gusta su trabajo? Porque estamos en un momento demasiado sensible. Y él es un tipo que, discúlpame el tipo, ¿verdad? Es un director que no responde a nadie, responde a la gente. Y eso es algo que valoro muchísimo en el trabajo que hace Víctor Valdés. Y que le escucha a la gente y responde para la gente. Algunos ya imposible ya o marcamos acá tu ciudad ya, porque es así. Entonces, excelente el trabajo de Víctor Valdés y no me gusta cuando la gente dice, porque nosotros somos receptáculos de las inquietudes ciudadanas, y cuando la gente habla mal es porque se está haciendo mal. Y cuando la gente valora el trabajo y el sacrificio que hace el funcionario municipal, también tenemos que elogiar y decir que se está haciendo bien las cosas, mi querido Alfredo, ¿eh?
0: Aparte, hoy su un maestro en mi casa se está manejando por otro lado, ya,
1: Oye,
0: ya
1: lloré
0: se
1: y
0: espera.
1: destitución, gato.
0: O sea, es el maestro. Así que, ella va a poder andar de trabajo en mi oficina, porque yo le pedí una maravilla, era increíble. pero es siempre fiel, firme, atento, trabajando, que sea las circunstancias, lo vemos al joven Valdés, trabajando como dijiste, sin pensar o sin darle la atención a eso, ¿eh? Y formado mi cadena, Lucía.
1: Sí, señor. Saludos a Víctor, PH Membrina y Julia Ferreira.
0: Y me después.
1: No, y me voy, tío. No, ley, tío. Pero bueno, ya no la PPT, pues jueves. No, ley, tío.
0: Lucio,
1: Señor.
0: según pues claro, recuerdo, luego pues el informe de la gente que se cementerio supuestamente Oñimba y Sejin.
1: Ya estoy invadido, mitad. Ojo, aún a preso.
0: Ah, ¿qué dice
1: Porque
0: que
1: está criminalizado la invasión de propiedades privadas. Pues ya sabe por qué se quiere invadir.
0: no, señor?
1: Ajá. Se calían en día ya.
0: ¿Hace
1: Ande,
0: calidad,
1: ande.
0: señor?
1: Ande.
0: ¿Hace de calidad, más bien?
1: No, ande, no ande calidad y se en día. Entonces se haya potas y na pedan de eje. Porque se calían en 10, andan en de calidad y se en 10. ¿Epi ya?
0: Así ya, Ana Fuma.
1: Entonces, yo te conseguí el terreno y vos no me pagaste la comisión. Entonces, ya invadí Catante.
0: Sí, pero Y me sé conseguir deja de doblar todo eso.
1: No, se llame me metieron de la dato.
0: Así ya.
1: Tende ya, ya. Pero
0: Sí.
1: cuidado, cuidado, gente. Está criminalizada las invasiones de propiedades privadas. No caigan en ese error y que después se estén lamentando por la situación que pueda acarrear después de esta situación de la cual estamos hablando.
0: Sí.
1: No es recomendable caer en esa tentación y no recomendé te vi lo mitad, porque es también los manipuladores profesionales en Alfredo.
0: A
1: No
0: ver,
1: es terreno municipal esto. Esto es una propiedad privada municipal, es una propiedad titulada y se tiene que respetar ese local. Señor.
0: Buen día, concejal Matejo, ¿cómo te va, Lucio? Bien, Alfredo, buen día para Lucio, para Lucía y para la audiencia de la radio. La mitad, tengo un país saliendo al año de precios cementerio y quería informarme, Matejo. Y vos sabés que, Alfredo, no tengo nada de esa noticia, pero de todas maneras es interesante ponernos al tanto y ver la forma de acudir un poco a este lugar. No, porque es un terreno titulado. Solamente que hay que tener en cuenta que hay un precedente. El terreno que está en Alfredo Plaza también fue titulado y era municipal y se invadió en un momento dado. Y ese es el momento de que la institución municipal ya le cedió a esos ocupantes, pero no podemos también permitir que se siga de esa manera, ¿verdad? El que está. Que iba a ser también vertedero en aquella época, porque cuando eso todavía era todavía zona rural, y hay que darle y me voy junto al intendente ahora para ver si él tiene esa noticia y de repente acudimos a ese lugar ahora. ¿Cuál es tu punto de vista, desde tu perspectiva? Depende, ¿verdad?, del ángulo como uno mire. Podría la excepción y Yuguri, entonces hasta el momento en mi calle me llega muy mal. Y realmente no fui yo el equipo que decidió comprar ese terreno, Alfredo. Yo por lo menos a mí me hubiera gustado que tengamos un lugar más accesible, lugar más cerca, ¿por qué no comprar una dimensión menor? Pero ya tener más condiciones de lo que es realmente ese terreno ahora, ¿verdad? Que está medio alejado, le falta empedrado, algunas partes le falta puente, y al final de cuentas salía lo mismo, ¿verdad? El terreno a lo mejor habrá sido de menor, o sea que más barato, pero para estructurar, llevar empedrado, llevar hacer puente, al final te sale lo mismo, ¿no? Totalmente. Fue la examinación primero allá, yo guantes, y por ahí, yo creo que por lo menos a mí parece que fue un error, pero seguramente los técnicos, el director, la gente que verificaron y que recibieron, deben tener debe haber hecho su evaluación también. Por lo menos de mi parte, a mí me hubiera gustado en un lugar más estructurado y ya tener su utilidad lo más antes, ¿verdad? No esperar tanto como estamos esperando ahora. Y con hablarme de fotos, todo tiene esa importante fe, la madurez política con su madre. Sí, yo ayer en la mañana le llamé, le dije, le pedí disculpas también. Yo creo que hubo, no sé, hubo algún malentendido. Al final, el expediente de un ciudadano me dijo que ahora entendió, que ahora vio y que hay condiciones que va a firmar. Yo hice eso porque la ciudadanía merece también de que nosotros podamos resolver lo más antes posible las cuestiones que ellos nos traen, ¿eh? Así que tal vez para mejor también y para que otro día podamos también acelerar ese trabajo a favor de la ciudadanía. Y él entendió eso también y estamos trabajando en este momento ya para en pos de la ciudadanía. Se calvañan de entre Chimoso, o sea, o un jugado de falta de la doctora María Luisa de la discoteca. Al fin y al cabo, de Yusendire, salir acá también de discoteca. Donde de Yusendire, se me libera como ay, un ensayo que hay una regla de guitarra, él y tu padre, dos confundidas ciudades.

0: Yo no estoy de acuerdo en de ninguna manera de que se siga habilitando este tipo de lugares de eventos, Alfredo. Tanto dolor le ha creado a tantos padres, a tantas madres del presidente Franco, donde comprobadamente se venden cosas ilícitas en esos lugares. Así que yo no estoy de acuerdo. Me voy a poner al tanto y si es necesario, vamos a tratar de hacer algo de la Junta Municipal. No tiene sentido que la juez haya hecho ya la clausura y de que en este momento se vuelva a abrir. ¿Cuál es el motivo? Voy a solicitar el informe. Así que te digo, Alfredo, Lucio, Lucía, estos lugares insalubres, porque conozco gente que concurre ahí y veo que realmente no tiene condiciones para estar funcionando como tal. Alfredo, así que vamos a tratar de, por lo menos de mi parte, de la Junta Municipal pedir informes sobre este caso.
1: Decía jornada, no sé. Muchas gracias, Alfredo. Saludos a la audiencia. Ahí está el concejal municipal Semián Duarte charlando un poco. Chao, chao. Vamos a ver. Ahí está. Mala clausura, al final no sé qué clausura y supuestamente de mala discoteca clandestina o discoteca aquí el presidente Franco Lucio Audiencia.
2: Bueno, Alfredo, eso dejando nuestro cargo aquí en estudio. Vamos a hablar con la gente responsable. Gracias, Alfredo.
1: Chao, chao.
3: Gracias, Angélica, mucho gracias.
4: No, pero
3: ¿Pechan, oye?
4: Vamos a hablar con quién sabe.
2: Está la jueza de faltas municipales del presidente Franco, la abogada María Luisa Martínez. ¿Cómo está, señora jueza? Bienvenida, buen día.
5: Buen día, Lucio. Buen día, Lucía. Buen día, el compañero, a toda la audiencia. Un gusto enorme que me hayan invitado y poder estar acá para aclarar algunas cuestiones que estoy en mi trabajo también de aclarar a la ciudadanía sobre esta problemática que estamos atravesando como ciudad, ¿verdad? Pero estamos para aclarar acá.
2: El tema, doctora, nadie está en contra de la gente que quiera trabajar. Creo que usted también, porque usted es franqueña, profesional abogado, hoy te da la oportunidad de ser jueza de faltas. Aquí está el cumplimiento de las normas, las ordenanzas que son leyes para nosotros, y basado en esa ordenanza y también las leyes de la Constitución Nacional en relación de leyes, es lo que ponen a encuadrar situaciones que violan ciertas leyes y las buenas convivencias entre vecinos, doctora Pella, ninguna lleva.
5: Así mismo es, Lucio, y nosotros estamos para hacer cumplir, ¿verdad? Por lo menos en lo que a nosotros nos corresponde, las ordenanzas municipales estamos para hacer cumplir. Acá tenemos dos discotecas, así como dijo Alfredo. En realidad, uno de ellos paga patente como bar. El caso de Fénix, por ejemplo, ambos fueron denunciados por los vecinos a través de las redes también y tomaron carta los compañeros de obras para intervenir ambos locales nocturnos. Bueno, la cuestión acá es que ellos tienen ambos medida de urgencia de clausura preventiva. ¿Qué es eso? Están clausurados mientras ellos van presentando sus documentaciones para que vaya, estamos abriendo el sumario y les citamos para una audiencia. En la audiencia ellos tienen que presentar sus debidas documentaciones para que yo pueda resolver si siguen operando o voy a tener que clausurar definitivamente, ¿verdad? En el caso de Fénix, que es del señor Hugo Vergara, ellos tienen su patente comercial pagado.
2: Pero ¿cómo va?
5: Como bar. Bar Lounge Pub. ¿Qué dicta nuestra ordenanza? Cuando es bar, tiene que abrir hasta las 2 de la mañana nomás. Y cuando es discoteca, tienen que abrir hasta las 3.

0: Ellos.
1: De este mes, de este año.
0: Sí.
2: Antes de ayer.
1: Antes de ayer.
0: Sí. Pero hay una cuestión. Ellos en 2025 ya presentaron sus planos y pagaron su impuesto a la construcción. Yo no sé qué hubo allí, ¿verdad? Pero no se les estaba aprobando y él se le notifica el 12 de julio, intimándole para que presente a las 24 horas sus documentaciones. Y se presentó el 16 de julio con un nuevo plano. Yo no sé si él se habrá olvidado o no sé cuál fue el problema. Con un nuevo plano y allí me remiten al juzgado donde abro yo el sumario y en el auto interlocutorio edicto la medida de urgencia de clausura. Allí vienen y me explican después, ya que ellos en 2025 ya habían solicitado la aprobación y pagado. Bueno, allí creo que ese plano que ellos presentaron en 2025, lo que ahora se les aprobó. Aún así, yo pedí informe técnico del Departamento de Medio Ambiente si ellos cuentan con aislamiento acústico, porque ellos dicen que su sonido no sale, que supuestamente son ruidos molestos que causan los jóvenes que vienen ahí en el estacionamiento de stop, que también no es mentira porque suelo ver que vienen jóvenes a escuchar música muy fuerte allí. Y por eso pedí ese informe. Ese todavía no me llegó del Departamento de Medio Ambiente, pero seguramente que entre hoy o mañana. Lo que a él le faltaría, a Fénix, es solamente su plano de prevención contra incendios, que ese sí presentó recién.
1: Pero eso, hay otras reglamentaciones que sobrepasan las cuestiones municipales, tengo
0: Claro.
1: entendido, que tienen que presentar a organismos a nivel nacional y que también debe de anexar para la aprobación de ese local nocturno. Cuando hablamos de PAT, hablamos de un lugar tranquilo, eso es en teoría, ¿verdad? Es donde uno podía tomar una cerveza, un whisky, un vino, charlar, escuchar música. Pero lamentablemente en ese lugar, María Luisa, no lo digo yo. Lo dicen los medios, está viralizado. Tengo fotos de que continúa en la misma. Se vende estupefacientes allí afuera, adentro, no sé. Pero eso es los datos que manejamos. Y es una lástima. Yo sé que lo tuyo es netamente administrativo y que tenés limitaciones. Y que te encuadrás lo que establecen las normas de apertura. Pero mientras que esto no esté completo, este local tiene que estar cerrado. Pero este fin de semana estuvo trabajando.
0: Claro.
1: Oño, ha llevado botella, oye, ya pico y cascote, ve. Y esparcido los hulecitos que ya no te digo que hace que hayan ido a tomar heladito que hay enfrente de ese local. Y es una lástima de que tengamos locales de esta naturaleza y de que perjudica la imagen de la institución porque no se hacen respetar. Yo sé que usted es netamente jurídico, ¿verdad? Y lo que tienen que hacer cumplir sus decisiones son la parte administrativa. Y esto es no es desacato, no estaba explicando justamente lo que es desacato y lo agravante que constituye en cuestiones administrativas. Pese a explicar hoy Inés y María Luisa.
0: Claro.
1: Discúlpame que hable así, María Luisa. Quiero que la gente nos entienda
0: Sí.
1: de qué estamos hablando y cuáles son los términos que se utilizan en materia administrativa. Porque hay mucha gente que la única cosa que tiran son cizañas.
0: Sí. Que no hacemos nuestro trabajo, que nos van a pagar nomás y ya van a abrir otra vez. De hecho, que nos cerraron luego, ¿verdad? La gente de Fénix, al menos, ellos ni un día respetaron la medida que se les dictó. En esta materia no encuadra con el desacato porque la figura en sí se llama desacato judicial. Mi resolución es administrativo. Entonces lo que correspondería hacer es o sea que eso le agrava a ellos

0: para que la multa sea un poco más alta, o sea, que sea una infracción, de una infracción leve, vaya a grave o gravísima, ¿verdad? Entonces, allí también, pero aún así yo informé a la comisaría sexta de que ellos tienen medida, porque también nuestra ley orgánica municipal le manda a la Policía Nacional a hacer respetar las ordenanzas municipales y también las resoluciones dictadas por autoridades municipales. Tengo también acá la nota que le envié justo al comisario López, que también ayer me informó que fue cambiado de comisaría. Y en sí tengo de ambos agravante, porque ellos no respetaron la medida. Y eso vamos a tener que mencionar ya en la sentencia que yo vaya a dictar cuando termine el sumario.
1: Más allá de que este local sea aprobado mañana, tenga la aprobación, reúna todos los requisitos para la apertura, esas multas continúan. Eso tiene que pagar la persona
0: Claro.
1: que violó la ordenanza para que sea también aprobado su local, María Luisa.
0: Así mismo, y ellos tienen que pagar la multa, adjuntar una copia al expediente y allí yo remito a asesoría jurídica, si hay más alguna acción por hacer, ¿verdad? Ahí ya le correspondería asesoría. También remito una copia de la sentencia de recaudaciones. En el caso de que ellos no vengan a pagar, entonces el año que viene, cuando vengan a querer renovar la patente, allí les salte que tienen una multa que ellos tienen que pagar.
2: Eso es el caso de Fénix, doctora. ¿Y lo que pasa con Quinn? ¿Qué pasa con
0: Quinn,
2: Quinn?
0: ellos tienen un problema, digamos, administrativo un poco más complicado. Quinn tiene su impuesto inmobiliario hasta el 2025 pagado. ¿Por qué? Porque el dueño no quiere pagar, según mencionó esta chica que es la dueña de Quinn. Su dueño no quiere pagar su impuesto inmobiliario y tampoco su impuesto a la construcción, y ese es un edificio grande, porque o
2: Incluso
0: sea,
2: hay varios comercios en ese mismo
0: varios
2: edificio.
0: comercios. Yo no sé si esos otros comercios tienen su patente al día, porque para pagar patente se
2: Tiene que
0: te
2: estar el
0: pide tu
2: impuesto.
0: impuesto inmobiliario pagado. Ellos tienen su plano de construcción que también metieron, pero no se les aprobó hasta hoy día porque no tienen su impuesto inmobiliario pagado. Entonces, el de ellos está un poco más complicado. Ellos no tienen patente hasta ahora todavía, plano de construcción aprobado. Tengo entendido que mandaron a hacer su plano de prevención contra incendios, pero que también con eso nomás no les basta. Lo que mencionaba Lucio, el tema de habilitación por medio ambiente, por la MADES también. El de Fénix tiene aprobado, tiene todo ya aprobado. Le hizo el ingeniero Daniel González, que es un franqueño también, y está aprobada por la MADES. El de Queen no tiene aún. Tengo entendido que mandaron a hacer y eso llega después de 6 meses, más o menos.
2: Dentro del trabajo que ustedes hacen, ¿no hacen la verificación in situ del local?
0: Sí, solemos ir. En este caso todavía yo no fui porque yo le envío a la gente de obras, ellos me hacen un informe, le envío a la gente de medio ambiente y ellos hacen un informe.
1: Qué impopular es tu trabajo, María Luisa. No, en serio. Menos mal, yo sé que vos tenés como cualquiera, también tiene sus afiliaciones, ¿verdad? Pero no es que juegue en contra de los intereses partidarios de uno, sino que alguna vez tenemos que poner orden en nuestra casa.

0: y tenemos que encuadrar a lo que establecen, reitero, primero las buenas convivencias entre vecinos.
1: Claro.
0: Porque de ahí pues partimos donde violamos el derecho de Lucía. No porque es mi negocio, no porque yo genero fuente de trabajo, pero estoy violando el derecho de tercero. Ahí empezamos malo con este tema.
1: Claro, Lucio. Y, por ejemplo, esta el dueño de Fénix, son conocidos míos, cercanos, digamos, no tan cercanos, pero son conocidos míos que se enojaron conmigo. ¿Por qué? Porque es una persecución, porque... Y no es así. Cuando yo asumí en la Junta Municipal, mi compromiso era primero dialogar y luego de tratar de subsanar ese inconveniente que hay entre vecinos, ¿verdad? Y también no, nuestra teoría con Roque, al menos, él me había dicho, la intención acá no es solamente cobrarle multa a la gente, sino que ese problema que hay entre vecinos se pueda subsanar y que no haya ningún inconveniente entre vecinos, ¿verdad? Y estamos en eso, Lucio, y ojalá se pueda solucionar. Yo también voy a hacer nota con respecto a los que vienen a escuchar la música ahí en Stock, porque ya he visto, justamente un sábado fui a cenar ahí cerca y era fuertísimo un vehículo, y yo como administrativo no tengo allí ninguna injerencia, ningún poder, pero sí la Policía Nacional, ellos pueden. Otra cuestión también es que los compañeros de medio ambiente no tienen el decibelímetro, que es algo muy necesario también.
0: Tránsito no tenía eso. Yo creo que en la época
1: De
0: del
1: Sebelio.
0: director de Sebelio Martínez se había adquirido el decibelímetro.
1: Tendríamos que ver, porque yo le pregunté a la gente de medio ambiente, que son los encargados
0: Yo creo que no tenemos eso.
1: de polución sonora ahora. Tengo denuncia de quintas que
0: Otro dolor de cabeza,
1: otro...
0: discúlpame, Luisa. Otro dolor de cabeza que si no planteamos una ordenanza fuerte,
1: Claro,
0: ya se
1: falta.
0: degeneró lo del tema. ¿Para qué vamos
1: Sí,
0: a mentir?
1: porque las quintas están, en este caso, legisladas. Están. Tenemos ordenanza que regula las quintas, pero ninguna quinta, ni uno solo. Y eso que yo, desde que llegué en el juzgado, primera vez me está llegando un expediente de quinta ahora,
0: Polución sonora.
1: por polución sonora. Y ya se fueron los compañeros de medio ambiente a clausurar el lugar, pero igual me remitieron. Estoy abriendo ahora y también dictando una medida también. Y como dijo Lucio, muy impopular mi cargo, ya se me llamó
0: Sí, porque
1: también
0: cualquiera te va a decir que ustedes no quieren que los franqueños
1: mi
0: barren.
1: amigo es, y que ellos entre familia nomás están, y que su familia nomás están ahí, ¿verdad? Entonces, pero hay denuncia. Y cuando hay denuncia, nosotros tenemos que actuar. Mi trabajo al menos no es luego de oficio. Yo tengo que recibir
0: Denuncia.
1: denuncias de las oficinas de la municipalidad. Muchas veces veo en el Facebook, y la juez de falta, y por qué la juez de falta no actúa. Yo no puedo actuar si es que no tengo una denuncia de medio ambiente, una denuncia de obras o una denuncia de defensa del consumidor, que también hay muchos problemas. Defensa del consumidor. Ojo, pagar la gente su material de construcción nunca le llega. Entonces, no hay demasiada figura que yo pueda tomar, pero trato de hacer y suele funcionar, digamos. Les hago una audiencia conciliatoria, les hago un
0: Una
1: alta,
0: mediación. Una mediación
1: una
0: prácticamente para
1: mediación, sí.
0: solucionar.
1: Y allí se compromete, algunos cumplen y algunos no. Los que no cumplen pueden ya con ese acta que nosotros le elaboramos acudir
0: Ministerio Público.
1: al juzgado civil en este caso ahora.
0: ¿Cómo choca esa cuestión? Quiero retroceder de
1: Sí,
0: vuelta.
1: sí.
0: Yo pagué ya mi patente comercial. De hecho, que

0: No pagué como discoteca, pagué como pub, como bar. ¿Y cómo choca? ¿Ustedes aplican lo que ellos están en la práctica utilizando el local como discoteca y por ello es lo que se clausura?
1: Claro.
0: No hay un choque de administrativo y jurídico allí, María Luisa.
1: Y la verdad que yo tengo que mirar todo todavía sus planos, si están como para discoteca, como pub. En realidad son los mismos requisitos. Allí lo que cambia es la hora. Él tendría que abrir hasta las 2 de la mañana. Pero ¿qué te dice la gente otra vez en el Facebook? A Don Gorero Joramojina, ¿verdad? Entonces, hay que ver cómo también hacer cumplir la ordenanza o ver si los concejales pueden actualizar en el horario, ¿verdad? Que las 2 de la mañana para los jóvenes es muy temprano, ¿verdad? Pero es lo que dice nuestra ordenanza.
0: ¿Qué otros trámites se tramita, discúlpame la redundancia de palabras, en el juzgado de faltas? Aparte de los accidentes de tránsito, seguramente casi.
1: Sí,
0: Y todo
1: tengo
0: es proceso, ¿verdad?
1: un
0: Para el
1: proceso.
0: abogado, de hecho, puede irle, no,
1: Un
0: tiene
1: proceso.
0: su proceso. Maestra, otro por ahí, te y en muletilla, plazos, Heiner.
1: Plazos procesales. Ahí en mi juzgado tengo varios casos, ¿verdad? Que tengo esas basuras que se van a tirar en las calles,
2: Los carreteros.
1: los carreteros. Tengo gente que tiene gallinas que le molesta al vecino cuando llueve, huele mal. Tengo también problema de agua,
0: Aguatera
1: de
0: privada.
1: aguateras, no, no, comunitarias. Que la gente por ser comunitaria no quiere pagar ni el consumo ni la instalación y siempre hay en cada comisión uno que no quiere pagar. Y atrás de ese uno ya los otros tampoco quieren pagar. Bueno, tengo también, como les mencioné, defensa del consumidor. Ahora el tema de las quintas. Tengo accidentes de tránsito también, que hay un problema acá cerca del muelle. No sé si conocen, hay un pare y hay un sentido único, pero más allá ya no es sentido único. Que Ministerio de Obras vinieron a hacer todo nomás sin informar siquiera a la municipalidad. De repente se chocan las señalizaciones. Hay muchas cuestiones, ¿verdad?
0: ¿Sabes
1: Pero
0: qué? Sobre el punto nada más, doctora, nosotros estuvimos hablando, yo siempre me preocupo sobre esa situación, sobre la intervención de nuestros policías municipales. Porque el Ministerio de Obras Públicas y Comunicaciones vino en casa a hacer lo que quieren, entraron en nuestros barrios, dicen, no, este es Ruta Nacional PI07. Ocurre un accidente de tránsito. Yo me voy por las vías legales, administrativo, municipal,
1: sí.
0: pues es, digo yo, ¿verdad? Pero después nos encontramos en una, ya en otro, hasta inclusive tus resoluciones, todo, pero me voy en Tribunal de Cuentas y voy a ganarle el proceso y le voy a venir encima de la municipalidad, voy a venirme detrás de encima de todo, por esa cuestión que está mencionando
1: Sí.
0: sobre el tema del conflicto de señalizaciones y las rutas nacionales que el Ministerio de las Públicas y Comunicaciones habían dado resolución de lo que cruza por nuestra ciudad, que es PI07. Seguramente ya hubo varias situaciones que tuvo que y no sé cuál fue la solución de parte suya en el juzgado, era muy complicado el tema.
1: Sí, la cuestión acá es que yo tengo que justificar mi sentencia con las normas. Y las únicas normas que tengo yo ahora mismo es la Ley Nacional de Tránsito y las ordenanzas. Hubo este caso de este señor que volcó su vehículo ahí al costado de la Plaza de la Libertad. No sé si llegaron a ver. Este señor era un vehículo nuevo. Y
2: Recién sacado prácticamente el
1: recién
2: chabón.
1: sacado, su seguro no le cubrió. Mencionándole que él no respetó la señalización. De hecho, que hay un pare ahí que él frenó, pero no frenó del todo. Él pensó que el que entraba

0: Estaba desde el barrio San Miguel, no, no, del barrio San Pablo, San
1: Ahí
0: Juan.
1: es 6 de octubre y Van Haken fue el choque,
0: Sí.
1: en la esquina de la Plaza de la Libertad.
0: Y él pensó que el de 6 de octubre era sentido único, porque allá en la entrada vino obras públicas y pintó
1: En
0: esa
1: realidad,
0: flechita.
1: todo el trayecto está
0: Todo el trayecto.
1: señalizado como
0: Claro.
1: sentido único.
0: Pero en la ordenanza no está eso como sentido único. Y yo no tengo ninguna norma que me venga de obras públicas diciendo que ese es sentido único. Y tuve que culparle al señor. Y esas cuestiones, por ejemplo, a mí me duele porque veo que ese señor es un señor que estaba pagando su seguro y no le quiere cubrir, ¿verdad? Pero no tengo en qué tomarme.
1: Y las
0: ¿En qué
1: cuestiones
0: agarrarme?
1: jurídicas tienen que aplicarse como establecen,
0: Claro, yo.
1: porque allí venimos a perjudicar a la gente perjudicada.
0: Claro.
1: Porque las normas te dicen que tiene que actuar bajo los principios de la ley.
0: De la ley. Y tampoco puedo hacer una interpretación extensiva de la ley. O sea, que lo que está ahí nomás tengo que usar.
1: ¿Cómo estamos con el tema de las... No sé si superposición de título no corresponde también a cuestiones administrativas. En el tema de los terrenos municipales, que es un dolor de cabeza, y de que cada vez que nos vamos para adelante seguimos teniendo... De hecho, son conflictos familiares, ¿verdad? Pero también hay decisiones que el juzgado de faltas tiene que hacer justicia, y qué complicada esta situación, porque en la gran mayoría usted se basa en las resoluciones que dan desde catastro, obras, en la junta municipal. Y cuando se va a la parte jurídica, envía al juzgado de faltas para quitar las resoluciones. Hay mucho sobre esa situación, María Luisa.
0: En realidad, en el juzgado tengo pocos expedientes porque suelen ya subsanar o solucionar en la junta municipal. En cuestiones de terreno municipal suele llegar primero en la junta y ellos allí solucionan. Pero escucho, siempre me preguntan, contribuyentes vienen a preguntarme en el caso de que fallece la dueña, quedan los hijos, no corresponde en la sucesión, no podés llevar porque no tiene registro, en el registro está a nombre de la MUNI y así, pero en el juzgado en sí no me llega tanto expediente sobre eso, porque suelen ya recurrir a la junta municipal
1: Tus
0: por.
1: decisiones, más allá de lo que estamos conversando, seguramente el apriete político está a la orden del día. Yo le felicito, Lucía, la doctora, la jueza de falta, porque se mantiene en su postura.
0: Que es importante,
1: Sí.
0: porque ella dijo algo muy importante, ya le llamaron a decirle,
1: Sí.
0: no, ese es mi amigo, ese es mi correligionario, ¿verdad? Claro.
1: Entonces, usted se mantiene. Porque
0: Claro,
1: al
0: ella.
1: final vos respondés directamente a la Junta. La Junta es la que tiene que llamar a un
0: Sí.
1: juicio político lento para destituirte en el caso de que no se encuadre, o tiene que haber una cuestión real para la destitución, ¿verdad? Pero en el caso de las presiones políticas, lo que corresponde... Oingo, famoso a Río Porte, oíngole ya, pero oíngole la de Catuya de violar ordenanzas que son leyes de la cual te basas, y Constitución Nacional por sobre todas las cosas.
0: Claro, Lucio, ahí pues estamos entre amigos. Los franqueños, pues luego somos todos amigos, ¿verdad? Cuando corresponde, yo incluso doy asesoría gratis ahí otra vez a las partes porque muchos abogados no conocen la cuestión administrativa. Y vienen y preguntan y ahí le damos solución, ¿verdad? Sí, de hecho que siempre hay. Ñan de amigo, ñan de, como dicen, ñan de transportista, ñan de todo,
1: Tiene
0: ñan de,
1: puntero.
0: ¿verdad? Ñan de amigo. Pero el que me conoce a mí no me va luego a pedir cosa que no corresponda, porque sabe que no le voy a hacer. E incluso hubo ya compañeros que se enojaron conmigo por otras cuestiones, ¿verdad? Que también eran cuestiones complicadas para mi función, pero que también yo tuve que respaldar mi trabajo con las normativas que yo tengo a mano, ¿verdad? Entonces, el que me conoce no me va a pedir alguna irregularidad, ¿verdad? porque

0: que no va a conseguir.
1: Qué bueno, mira, me siento muy contento en recibirte acá con la compañera Lucía, porque esto que hablamos de muchas cosas, porque es importante hacerle conocer las funciones, deberes y obligaciones que tiene cada funcionario de nuestra institución municipal. A veces nosotros tiroteamos nomás,
0: Sí.
1: como el basurero de la cual mencionaste las redes sociales, ¿y dónde está la jueza? ¿Y dónde está esto? Y ya te empiezan a lo personal, sus hermanos, PEA, MOA, que no viene al caso. Entonces,
0: Claro.
1: no es que quiera salir en defensa suya, solamente hablo de que es importante hablarle a la ciudadanía las competencias de cada estamento dentro de la municipalidad, de que ustedes dependen que, de los informes que vengan de cada dirección, de la asesoría jurídica fundamentalmente. Y qué lindo sería el día de mañana que funcionen todo, María Luisa, pero aparte, de que verdaderamente se eleven rápidamente los informes y solucionemos por el camino más corto. Aquí te vas en los lugares, están llenos de polvo los expedientes y al final seguramente van abogados, colegas tuyos a preguntarte su expediente y el expediente no está en el juzgado, está en la dirección, en la secretaría o está en la asesoría jurídica. Es decir, de que no hay en algún lugar el engranaje opa a bebé y lamentablemente le salpica a todo el mundo. Va, era opa al engranaje porque no llega a aceptar el sistema. Y allí le salpica todito ese que forma parte del engranaje. Y le tratan todos de corruptos y parecen que están todos en la misma bolsa.
0: Sí.
1: Entonces, alguna vez nuestras instituciones, dentro de la institución, tienen que funcionar. Las direcciones tienen que funcionar. Entonces, no digo que sean todos santos, ¿verdad? Pero por lo menos se van a ahorrar esos comentarios, hasta inclusive estúpidos, porque no saben cuál es el procedimiento. Entonces, tienen que funcionar las direcciones para que ustedes también tengan decisiones y resoluciones rápidas, respetando los procesos y los plazos que le dan a las personas quienes están tramitando cuestiones jurídicos, en este caso en el juzgado de falta.
0: Claro, Lucio, y nosotros dependemos de ellos, de las oficinas. Ese es un punto. Y segundo punto, como dijiste, la gente opina sin saber. Incluso ya escuché una visita que tuvieron aquí que yo manejaba la caja paralela de la
1: A la bingo.
0: municipalidad, no sé qué, pero eso es mentira, yo allá no cobro nada, a veces ni combustible no tenemos, pero intentamos hacer lo humanamente posible para asistir a la gente. Y otra cuestión es que te tiene que gustar tu función pública, porque la función pública es servicio. Y allí yo, en mi caso, ya varios años en la función pública, no puedo decir que seguramente no soy perfecta, pero no van a poder apuntar por mí diciendo yo le di tanto para que mi expediente corra. Entonces, estoy con la conciencia tranquila, no me puede acusar nadie y estoy ahí para servir. Soy funcionaria pública, entonces soy funcionaria de todos los franqueños y estamos ahí a la orden. Vamos a tratar de solucionar lo que venga en la oficina conforme a derecho y también sin que haya un perjudicado allí en la ciudad, ¿verdad? Y muchísimas gracias por la invitación.
1: Y ahí se hará justicia.
0: Sí, se hará justicia.
1: Que sea justicia siempre allí en el juzgado de
0: Exactamente,
1: falta.
0: para que haya justicia también hay que tener inteligencia.
1: Claro.
0: Entonces yo soy una mujer muy comprometida con mi profesión, por eso soy docente y es una de las profesiones que más me gusta, porque a mí me gustaría que los profesionales agarren en serio lo que es el estudio, lo que es la profesión. Entonces, es un compromiso mío también, no solo como juez, sino como docente, de buscar la solución más conveniente posible para ambas partes.
1: Que tus actos sean el ejemplo para tus alumnos también, ¿verdad?
0: Así
1: Fundamental.
0: mismo, exactamente.
1: Gracias por la visita, señora jueza. Muy amable, María
0: Muchas
1: Luisa
0: gracias a
1: Martínez.
0: ustedes.
1: Lucía, nos vamos.
2: Va a ser hasta mañana.
1: A las 6 de la mañana, en buenas manos, en minutos los compañeros de HDP. Retornamos a las 17 horas para comentar la tarde.
2: Chao.

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0: 9 de la mañana, 11 minutos. Buen día, estamos iniciando nuestra programación de HDP. 17 grados en el este del país, 92% la humedad a estas horas, 10 kilómetros la hora del sector suroeste, lo que tiene que ver con la condición del viento. En estos momentos hay una alerta meteorológica que, por lo menos, ya a estas horas no incluye al departamento del Alto Paraná, sino que solamente al sur de Itapúa. Pero para el resto de la jornada todavía tenemos algunos pronósticos de lluvias y una temperatura máxima que va a llegar a 22 grados en el este del país, al menos lo que indica meteorología para esta jornada en el este. Héctor Guerín, ¿cómo estás? Buen día.
1: Buen día, Lucía Margarita. Buen día a toda la audiencia.
0: El compañero Nelson Esquivel va a estar ausente hoy por algunas cuestiones particulares que tiene que atender, así que nuestro saludo también desde aquí para el compañero Nelson Esquivel. Está ya el compañero Pablo Salas. Pablo, ¿cómo estás? Buen día.

0: Buenos días, Lucía, Héctor, a todos los oyentes de HDP. Bien, estamos en estos momentos en la unidad de la doctora Estela Mari para poder conversar un poco referente a todos los casos de robo que van ocurriendo, principalmente el robo a celulares, para conocer un poco más detalles sobre esto, es decir, conocer más detalles de qué ha sucedido, cómo van los casos de allanamiento, principalmente cuántos celulares son los que habían robado en todos esos asaltos que han ocurrido. Y vamos a conversar aquí con la doctora Estela Mari, referente a este tema. Buenos días, doctora, ¿cómo estás? Bien, varios procedimientos que va indicando principalmente estos robos celulares.
1: Sí, muy buenos días a Héctor, a Lucía y a su amable audiencia de Radio Concierto. Efectivamente, en la semana del turno, la semana pasada, hubieron dos grandes robos en relación a los objetos, ¿verdad?, sustraídos, que son teléfonos celulares de la marca iPhone.
2: Doctora, hasta ahora, ¿qué es lo que se puede tener? Hay personas detenidas, al momento incautados. ¿A dónde apunta la investigación?
1: Sí, nosotros tenemos identificado ya en ambas causas, ¿verdad?, las personas que realizaron este hecho. No obstante, en esta última causa del 8 de agosto tenemos ya tres aprehendidos. Ustedes saben que hubo también en inmediaciones del lago, resultó un personal policial, resultó herido, y también esta persona pudo visualizar a las personas que iban en el vehículo, ¿verdad? En este caso la Toyota Fortuner, que este vehículo también fue hurtado del Brasil, de la Avenida Brasil, y el día 26 de julio, ¿verdad? Y posterior a eso, ellos pasaron ese vehículo a Ciudad del Este para utilizar para ese tipo de hechos.
2: ¿Estas tres personas tenían vinculación directa en el asalto o son parte de la logística?
1: Dos personas son los autores materiales del hecho, ¿verdad? El otro tenemos un grado de participación en lo que se refiere a colaboración de la logística.
2: Doctora, armamentos incautados. Son armamentos sin documentaciones aparentemente utilizados por estos malvivientes.
1: Sí, son armas sin documentaciones, como ustedes pueden visualizar, también importante cantidad de municiones que se han incautado de este último procedimiento que se realizó anteayer.
2: Doctor, hablamos de un arsenal prácticamente.
1: Sí, así mismo, sabemos que estas personas cuentan con todo tipo de armas para perpetrar estos hechos que vienen realizando en la ciudad.
2: Doctora, hablamos de un allanamiento donde también fueron recuperados teléfonos celulares. ¿Eso formaría parte del lote sustraído el viernes, doctora?
1: Nosotros hemos incautado aparatos celulares, no obstante, esos aparatos celulares aún deben ser corroborados con los correspondientes números de serie e IP para descartar que sean los objetos buscados en este caso.
2: Hablamos más de 280 teléfonos celulares.
1: 280 del último robo, eso es del día 8.
2: Doctora, ¿es lo demás implicados dentro del tema? Por lo menos la investigación tiene plenamente identificado, ¿no? Hay órdenes de allanamiento.
1: Sí, ya la mayoría de los participantes de este hecho ya cuentan con órdenes de captura.
2: ¿Ustedes creen de que el teléfono continúa en la zona o ya fue llevado al territorio casi que no comercializado, sino en el departamento?
1: Y eso es muy difícil de decir, Charlie, porque sabemos que estamos en la frontera y también tenemos muy poco control en relación a eso, por la cantidad de personas y vehículos que circulan entre Ciudad del Este y la ciudad de Puerto de Guasú.
2: Doctora, ¿participación de algún personal policial manejan datos ustedes que tendrían complicidad en el hecho de?
1: Por ahora todavía no tenemos establecido participación de algún efectivo policial en el hecho, ¿verdad? No obstante, la investigación continúa y no se podría descartar tampoco eso.
3: En cuanto a los detenidos, doctora, nuestros implicados, por ejemplo, en este último caso, mi hombre quedó en carácter detenido, tanto también como el cambista. ¿Cuál fue la suerte de ellos? ¿Fueron contados cuando fueron contados?
1: Sí, la persona que ya contaba orden de captura en este caso, de apellido Britos, sí, él ya fue imputado y formaría parte de la banda que sustrajo estos teléfonos celulares.
3: ¿Quién son los cambistas?
1: El cambista, tengo entendido que vino un informe en relación a él, no existe ninguna participación en el hecho.
2: En cuanto a los detenidos en el allanamiento del domingo, ¿siguen estando bajo la justicia o qué está de ellos?
1: Sí, en ese caso del allanamiento del domingo también estuvo imputado una persona que es el dueño del lugar, sería el presidente Franco.
2: ¿Los demás siguen detenidos o ya se han puesto a libertad por ese caso?
1: Sí, nosotros le estábamos buscando en este caso a una persona, no obstante, estaban más cuatro personas en ese domicilio que también se les llevó para la verificación correspondiente, ¿verdad? No obstante, no existe un hecho en concreto en relación a ellos que lo vinculen a esta causa. No obstante, todos los teléfonos incautados de ese lugar ya fue remitido a la unidad de crimen organizado en Asunción.
0: Perfecto, muchas gracias. Así, compañeros, escuchamos a la doctora Estela Maris, referente a los casos de robo que han ocurrido, principalmente el robo de celulares.
4: Perfecto, Pablo. Entonces, tenemos al menos avances, ¿verdad?, con relación a estos hechos que se han dado en los últimos días en el departamento del Alto Paraná, específicamente en Ciudad del Este.
0: Sí, así mismo tenemos varios avances, así como nos indicaba la doctora, y ya se van aprendiendo algunas cuantas personas y sigue la investigación en curso. El detenido que fue ahí en el barrio, del allanamiento del barrio 23 de octubre, ya fue imputado, según nos comentó ahora en este momento la doctora Estela Marchi.
4: Perfecto, gracias, Pablo.
0: Dale, dale.
4: Y tampoco para conocer también cómo van las investigaciones, la realidad es que la policía ha hecho varias intervenciones en los últimos días, varios allanamientos. Se reportaron varias personas aprehendidas en un principio, pero son tres las que están procesadas entonces oficialmente
5: por estos casos. ¿Cuál de los casos?
4: Por el caso del asalto en el microcentro de Ciudad del Este el viernes en horas de la noche. ¿Te acuerdas que el
5: no
4: viernes,
5: el asalto de Global?
4: No. ¿Te acuerdas que el viernes a la tarde tuvimos un... una conferencia de prensa en la que estaban haciendo la presentación de las estrategias?
5: No, el viernes al mediodía.
4: El viernes a la mañana. Ah. Y ese mismo día se dio un asalto en pleno microcentro de Ciudad del Este.
5: La bienvenida.
4: Era prácticamente la bienvenida a las nuevas estrategias que se iban a utilizar. Y en consecuencia, el fin de semana, e incluso los primeros días de esta semana, se realizaron varios allanamientos, muchos detenidos, algunas incautaciones, ¿verdad? Pero lo que confirma la fiscal es que son tres las personas que están ya imputadas con relación a ese hecho. Supuestamente la banda, lo que dice investigación es que la banda tiene aproximadamente 15 integrantes. Y hasta ahora lo que lograron es dar con tres o vincularlos a ese hecho de forma específica, ¿no? Nosotros conversamos en estos días con investigaciones y decía que el caso Global es otra vez otra banda la que ejecutó ese asalto de forma puntual, a diferencia de lo que tuvimos en el microcentro.
5: ¿Y en el caso de Extreme?
4: Y en el caso de Extreme, Héctor...
5: Se le había agarrado a uno que era...
4: A uno, ¿verdad? Pero después ya nada. Y ahí también la banda, entre comillas, eran integrada por cuatro, ¿verdad?, que se veía justamente en las imágenes del circuito cerrado. Estamos hablando de un hecho que... ¿Cuánto hace? Prácticamente más de 4 meses. De ese asalto mortal que se dio
5: en Extreme. Ni hablar de los casos de asalto de los bancos y
4: porque,
5: de Santa Rita y compañía.
4: Tampoco hay resultados así claros. Y mucho menos la plata, ¿verdad? En el caso este del asalto, hasta ahora no se pudo dar, por ejemplo, o recuperar algún celular que haya sido robado en ese atraco, ¿verdad? O sea que hay detenidos, pero evidencias como tal de los asaltos no está logrando investigaciones, ¿verdad? Así que hay que ver aquí en adelante cuál es también el resultado. Tapa del diario digital de Radio Concierto dice: vendidos por salame. Estamos hablando de los liberales que habrían aceptado apenas 2 direcciones y 100 cupos para apoyar a Mujica en Ciudad del Este.
5: Eso está confirmado, ¿verdad?
4: Eso está confirmado, Héctor. Dice que las negociaciones habrían sido encabezadas por el propio presidente del Partido Liberal, quien ahora está recibiendo una andanada de críticas por haber prácticamente vendido las posibilidades del resurgimiento de los azules en el este del país. Cabe recordar que la semana pasada el propio Alcides Riveros encabezó la conferencia de prensa en el Congreso, anunciando que la ganadora de las internas liberales en Ciudad del Este, Laura Folle, declina su candidatura a la intendencia a favor de Daniel Pereira Mujica. En las últimas horas se abrió

0: ha llegado a un acuerdo con un reducido beneficio político para el Partido Liberal. Las direcciones, dos en este caso, en la gestión de Mujica y 100 puestos laborales para operadores políticos en la municipalidad de Ciudad del Este. Algunos dirigentes liberales reaccionaron inmediatamente al conocer la noticia y comenzaron a crear panfletos mediáticos que señalan robo sí, Rigo no. Riéndose de sí mismos al ver qué clase de ladrones son furgones, de qué clase de ladrones son furgones de cola nuevamente. Bueno, Partido Liberal que parecía que se iba a poner efectivamente el trapo azul y salir a la cancha, entonces nuevamente termina siendo furgón de cola, esta vez de Yo Creo. Tirse patida falsificada, capturan a dos brasileños y desmontan el laboratorio donde se falsifica criminalmente el medicamento. Dice, los detenidos son brasileños, ya fueron expulsados del país ayer, Roberto Carlos Pereira de Carvalho y Jefferson Oliveira dos Santos. Un allanamiento que se hizo a tempranas horas de ayer por parte de la SENAT, específicamente en este caso lo que respecta al área 2. Hospital de Hernandaria está sumida en la basura. Diputados aprueban préstamo y Pengo San Miguel tendrá su puente. Mallorquín urge rotonda sobre la PI-02 para intentar poner fin a accidentes. Son los temas hoy en la portada del digital de Radio Concierto.
1: Yo me pregunto una cosa, Lucía. ¿Será yo que la gente del Partido Liberal, cómo, o sea, me pregunto cómo reaccionarán la gente, los liberales auténticos, los liberales los de ideología liberal ante este tipo de noticias, vendidos por salame? ¿Y qué dicen la gente
0: Yo
1: de
0: creo
1: Yo
0: que a esta altura
1: Creo?
0: ya se ríen nomás ya esto porque una más nomás es. Porque para qué vamos a mentirnos, el Partido Liberal medio que en los últimos tiempos nos tiene acostumbrados a esto.
1: Y aunque nos tenga acostumbrado al Partido Liberal.
0: Pero imagínate, alguien que supuestamente te daba la esperanza de que iban a volver a la institucionalidad, a fortalecer el Partido Liberal, un montón de cosas, el mismo que termina negociando. Porque la negociación se hace allá. Se hace con Riveros, como tal.
1: Pero yo te digo una cosa, y mirando la realidad, ¿cuáles eran las chances de Laura Folle?
0: Ninguna.
1: Entonces, ¿es mejor este acuerdo o el salame o ninguna?
0: Y para ella el salame.
1: Porque
0: Para la
1: yo te
0: gente que
1: digo,
0: la apoya también, ¿verdad?
1: yo como
0: Porque
1: liberal, republicano, no optaría por el salame. Y aunque me vaya a la llanura, que de hecho está lo de la llanura, pero alguna vez pues se tiene que fortificar, así como se tiene que depurar, así como el Partido Colorado necesita una depuración profunda. El Partido Colorado necesita una depuración profunda, porque los líderes actuales no son y no representan la ideología colorada. Y ahora los liberales están demostrando que son lo mismo. Pero yo me pregunto otra cosa sobre este tema. ¿Y el pueblo? ¿Se divierte nomás? Es pan y circo. Imagínense lo que está planteando Rigoberto, que es un nuevo líder, que es un emergente. No sé cómo le irá en la carrera esa,
0: en las
1: en
0: generales.
1: las generales, ¿verdad? Pero Rigo sí, Robo no. ¿Y alguien reacciona ante eso? ¿Alguien dice algo? Che, ¿por qué decir robo no?
0: ¿A qué es lo que se refiere cuando dice robo
1: ¿A
0: no?
1: qué se refiere? ¿Por qué dice eso? Y miremos un poco la administración municipal desde que asumió Prieto. No nos olvidemos lo que fue la administración Zacarías, que fue un robo asqueroso. Pero también miremos un poco lo que es la administración.
0: O sea, tengamos la misma autocrítica que se tenía hace 9 años.
1: Como ciudadano, ¿no? Como ciudadano estamos hablando, ya no estoy hablando como colorado, como liberal, como encuentrista, como patria queridista, ni nada. Como ciudadano altoparanaense, como ciudadano paraguayo. Che, y este era el cambio que me ofrecieron. Este era el cambio que nosotros queríamos o que quisimos. Echarle una administración corrupta para venir a presentar un nuevo estilo de hacer política, que es el robo asqueroso con la certeza de la impunidad, porque eso es lo más grave en este caso. Zacarías por lo menos se cuida.

0: culpable.
1: Cometimos ese delito. Yo fui parte de ese esquema delictual. Y nadie reacciona. Imagínense la considerada y demostrada que estaba robando los combustibles de la municipalidad.
0: Fue sacada y luego...
1: Fue sacada y ahora es candidata nuevamente a concejal. Imagínense lo que es. Imagínense un tipo como Sebastián Martínez, encubridor de acosadores. Está a puertas de 2 juicios orales. Tiene más denuncias. Se presenta como el impoluto y nadie le dice nada. Nadie le dice nada. Robó asquerosamente en tiempo de pandemia. Valeria Romero, del Consejo, jugó con la salud de la gente en época de pandemia. Está reconocido por 3, ¿verdad? O por 4. 3 personas que eran de su entorno. Sí. Reconocieron oficialmente ante la fiscalía, ante el juez, sí, nosotros cometimos ese delito en contubernio con Miguel Prieto, Valeria Romero, Sebastián Martínez y el diputaducho este, ¿cómo se llama?
0: Walter García.
1: Walter García. Nosotros hicimos ese esquema, nosotros fuimos parte de ese esquema. Y nadie le dice nada. Nadie dice nada de eso. La gente no reacciona, la gente no se pregunta, aunque sea, che, ¿Serapio es cierto eso? ¿Y por qué reconocieron eso? ¿Y por qué tienen que pagar indemnizaciones ahora? ¿Por qué tienen que pagar una pena? Durante 2 años tiene que estar procesado. Y si son inocentes, ¿por qué reconocen que son culpables? No se preguntan eso la gente. No se preguntan de dónde está saliendo la plata para la campaña presidencial de este ladrón de Miguel Prieto. La gente no se pregunta de dónde está saliendo la plata de este cerebro de los robos de Daniel Mujica para hacer su campaña política. De cómo Pedro Acuña, que es intendente actual, aborto de la política, que vino con un zapato, con una pierna, con un brazo adelante y otro brazo atrás, hoy día es millonario, que tiene casas quintas, que tiene granja. ¿Qué hace? ¿Cómo hace? Y hablan de la ciudad y del patriotismo y de una nueva forma de administrar la ciudad. ¿Qué podemos decir del legado que dejó Miguel Prieto en su administración? Una costanera que costó miles de millones en época de pandemia, que es frente a su casa quinta. Frente a su casa quinta. Una planta asfáltica que prácticamente no sirve para nada, que nadie sabe hacer un asfalto, un bacheo.
0: Un bacheo. He visto en estos días nomás el bacheo que hicieron, por ejemplo, sobre la Avenida del Lago. Ya es
1: destrozado,
0: memoria triste.
1: Destrozado. El capitán del puerto, destrozado. Los buses eléctricos están tirados y ahora se pide 2.000, ¿cuánto es? ¿2.000 millones?
0: 2.000 millones.
1: 2.000 millones para su reparación. Todavía no se pagó todo y ya están descompuestos. Y no se usa. ¿Y cuál es el beneficio para la ciudadanía? Ah, sí, pero tenemos una vida sustentable. Tenemos Ecofest. Ese es el legado de Miguel Prieto. A ver, díganme una hora así palpable, tocable, aparte de la costanera que está frente a su casa quinta. ¿Qué otra cosa se hizo? ¿Qué otra cosa hizo la administración municipal? Recuperó la terminal de ómnibus.
0: Que hoy se está cayendo a pedazos, dicho sea de paso. Siempre estamos recibiendo denuncias de gente que te dice acá ya se cae todo el techo, el baño está un desastre.
1: Lucía, yo recuerdo que antes de la terminal, en el presupuesto de la municipalidad, figuraba algo así como 3.000 millones, 3.100 millones de recaudación anual.
0: Prácticamente eran 500 millones al mes, Héctor.
1: Al mes.
0: Que ingresaba.
1: Sí.
0: Sí. Y hoy...
1: ¿Qué pasó con eso? No figuran. 200 millones al año creo que figura. El shopping box. ¿Cuál es el beneficio para la ciudadanía? Una demanda que se ganó, que le va a costar millones de dólares a la municipalidad. Así como el capricho que le costó a Javier Zacarías Girón cuando le sacó a Metro Parking, que ahora el corrupto de Miguel Prieto y Mujica

0: Le están pagando a Metro Parking, como son como 5 millones de dólares que le está pagando por una deuda fabricada por Metro Parking. ¿Qué dejó la administración municipal de Prieto? Mujica, ladrón, cerebro de los robos. Una casilla que uno puede desmantelar. ¿Por qué? Porque los que están lucrando con la casilla son más poderosos que él, porque es la coima. Ahí están todos metidos para financiar la campaña política de Miguel Prieto, de Mujica. Entonces, ¿qué orden, qué es lo que se puede pedir de estas autoridades? Y vamos a mirar un poco también enfrente, ya que estamos con la mierda. ¿Sí? ¿Cuántos años le mantuvo los portillos a Miguel Prieto?
1: Y prácticamente más de 5 años, doctor. Si no, es 9 luego.
0: Le pagó
1: Ahora porque...
0: a Carlos
1: Porque
0: Portillo,
1: Carlos Portillo era asesor. Ahora fue
0: que
1: asesor.
0: reconoció públicamente Miguel
1: Cobraba
0: Prieto,
1: 14 millones de
0: que
1: guaraníes de
0: cobraba
1: forma
0: 14 para
1: mensual.
0: tener estabilidad en la Junta Municipal, para tener mayoría. María Portillo nunca dijo, este pito es mío. Porque respondía a las órdenes directas, porque su hermano y ella recibían beneficios de la municipalidad. Entonces el Partido Liberal dejó de existir con la administración Prieto, porque les compró. Y eso reconoció el propio Miguel Prieto. ¿Y qué es lo que es hoy el Partido Liberal? ¿Qué se puede decir de trayectoria de lucha en Ciudad del Este? Imagínate un poco. El Partido Liberal llegó a tener 6 concejales
1: 6 concejales.
0: en
1: Y
0: un
1: estamos
0: momento.
1: hablando de... No hace que 40 años que tenía 6 concejales,
0: No.
1: sino que hace 2 periodos atrás nomás. Y hoy tiene uno. Y en el siguiente periodo, quién sabe. Si es que llegan a ese un lugarcito que tienen hoy.
0: No, es el lugarcito. No, es único que es un lugarcito que no representa tampoco al Partido Liberal, que representa más bien.
1: No, yo hablo partidariamente nomás, Héctor, porque siguen siendo, más allá de que con quién se hayan aliado después, ¿verdad? Siguen siendo representantes del Partido Liberal. Entraron por el Partido Liberal.
0: Sí, pero renómbrete. Pero ahora haré con de, no es lo del pañuelo, sino del trapo. Porque estoy ya con la diferencia entre el pañuelo y el trapo.
1: Y esa misma gente que negoció y que fundió prácticamente al Partido Liberal es la que hoy está llorando. ¿Por qué? Porque el presidente del partido, allá en Asunción,
0: Sí, porque le tocó a ellos nomás.
1: negoció todo, ¿verdad? Y no les tiró las migajas a lo del Alto Paraná, entonces.
0: Y eso nomás, porque nos ligaron ellos nomás. ¿Qué dice? Pongamos este.
1: No, esto es ya para después de la pausa, lo que tiene que ver un poco también con este conflicto que se está dando en el parque allí frente al Hospital Regional de Ciudad del Este. O sea que es muy llamativo ahí porque primero pusieron rejas, después colocaron una suerte de hormigones para que ya la gente no ingrese porque estaban metiendo los vehículos, las motos y prácticamente se estaban fundiendo el parque, ¿verdad? Y los vecinos estaban un poco alertas porque temen que allí se haga un edificio, ¿verdad? Entonces, en un ratito vamos a estar con esos detalles también con la compañera Elba. ¿Te parece? Comenzamos el programa.
0: Dale.
1: Está el compañero Marcelo Centurión en el arte de las redes y en control de controles Wilson Andrés Martínez. Buen día.

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9 de la mañana, 55 minutos. 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

0: 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Está la compañera Elba Espinosa. Elba, ¿cómo estás? Buen día.
1: Sí, buen día, Lucía, Héctor. Vamos a hablar un momento, ahí nomás, ahí nomás. Bueno, estoy aquí con los vecinos del área 8, área 4, alrededores del hospital regional, todos los que están aquí en el parque en Baracayu, defendiendo ese parque tan, tan bello, tan verde, desde ayer, porque hubo personas, por decirlo, inescrupulosas que atropellaron ayer el parque sin el conocimiento de los vecinos y aparentemente hay una intención incluso de construir esta parte y ellos están defendiendo, van a ir hasta las últimas consecuencias, por decirlo de alguna manera. Tenemos ahí, Lucía, no sé si tenemos a mano con los compañeros y Marcelo para poder escuchar un poco el momento en que llegaban los vecinos y encontraban a las personas que estaban aquí haciendo mediciones, intentando colocar mojones aparentemente con camiones, con palas, y fue el momento en que los vecinos se dieron cuenta, les grabaron a ellos y ya se movilizaron posteriormente. No sé si tenemos, Lucía.
0: Sí, Elba, vamos a escuchar.
2: Tenemos a mano
0: A
2: la...
0: ver, Alcides.
2: Marcelo. Quítate. No hay nada.
3: Nada, pero los invasores, cuera, comedina, y qué talle cogico ahí, sobre nuestro cadáver. Es un cabezaje, el famoso Solaeche. Famoso sola hecha en cabezaje. Anda y pues llegó yo con a su peje. Ya está. Con ata, un bocayaya yo caponata los hogares.

0: ¿Me conoces Anguala, el famoso Solaeche na Pepe?
1: Lo que estamos viendo, porque es un video que graban justamente los vecinos, es que justamente hay una comitiva que llega para hacer una revisión, algunas mediciones dentro de lo que es ese predio allí en el parque.
0: Afirmación.
2: Acuerdo no va a haber, acá no van a poner mojones y no van a construir, acuerdo no va a haber, ese es el único acuerdo de nuestra parte. Claro.
1: Ya reclamo ayer de los vecinos.
2: Bueno. ¿Para qué mojones? ¿Para qué tiene que saber hasta dónde? Todito, las 4 hectáreas figuran como un mismo parque en Maracayú.
3: El sindicato CEPEI, un sindicato profesional de la empresa que tuve nacional, ¿verdad? Yo tengo un contrato colectivo, cuando se ve cuando un contrato colectivo, lo va a tener. Ellos se comprometen que van a preservar.
2: Don Rojas, sin tanta explicación con ella, es la esposa de Solaeche, viene del mismo lado, con las mismas intenciones, ella es la esposa. De balde le das muchas explicaciones. Desde hace rato nos está tomando el pelo creyéndonos tontos. Bueno, ¿podés explicarnos, abogada, para qué son los mojones?
4: Por favor, ¿para qué los mojones?
3: Si el director general no sabe nada, si no sabe
2: la sobrina, la sobrina, ¿quién ella es?
5: De Oscar Machuca, de muchos.
2: Sí.
5: Tengo varios tíos, tengo varios abuelos.
2: Claro.
5: Y abuelas.
2: Como todos.
5: ¿Qué tiene que ver eso?
2: No sé, vos sabrás.
5: Nombre, por favor.
2: Estela, mucho gusto. Pastor.

0: Pasteur.
1: Sí.
0: Ah, ya. ¿Cuál es tu vivienda?
1: Allá, Manzana 4, Lote 18. ¿Pero para qué vos querés saber eso?
0: Muchísimas gracias.
1: De nada. Sí,
0: y
1: yo te estoy filmando todo lo que me estás preguntando y yo sé que tu esposo estuvo en la parte de viviendas cuando se le llevó la documentación.
0: Seguro que me pintó algo, soy alérgica.
2: Está totalmente rojo.
3: Bueno, uno de los tantos videos que grabaron los vecinos ayer con el propio Hugo Solaeche, su esposa, quienes llegaron hasta aquí, fueron estrachados incluso para que puedan retirarse. Finalmente se retiraron y los vecinos se instalaron aquí. Ahora estoy en compañía del presidente de una de las subcomisiones vecinales, don Modesto Rojas, también en compañía de varias asociaciones. Aquí tú puedes mencionarnos los que están defendiendo el parque en Maracayú. Buen día para
4: todos. Buen día, estamos aquí los vecinos ayer a San Pablo, en este lugar, y tengo la presencia acá del Círculo Jubilado de la Actitud Nacional también que nos están acompañando. Y lo que sucede ayer realmente fue algo increíble, podemos decirlo, porque vino este Hugo Solaé en su condición de secretario adjunto del CPEI, que significa Sindicato de Empleado Profesional de la Empresa Actitud Nacional. Vino a acompañar a la empresa con su MAC, con personales ya aproximadamente 10, 15 personales, y acompañado de camiones tumba de doble eje lleno de arena, uno de ellos, el otro lleno de ladrillo, y el tercero es lleno de porla, ¿verdad? Es decir, ellos ya estaban viniendo para entrar y construir en este local, ¿verdad? Sin tener la licencia del impacto ambiental que podría ocasionar. O sea, este es el famoso marestepe que hizo el tipo entrar. Aunque ellos alegan de que realmente hay un contrato, ¿verdad? Y de hecho existe un contrato de que firmó la actual directora jurídica, Magnolia de Ovelar, y la directora financiera, el director financiero, el doctor Lara, ¿verdad? Donde están las firmas con el secretario general, Edgar Acosta, que es el secretario general que viene a Asunción. Rara vez viene por acá, ¿verdad? Y el único que está por acá es Hugo Solaé, que es el secretario adjunto.
3: Sí, fue él que se presentó aquí. Ustedes ya llegaron con la comitiva de vecinos, incluso la policía, y le pidieron explicaciones. ¿Qué dijo él?
4: Y realmente él explicaba de que no tenía ningún papel, en primer lugar. Ningún papel no tenía, vino y hizo entrar así, ¿no? Porque queríamos ver si tenían la firma del director general o si. O si el Consejo de Administración decidió de este lugar, ¿verdad? Y no mostró nada, no tenía nada. Solamente quería hacer los mojones y posteriormente bajar los materiales, ¿verdad? Y eso no le permitimos que haga ayer, ¿verdad? No le permitimos porque creemos y entendemos de que los intereses particulares no pueden primar sobre los intereses generales. Este lugar es frecuentado por toda la comunidad de las áreas habitacionales y no también, como sea de los barrios distintos, ¿verdad?, que viene de otros lugares a practicar deporte o tal vez otro tipo de deporte como el driving o el tema de atletismo. Entonces eso no entendíamos cómo la Actitud Nacional realmente se pudo ceder a un sindicato que tiene 50 asociados. 50 asociados. En el área 4 tenemos 834 moradores que estamos viviendo actualmente. Entonces pedimos nosotros también una audiencia con el actual director general paraguayo. Ya el viernes pasado queríamos escuchar de parte de él si realmente él firmó un documento, si remitía al Consejo de Administración o simplemente es una firma que la directora jurídica y el director financiero no se dio por su parte, esta parte donde está cerca de una naciente.
3: ¿Y es que solamente tienen la firma de ellos, corresponde o no? Porque tengo entendido que debería también ser parte del director general.
4: Así mismo, ¿verdad? Y le da consejo, ¿verdad? Si ellos consideran que de la binacional, entonces esto se reúne en el consejo, donde ahí se toman las decisiones, ¿verdad? Yo no le dije ningún papel, no está falla. Solamente el trabajo, los camiones, las tumbas y los personales de Control Max.
3: Y su
4: prepotencia, que es característico ya de él, ¿verdad? Si uno busca su antecedente, pienso que vamos llevando mucha sorpresa sobre la forma que él suele actuar.
3: Bueno, y contarle un poco a la audiencia. Parque Maracayú representa prácticamente todo un patrimonio para ustedes, para la zona también. Tiene una naciente, prácticamente un pulmón aquí en Ciudad del Este también.
4: Sí, esta mañana estuvieron la gente del MADES, ¿verdad? Enviada por el

0: Ministro de Medio Ambiente quisiera evaluar el impacto ambiental que causaría la construcción en este lugar, ¿verdad? Ellos van a elevar su informe técnico y posteriormente tendríamos acceso a ese informe, ¿verdad? Y ellos nos van a la ley 294/23, en donde dice que el último paso para dar una licencia ambiental se convoca a una audiencia vecinal, ¿verdad? Y se pone a consideración de los vecinos. Y si los vecinos es lo que toma la decisión al final, si aceptan o no aceptan la construcción de un edificio o lo que sea en este lugar. De hecho, que nosotros no aceptamos. Ya hemos decidido en la reunión de la comisión directiva el día 30 de julio, como unánime, no estamos de acuerdo con ningún tipo de construcción en este lugar del espacio verde que hace más de, por lo menos en los personales, hace 40 años que estamos cuidando este sector. Y acá vos te puedes fijar que existe una autogestión. Una autogestión porque los vecinos colaboran mensualmente una suma de 50 mil guaraníes para arriba, quien quiera dar más, ¿verdad? Con ese dinero nosotros comenzamos a contratar a una persona que recoge la basura dentro del parque, estamos basureros, ¿verdad? La otra autogestión fue, pedimos a instituciones que nos ayuden, como los basureros, por ejemplo, también nos dio un juez del medio ambiente acá de Ciudad del Este, a personas que violaron leyes ambientales y fueron condenadas para una multa, ¿verdad? Entonces nos donaron acá, ¿verdad? Los lecheros que tenemos también, ¿verdad? Donde habla sobre la conciencia ambiental y ya. Acá existe existe un sentido de pertenencia de la comunidad de hace mucho tiempo, ¿verdad? Evidentemente que ellos no tienen en cuenta eso, ¿verdad? La prepotencia que quiso prevalecer sobre el sentido de pertenencia que tiene la comunidad, ¿verdad? Entonces eso fue lo lamentable de parte de este vecino nuestro, también un solo vecino nuestro, su señora, que ambos como prepotente vinieron aquí a querer llevar todo adelante y están dando permitido.
1: Se notó justamente ese sentido de pertenencia cuando salieron justamente las señoras a filmarle, a avisarse, y ya ustedes automáticamente se autoconvocaron y ya se quedaron aquí. Se nota ese sentido de pertenencia. Pero podemos, ustedes van a ir más allá de esto en la parte documental también para conocer, para saber, ustedes están pidiendo audiencia con el director, ¿qué más están haciendo aparte de instalarse aquí?
0: Sí, lo que hicimos nosotros, remitimos una nota al director general, le emitimos una nota al gerente de patrimonio del área jurídica de Televisión Nacional, el doctor Raúl Torres, donde le pusimos a consideración los motivos de por qué no estamos afuera. Son aproximadamente 7 u 8 dígitos que le remitimos con copia al director general paraguayo, ¿verdad? También hicimos copia al sindicato Stevi y también al sindicato Siconar, porque existe un grupo que firmó un contrato colectivo y otro grupo que firmó donde CPI también firmó un contrato colectivo y su artículo 84. Se establece en un párrafo y que dice que la Ejecutiva Nacional seguirá manteniendo el medio ambiente hasta la venta de toda la vivienda, ¿verdad? Es decir, estamos hablando acá también de una violación de un artículo 34 de su mismo contrato colectivo de consenso. Entonces, nada se tuvo en cuenta. Esto se hizo así, rápido, vamos ya por delante del lugar, y evidentemente eso no sucedió el día de ayer. Y estamos acá, esperando el día de mañana que el director regrese del extranjero, como nos comentaron. Y que la versión que estoy recibiendo es que sí lo va a recibir, ¿verdad? Entonces, queremos escuchar.
1: O sea, ya tiene conocimiento.
0: Ella tiene conocimiento, exactamente, ¿verdad? Y lo otro llamativo siempre que me suelo cuestionar, en el año 2001, el 16 de noviembre del año 2001, la Ejecutiva Nacional cedió las plazas, calles y parques a la municipalidad. Entonces la pregunta que me di, ¿por qué no cedió también este lugar a la municipalidad que para que pueda administrar, verdad? Sin embargo, dejaron este espacio a los amigos, tal vez, ¿verdad? Ya, no me refiero a la administración que tiene, esto fue en el año 2001, la era de Luciano Jiménez, ¿verdad? ¿Por qué ya no se transfirió todo? ¿Por qué se dejó esto? ¿O para quién se dejó este lugar, verdad? Porque cuando se construyó la área habitacional, entiendo de que eso se dijo, bueno, acá está un parque, acá está una plaza, es ya se hizo todo en su momento, ¿verdad? Y hoy no puede ser que la institución te venga y te diga, no, este no te pertenece, ¿no? Porque sí nos pertenece, porque nosotros a través de la lucha y el sacrificio, nos ganamos este lugar. Nos ganamos este lugar no para la supervisión vecinal, nos ganamos este lugar para la comunidad de Ciudad del Este, para todos los ciudadanos que viven en esta parte del país, que para que puedan hacer uso y usufructo, ese buen sentido de chocar, caminar, hacer competencia, todo lo que sea, ¿verdad? Con ese sentido, ¿verdad? Y que un domingo, un sábado, la gente puede hacer uso del espacio con su hijo, haciendo andar en bicicleta o traer una Pandora. El lugar es hermoso, ¿verdad?
1: ¿Cuántas hectáreas tiene?
0: Aproximadamente tiene 6 hectáreas.
1: Para que

0: la gente de este ubique, cerca de Apamab, hasta el hospital regional, o sea, toda esa
1: ruta. Exactamente, incluido la parte del bosquecito, que tenemos la parte humedad, como te dice, una reserva natural que tenemos acá también, ¿verdad?
0: Pero, o sea, el padre verificaron todo eso.
1: Todo verificaron y dijeron de que acá no se puede construir. Hablando realmente, ¿verdad? No se puede construir porque acá tenemos un arroyo que viene del otro lado.
0: De Amambay.
1: Ese desemboca en Amambay y alimenta al lado de la República, ¿verdad? El que pasa acá debajo del un caño y del otro lado de la Hermanita, y otra naciente que está en aquel lugar y otra en el medio acá al comenzar esta también son como tres vertientes, más llamarle, de que van al lado de la República.
0: Bueno, he visto que también hay de asociaciones de jubilados de la ICIPU también que apoyan la causa, mucha gente se está solidarizando y defendiendo con ustedes. Aquí comentarios que dicen de qué o de quién están defendiendo el parque Maracayuy.
1: Y sí, nosotros estamos defendiendo nuestro parque. Ahora, ¿de quién estamos defendiendo? Difícil saber así quién está detrás de todo esto, ¿verdad? La única cara visible y que se presentó no solo es secretaria junto es del CPI. Sí, él se puso la cara y una cara bastante dura realmente, es porque aparentemente no entendía lo que se le decía, ¿verdad?
0: Sí. Ahora mismo contra él y otras personas más seguramente están detrás.
1: Yo creo que sí, ¿verdad? Es importante descubrir quién está detrás, ¿verdad? Para que la comunidad sepa quiénes son los que están intentando en atentar contra el beneficio de la comunidad.
0: Bueno, Héctor, Lucía, entonces ya escucharon a don Modesto Rojas, después seguramente vamos a hablar con más vecinos, pero viene sí. Sistema de retorno ahí.
2: Sí, buen día, don Roberto. Una cuestión.
0: Modesto.
2: Buen día. Una consulta bien particular. ¿Propiedad de quién es esa plaza? ¿Sigue siendo de Itaipú? ¿Es de la municipalidad? ¿Quién está a cargo de la plaza?
1: Esto es una pregunta muy interesante la que nos está haciendo, porque ni nosotros sabíamos a quién pertenecía este parque, ¿verdad? Hemos remitido notas a la municipalidad, remitido notas de tipo nacional, nunca tuvimos respuesta para que nos digan a quién pertenece, ¿verdad? Y esto surgió cuando colocamos la malla. El 6 de julio vienen y nos atropellan la gente de jurídica, con Guardia de Seguridad de Tipo Nacional, con personal de empresa privada, con escopeta, con la gente de seguridad jurídica, abogados, diciéndonos que este es propiedad privada de la Tipo Nacional, ¿verdad? Y entonces uno se dice, ¿cómo puede ser propiedad privada un espacio verde que hace más de 40 años, y vos conocés Gris porque también está cerca de este lugar, hace 40 años que está en este lugar del cual estamos siempre protegiendo y cuidando y mejorando de este lugar, ¿verdad? Definitivamente se le pertenece a la Tipo Nacional conforme a lo que manifestó el gerente de patrimonio de la Tipo Nacional. La gente de la municipalidad nunca tampoco contestaba la nota que le remitimos, por lo tanto, podemos estar seguros que le pertenece a la Itaipú Nacional.
2: Sí, ahora me confirman, es propiedad de la Itaipú y no es plaza y es lugar de esparcimiento natural, y no es de la MUNI, me dice.
1: No es de la MUNI, es de la Itaipú Nacional, exactamente. La pregunta que uno se hace es, ¿por qué en el año 2001 ya no se transfirió todo eso a la municipalidad? ¿Por qué le llaman excedente a este lugar, verdad? Porque con ese nombre de excedente, cualquiera, la asociación del periodismo puede ir a hablar de frente a Pamá y decir, no, este es un excedente y tú, yo voy a entrar, hoy la Itaipú ya me dio, ¿verdad? Entonces es grave la situación, porque una vez que ellos ingresan con ese nombre de excedente, también van a venir otras organizaciones y van a agarrar todos esos lugares hasta la Pamá y van a fundir la naciente, van a fundir este lugar de esparcimiento, como usted dijo.
2: Ahora, ¿no hay ahí una asociación de vecinos, un grupo que pueda decir, bueno, nosotros nos hacemos cargo de la...? Porque acá me confirman, no es plaza, es un lugar de esparcimiento natural, dice. O sea, empezamos luego por la definición de qué es plaza, parque, jardín, esparcimiento natural, y ahí luego ya es medio confuso el tema. Pero pregunto, ¿hay alguna asociación, así un grupo de vecinos que se encarga de controlar qué es lo que pasa ahí?
1: Sí, existe. La subcomisión vecinal tiene un reconocimiento, una resolución de la municipalidad del año pasado, en mayo del año pasado, en donde en forma muy específica somos una subcomisión vecinal pro Parque Maracayú, ¿verdad? Es decir, nos abocamos exclusivamente a la protección, el cuidado y el mejoramiento del ambiente conforme a las resoluciones de la Junta Municipal del año 2023, entiendo que existe una ordenanza municipal que habla sobre los cuidados de los parques.
2: Ahí me confirman también que ahí en la época de Nicanor luego ya se quiso hacer eso y no se pudo. Se quiso construir una universidad, me dicen los modestos.
1: Sí, eso fue en el año 2007 cuando el ex director fue Víctor Bernal, que quiso construir una tipo colegio técnico ahí enfrente de la PAMAC, ¿verdad? Lo cual nosotros nunca estuvimos en contra, ¿verdad? Solamente que le dijimos al director en aquel entonces que no era el lugar apropiado, ¿verdad? Y bueno, ahora nos estamos también con esta situación. Y te comento algo, sobre la audiencia. En el año... En enero del año 2008 asume el director general Romeo Rojas, ya que partió ya hace la eternidad. No, me llamó por teléfono y me dijo que iba a hablar contigo. Le dije que no hay problema, decime dónde voy a irme. No, me dijo, venme a tu casa. Entonces los vecinos le esperamos, llegó él, se sentó a la mesa y pidió disculpas por todo lo que sucedió con Víctor Bernal. Y nos dijo que la comunidad tiene que quedarse tranquilo porque este es un parque y le pertenece a usted. Ustedes se ganaron este lugar con su lucha y su sacrificio. A 2 meses, 3 meses de ahí, aparecen los carteles en cada esquina de este parque. Me dice Parque Maracayú. Es visible. Cualquiera que pasa actualmente puede mirar donde dice Parque Maracayú. Esa misma foto lo remití al director general, lo remití al gerente de Raúl Torres, que es el de Departamento de Patrimonio del Área Jurídica, siendo lo que realmente esto es parque, ¿verdad? Porque nos basamos simplemente en lo que hicieron a título nacional. Ahora, que le llame esparcimiento, ¿verdad? También podría ser, ¿verdad? Pero en síntesis, nosotros creemos que esto no pertenece a este evento.
2: Una cosa es, queremos o creemos o pensamos o pedimos que nos pertenezca, y otra cosa es a quién pertenece Don Modesto, porque ahí pues está el tema. El tema es, ahora quiero ir a quiero cambiarte de tema. ¿Qué es lo que es el Solaeche? Está más en Duche, vea.
1: Mira, yo Solaeche le conocí el 29 de julio, le conocí en 8:30 en la oficina del área jurídica, realmente, ¿verdad?
2: Y, ¿es funcionario de Quipubio?
1: ¿Cómo?
3: Es el funcionario.
1: Sí, él está en el área jurídica, me dijeron, ¿verdad? Pero el día de ayer se presentó él como secretario adjunto del CPI. Y su antecedente, según como está averiguando, no es tan bueno, ¿verdad? Está acostumbrado para ese tipo de asuntos.
2: Sobrino de Nicanor, funcionario de las entidades.
1: Sí, es de la entidad.
2: ¿De qué sindicato es, me dijo?
1: Sindicato de Empleados Profesionales de la Empresa Instituto Nacional, CPEI.
2: Bueno, ¿y qué queda ahora, Don Modesto? ¿Qué se va a hacer ahora?
1: Bueno, lo que nosotros declaramos el día de ayer es mantenernos aquí en el lugar donde intentaron entrar, esperar la reunión del día de mañana con el director general para saber si él está al tanto de esto o si él autorizó. Queremos escucharle, queremos que él nos diga. Y conforme a eso vamos a llamar a una Asamblea General de Vecinos para tomar los siguientes pasos sobre este tema.
2: ¿Y qué es lo que dijo Solaeche que quieren hacer ahí? ¿Qué es lo que...?
3: ¿Qué quieren construir?
1: Mira, a veces uno puede hacer volar su imaginación, ¿verdad? Y no quiere otro lugar, solo quiere este lugar. El lugar está privilegiado, puede hacer hasta salones comerciales, ¿verdad? Salones comerciales, o sea, crear una... apartamento, lo que sea, ¿verdad? Porque el lugar es bastante, muy bastante estratégico, muy importante, que es un centro regional. Y, mira, uno puede volar su imaginación, porque yo dicen, nada más que colocar ahí una oficina para el sistema para 50 socios. Pero ese es el peligro, ¿verdad? Una vez que entran en este espacio, otras instituciones van a volver a entrar también, ¿verdad? Ese es el peligro que nosotros entendemos de esa manera.
2: Acá me confirman que Diana Machuca Fruto es la sobrina de Nicanor y no Solaeche. Y la Diana Machuca es esposa de Solaeche.

0: Sí, correcto. Ayer le conocimos también que iba a un argumento jurídico y con desconocimiento en este lugar acá. Quiso impresionarnos con palabras, ¿verdad? Pero los hechos hablaban más fuerte de lo que ella estaba diciendo.
1: Bueno, vamos a ver. Ese no es Vicente Palacio que está ahí.
0: Sí,
1: Se están uniendo todo el vecindario entonces ahí.
0: Sí, acá vamos a hacer una olla popular ahora, ¿verdad? Están colaborando los vecinos con carne, con verdura, están trayendo también carbón, ¿verdad? Le invitamos a los vecinos a acercarse y compartir esta fiesta esperando el día de mañana.
2: Don Modesto, no sé si tiene que llegar al retorno, Elba. Don Modesto, ¿en qué medida la comunidad utiliza ese espacio verde?
1: Ese es otro tema, ¿verdad?
3: ¿Puedo reiterar un ratito, Lucía?
2: Sí, sí, ¿en qué medida la comunidad utiliza ese espacio verde?
0: Es impresionante, ¿verdad? Tenemos muchos videos ya sobre este lugar, ¿verdad? Te digo, ¿quién utiliza este espacio permanentemente? Los clubes, no solamente Ciudad Este, Corrales, la gente de Ciudad Nueva, la gente de Cerrito, 3 de febrero. Existe un profesor que le enseña a los futuros arqueros. También existe un grupo de comité olímpico de atletismo, tenemos un equipo de riding, y aparte de eso, todo lo que es la parte de gente de edad avanzada que viene a caminar en este lugar con su familia, con sus amigos, y también lugar muy bueno para el esparcimiento de familia los fines de semana. Y actualmente están viniendo lo que van a ser los futuros suboficiales que están practicando en la parte física.
1: Pero, don Modesto, sinceramente te digo, yo le veo poco a los vecinos ahí.
3: Ayer estaban los vecinos. Ayer estuvieron más.
1: En el uso de todos los días.
0: Si no utilizamos también este lugar, ¿verdad? Claro que lo usamos. Si estamos alrededor, siempre estamos haciendo uso de este lugar, ¿verdad? Caminar, hacer un tipo de actividades también. No sé cómo.
1: Y bueno, vamos a esperar entonces a ver qué es lo que pasa con la reunión. ¿Mañana tienen convocada la reunión con el director general?
0: Sí, es lo que solicitamos y nos prometieron que sí lo iba a recibir mañana cuando regrese el extranjero. Creo que está en Estados Unidos.
1: ¿A qué hora le dijo que les va a recibir? ¿No le dijo?
3: ¿El horario?
0: No, todavía no estamos pidiendo. Estamos esperando también un respuesta sobre eso.
1: Bueno, en síntesis, la propiedad, el parque es de Itaipú. Uno.
0: Sí.
1: Dos. Se presenta eso la Eche en nombre de un sindicato y dice que van a construir ¿qué? ¿Qué específicamente es lo que van a construir?
0: No sé. No sabemos qué es lo que van a construir. Solamente que había una tumba de doble eje lleno de ladrillo, otro lleno de arena y el otro lleno de Portland, ¿verdad? Como he dicho, no hace un edificio pequeño. Se nota que va a ser algo bastante grande.
1: ¿Y en qué se basa para decir que este es vamos a hacer acá? ¿Hay una resolución? ¿Hay una...?
0: Yo creo que el documento tenía para ahí, no tenía nada.
1: Ya. ¿Y esa casita que están ahí, construyeron ustedes o estaba luego ahí?
0: No, ya estaba. Es una familia que se dedica a la venta de carrilla, cerca acá del área 4.
1: Ya. Gracias, vamos, esto.
0: Gracias por el espacio. Ten un buen día.
2: ¿Elba?
3: Sí, te escucho.
2: Elba, pero esa gente que dice Don Modesto que se encarga de la venta de parrilla es ocupación ocasional nomás durante el día, ¿verdad? No es que se quedan a dormir o cosas así, ¿verdad?
3: No, ellos solamente vienen a colocar su parrilla de día, después ya se van. Y este techito ellos colocaron para guarecerse de la lluvia nomás, no es que se quedan.
2: Perfecto. Gracias, Elba. Sí.
3: Vamos a ver en qué termina esto, porque sí. Se instalaron ya, o sea, el conflicto ya se instaló, por decirlo, ¿verdad?
2: Claro, porque...
3: Así que es un parque bastante extenso, y creo que la lapicera estará a cargo de la Itaipú, de los directivos, del consejo y compañía.
2: Y hay que ver si esa lapicera no firmó algo, ¿verdad? Y que no se informó todavía a los vecinos, ¿verdad?
1: Yo te voy a decir una cosa, no quise nomás...
2: polemizar con
1: Don Modesto, pero legalmente eso, los vecinos usan muy poco eso.

0: más o menos.
1: Sí.
0: Donde nosotros solamente hay árboles, plantaciones, pero la parte de hacia Apamap sí hay una cancha incluso.
1: No podemos hablar de que no se usa el espacio, porque el espacio sí se usa. De ahí
0: No,
1: a
0: sí.
1: que los vecinos
0: Eso no es lo que yo
1: específicamente,
0: digo.
1: pero es bueno que los vecinos
0: El,
1: salgan
0: no,
1: y
0: el
1: digan,
0: lugar se usa. Eso yo
1: traje
0: no,
1: la
0: no,
1: ecoape, ¿verdad?
0: eso yo no discuto. Que el lugar se usa, ¿verdad? Pero lo que yo te digo es, a los vecinos los veo muy poquititos ahí. Ahora, me parece muy bien que los vecinos se movilicen así como están haciendo ahora. Ahora bien, eso es, si es de Itaipú, eso alguna vez, eso,
1: Obviamente.
0: plazas, jardines, tiene que transferir a la municipalidad. Porque las calles y avenidas de la Itaipú ya fueron transferidas a Itaipú, a la
1: A la
0: municipalidad.
1: municipalidad.
0: No así las casas. Porque las casas todavía no se vendieron. Algunas que
1: Que
0: otras.
1: están en proyecto de venta,
0: Sí.
1: ¿verdad?
0: Entonces, eso se debe transferir. El área verde se transfiere a la municipalidad. No sé cómo esto no se llegó a transferir a la municipalidad. Eso justamente dijo el señor Héctor, eso justamente dijo don Rojas, que ellos no saben por qué razón no se había transferido ese parque, ¿verdad? No saben si fue con esta intención, luego de que en algún momento dado se pueda acceder y realizar algún tipo de construcción aquí.
1: Y únicamente Itaipú va a poder dar una respuesta, porque no es poca cosa. Si dice el señor que ayer llegaron con carga de ladrillo, arena y demás, es porque evidentemente se va a hacer una edificación, ¿verdad? Y para ir a hacer una edificación allí, me imagino que por lo menos alguna autorización habrán tenido, ¿verdad?
0: Ahora, Elba, voy a tratar de ubicas a Apamap, ¿verdad? Te vas a Apamap, ahí detrás de Apamap hay una cancha de piquibole y de compañía, ¿verdad?
1: Ese es otro parque.
0: Exacto.
1: Es otro parque.
0: Después,
1: Parque de...
0: seguido de eso, hay un espacio verde hasta el Stevie. ¿Ese espacio a quién pertenece? Voy a trasladarle la pregunta. Sí, sí va a conocer don Modesto. Yo creo que a la Itaipú también. Don Modesto Rojas, un segundito nada más. El parque que está atrás de Apamán, donde están las canchas, pregunta el compañero. ¿Quién le pertenece a la Itaipú también? ¿Dónde está? ¿Ese va hasta hasta el Baby? ¿Va a ese parque
2: Exactamente.
0: parecido a ese?
2: Correcto, exactamente. Esa parte a mí ellos le llaman excedente, ¿verdad?
0: Pero le pertenece a la Itaipú.
2: Y
0: ustedes lo que desconocen es por qué razón no se transfirió a la municipalidad en su momento.
2: claro, porque no se transfirió, hubo una intencionalidad de que vamos a dejar eso para los amigos, para las amigas, ¿verdad? Para la parte comercial. Es decir, eso vamos prejugando tal vez ya del año
0: Pero la
2: 2001.
0: Itaipú debería responder eso.
2: Se podría responder.
0: Pero ese parque efectivamente pertenece
2: Leídico,
0: también a la Itaipú.
2: así mismo.
0: ¿Cómo este parque?
2: Correcto, así mismo.
0: Esa es la respuesta del
1: Sí, porque yo solo. Ahí funciona un grupo scout también. Ahí en ese.
0: En el que está detrás de Pama.
1: Detrás de Apama. ¿Verdad? Ahí dos. Creo que
0: Incluso tiene
1: dos.
0: un cartel de scout tal cosa.
1: Asociación de Scout San José, no sé qué. No, no, no. No sé qué grupo scout es. Y esa parte ahí sí que el arroyo Amambay cruza toda su extensión.
0: Sí, en toda su extensión, sí.
1: Y ese va hasta el Estevi, va. Bueno, vamos a esperar. Ese señor que está ahí en la cámara de bigote y barba. Ese era funcionario de Itaipú.
2: Vicente,
0: Don Vicente se llama.
2: sí. Vicente Palacio te referís, sí,
1: No,
2: él
1: no,
2: es
1: no, no,
2: un...
1: no. Ese que ahora, no sé si está filmando vos ahora o ella del archivo. Ah, del archivo.
2: Es Vicente Palacio.
0: Vicente Palacio.
1: No, ese sí, a Vicente Palacio lo reconocí.
0: No sé quién más, entonces hay varios con bigotes acá.
1: Y
0: Ahora ya
1: todos
0: no
1: son
0: tengo tanto
1: carnosos. Y
0: gallo
1: todos son
0: blanco.
1: carnosos. No,
0: al hacer que a cada uno le pregunte su nombre, ¿verdad? Pero ya paré mi transmisión.
1: Ya, gracias, Elba.
0: Gracias, vamos a estar acompañando todavía.
1: Ya. Ese habría que ver qué es el estado de esa plaza. Y el otro que está detrás de la PASMAP y esa canchita de fútbol, de piquiboli que está ahí. ¿Quién está manejando eso? ¿Cómo se maneja eso?
0: No sé, la verdad.

0: Ni idea.
1: Y una de las ocupaciones que tiene, pero este por lo menos no, no es de todo, ahí cerca, frente a la cancha de, en esa avenida que está entrando por la Pama, viniendo ahí desde del parque de Maracayú. ¿Burucuyá o Maracayú? Maracayú,
0: Maracayú.
1: Maracayú. Entra a la derecha para entrar en el área. Ahí en el medio hay un puesto de venta de frutas y
0: Sí,
1: verduras.
0: sí, sí.
1: ¡Feroz!
0: Enorme. Ensalada de
1: Ah,
0: fruta ya tiene ahora.
1: sí.
0: Otra vez.
1: ¡Feroz ocupaciones! Pero ese por lo menos de noche no se.
0: Ese llega a las 5 más o menos y ya comienzan a retirar
1: Y
0: sus
1: cae
0: cosas.
1: una lluviecita
0: Y
1: chiquitita
0: ya
1: allá,
0: también.
1: cachimbamos. Es un poco caro ese producto, pero es muy lindo. Pero es muy lindo, ¿verdad? Esa es una de las tantas ocupaciones de espacios públicos en las áreas que yo no sé cómo, y conste que eso ya le pertenece a la municipalidad. O sea, ahí ya no se puede hablar de que la Itaipú o los funcionarios de Itaipú están recibiendo coimas, sino que directamente es la municipalidad de Ciudad del Este. Una de las tantas ocupaciones. Bueno, vamos a la pausa.
0: Gracias, Elba. Y te da la compañera Elba muchas situaciones que se dan todavía en esa zona del área 8, en este caso, ¿verdad? Donde están estos parques y estas plazas también. 10 de la mañana, 35 minutos.
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0: 10:52.
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0: Sí, yo te pregunto una cosa, Lucía. ¿Qué sentido tiene esos vehículos con sus
1: parlantes
0: diciendo votá por tal? Que ni se entiende que por quién hay que votar por él.
1: Y han de tener su impacto, Víctor, porque es prácticamente una de las prácticas dentro de la propaganda que más se mantiene, ¿eh? Hace décadas.
0: Pero incluso, ¿qué impacto puede tener en un elector
1: Pero viste que no justamente Héctor el que tenga que ser bien audible, ¿verdad? Porque viste que vos escuchás algo así, medio que salís a mirar, ¿verdad? Y habitualmente los vehículos que pasan están ploteados con la cara y la lista del candidato, ¿verdad?
0: Pero cuando
1: De ahí a que
0: escuchas,
1: el impacto sea positivo o negativo en el elector, ya es otra cuestión, ¿verdad?
0: al igual que los carteles, ¿qué impacto puede tener un cartel en la gente? Que un cartel, estamos hablando de propaganda política, no estamos hablando de
1: Y depende
0: propaganda.
1: mucho porque no, el que no está muy metido, o que no está al tanto, y que sabe que va a haber elecciones nomás, y no va más allá para mirar a los candidatos, y dice, ah, mira, por ahí te digo, vea. Mira ese churrito. O mira, qué linda esa chica. Vamos a votar por ella.
0: Sabe bien que es Photoshop.
1: Y lo que sea, Héctor, ¿verdad? Eso ya te vas a enterar después nomás cuando asuma tu, tu concejal, tu intendente, ¿verdad? Pero llama la atención. Tal vez hay mucha gente le permite también saber que había sido, ah, mira, es mi amigo, era mi conocido, y ese candidato había sido ahora, ¿no? Porque a veces uno no está muy metido en lo que es la campaña política, no ve a los candidatos, sigue poco en las redes sociales, entonces el cartel te permite saber que había sido Juan Pérez, está siendo candidato y era, había sido tu amigo o tu vecino en otra época. Y termina capturando tu voto, ¿verdad?
0: Pero, ¿cómo vas a capturar un voto? Te estoy haciendo de abogado del diablo y que no, ¿verdad? ¿Cómo vas a capturar el voto de alguien? Ah, había sido Juan Pérez, ese era mi compañero de la escuela, o era mi compañero en el colegio, o en la facultad, o era mi vecino en algún momento. Pero, ¿cómo vas a captar, cómo vas a decir, ah, yo voy a votar por él?
1: Y hay mucha gente, Héctor, que toma el antecedente de cómo fue cuando pasó, por ejemplo, por el colegio. Y dice, mira, él era muy buen muchacho en el colegio. Le voy a votar a este.
0: Pero yo te
1: ¿Verdad?
0: pregunto, si vos fuiste, yo fui compañero de Juan Pérez, era un buen tipo en el colegio, pero Juan Pérez nunca se acercó a mí. Y de repente no escucho yo su propaganda, ¿verdad? Muy obvio, ¿verdad?
1: Que también puede ser una reacción, ¿verdad? Porque puede que el, vos mirás el cartel y dices, va, EPP aferó bandido, escuela Pema hoy, ¿verdad? Y ahí olvídate, ¿verdad? Porque la realidad es que los políticos no van a llegar a toda la población, Héctor, y es una forma de captar la atención.
0: Porque yo hasta hoy día estoy en contra de una práctica que empezó no hace mucho, ¿verdad? Hace 2 décadas más o menos. El tema de los punteros, los líderes, el semanalero, el mensualero, el
1: Que hoy,
0: de.
1: que la realidad es que hoy ya no te lleva uno o dos votos. Porque antes te traía, qué sé yo, te traía 20, tenía un sistema de control, lo que vos quieras, ¿verdad? Pero hoy nadie puede garantizar por el que entra a votar.
0: ¿Y para qué se sigue pagando?
1: Y hay muchos políticos que se engañan con esa práctica, Héctor. ¿Cuánto hay que pagar un puntero y terminado quedándose en las internas, por ejemplo?
0: Yo, por ejemplo, en Franco te voy a dar 3 casos. Tiki González, candidato a intendente. Millones de gastos.
1: Millones de datos.
0: Me remito antes. Alcide Fernández.
1: Que también millones gastó para volver a entrar después de su periodo corto.
0: Sí, millones de gastos. Y los punteros
1: Y
0: que le
1: así,
0: prometieron
1: y así
0: 15, 20, 30.
1: tenía

0: Sí, ella tenía esa práctica de apagar puntero y asegurar así.
1: Sí,
0: Y no le sirvió.
1: así le fue, así le fue a Alcides, así le fue a Tiki y últimamente a Eugenio Méndez.
0: Que él luego salía a decir, yo tanto estoy pagando por puntero.
1: Exacto.
0: ¿Y de qué le sirvió?
1: ¿Y de qué le sirvió?
0: Y de nada.
1: Entonces, ¿y para qué se sigue haciendo? Eso sí, sabes bien que esa persona que se llama líder barrial.
0: Te voy a decir algo que tal vez duele mucho. ¿Sabes qué es mejor? Juntar esa plata y salir en el día a comprar voto.
1: Porque ahora, por ejemplo, le están tratando a Rigoberto Chamorro de soberbio.
0: Porque no quiere pagar el semanal.
1: Porque no quiere pagar el semanal. Y yo estoy muy de acuerdo con él. Porque los líderes, esos punteros, a quien le pagaba vos semanalmente, que te buena plata, y encima le tenés que llevar víveres, le tenés que llevar, le tenés que conseguir muchísimas cosas.
0: Y se podría conseguirle un cargo también en algún
1: Exacto.
0: lado, ¿verdad?
1: A la hora de la verdad, eso no responde. Y nos van a llevar la gente que dicen que tienen. Y no sé por qué se sigue insistiendo en esa práctica. ¿Por qué no ves gente nueva? Gente que te dice, sí, yo te voy y le visitas. Gente nueva, gente del barrio, que está ahí al lado del que supuestamente es el líder, que
0: Que
1: ni
0: ni idea
1: siquiera
0: no tiene de
1: tiene
0: quién es el
1: idea tiene que
0: candidato.
1: quién era, había sido su líder. No sé por qué se sigue insistiendo en
0: Pasa
1: ese tipo.
0: incluso con las seccionales. Que vos te vas a las seccionales, son los presidentes, y los presidentes creen que todos los votos de los colorados dentro de esa seccional son suyos. Y no es así.
1: Nadie, y al pedo paga, al pedo se endeudan. Y después se endeudan para después recuperar su plata. ¿Qué significa eso? Que tengo que hacer algún negociado. O si no, no recupero mi plata. ¿Qué sentido tiene invertir tanto en punteros que para mí son unos vividores, unos estafadores? Y después, al final, ¿cuánto te lleva? Ni su voto probablemente asegura.
0: Es comparable con aquellos líderes de asentamiento y compañía, el tema de los punteros.
1: Ahí está. Es comparable también como el asesor jurídico de los ex empleados de Itaipú. Se mensualmente 50 mil, 100 mil.
0: ¿Y después?
1: ¿Cómo veis? Haya una ley en contra, haya un montón de dictámenes que no corresponden, pero siguen insistiendo. No le entiendo a la gente. ¿Cómo puede meterse eso? El tema de de los móviles con sus parlantes, el tema de los carteles y el tema de pagarle a los líderes.
0: Y en esos tres hoy se va gran parte de lo que son los recursos de campaña. Pues ¿cuánto te cuesta? ¿Cuánto te cuesta un cartel, Héctor?
1: Ni idea te va.
0: Pero no te va a salir 100.000, bueno.
1: No. Y los carteles que tiene, por ejemplo, Dani Mujica. No, va a salir 100 millones, mucho más de eso. Ahí ya gasta mucho más de lo que él declaró. Y otro tema también que quería comentarte. Estábamos viendo el juicio de Hernán Rivas.
0: Dicho sea de paso, ya terminó de declarar. Hoy declaran los diputados y senadores.
1: Declaró
0: Terminó de
1: ya.
0: declarar Katia. Ya declaró también Hugo Benítez. Estuvieron ya declarando y a estas horas la testifical del exdiputado Hugo Ramírez. No se inmuta con nada, Hernán Rivas. Impresionante lo cara dura que es.
1: Ni las esas pitangos, ni las bobas pitangos.
0: Yo creo que con las dos primeras testificales que tuvo ya el tribunal tendrá definido
1: Pero
0: su.
1: yo te digo nomás una cosa también.
0: Pues.
1: La testifical de Euclides Acevedo es lamentable. Yo firmé algo que no sabía. Yo estaba obligado a firmar. Yo no vivía luego allí. Ahora, por lo menos sabemos dónde se recibió o dónde se. No sabemos todavía dónde se recibió, ¿verdad?
0: No, todavía. Todavía. Lo que decía Euclides es que nosotros cerramos eso porque era un atentado contra la educación.
1: Y
0: Y
1: él
0: él estaba
1: firma.
0: encabezando. Él estaba encabezando prácticamente el atentado contra la educación en
1: Sí,
0: eso.
1: y él firmó el
0: Y
1: certificado.
0: refrendaba eso.
1: Sí.
0: Qué locura. Una locura lo de arriba.
1: Pero qué notable, cheque. Y esto no es una cuestión de Rivas. Esto es toda una estructura.
0: Claro, porque hoy vemos a Rivas, ¿verdad? Que es el que termina siendo expuesto y que sacar a relucir que

0: Es más, no, es que compró nomás título, ¿verdad? Compró o alquiló lo que quiera, ¿verdad? Sino que ni siquiera un poquitito no leyó para intentar disfrazar que lo que tenía es un título mouse. Porque el pobre tipo no puede hilar dos palabras
1: No.
0: juntas, esto.
1: ¿Cómo era que? Resúmenes. Voy a hacer un resúmenes de todo.
0: No es una locura. Pero los verdaderos culpables que forman parte de esa cadena todavía están. Todavía impunes.
1: Imagínate,
0: Porque ¿dónde están?
1: los diputados.
0: Alguien le tuvo que haber dicho, yo que te puedo conseguir ese.
1: Los diputados, cuando lo nombran en el Consejo de la Magistratura, en el jurado de
0: ¿Le jurado
1: enjuiciamiento,
0: un juiciamiento, doctor?
1: sabían que no era abogado. Sabían que no era abogado.
0: Porque título no tenía. Está
1: Sea.
0: confirmado que a la fecha en la que él asume el jurado de enjuiciamiento magistrado, él todavía no había solicitado el título.
1: Cuando fue senador recién, él pidió
0: No,
1: su título. O sea.
0: el jurado de enjuiciamiento él asume y 5 días después, en menos de 24 horas, el MEC le da su título.
1: Sí.
0: ¿Y cuánto tarda el MEC en darte un título y más todavía para una institución que está en el
1: Yo,
0: interior? Mínimo, te tarda 2 meses, doctor.
1: mi título de derecho de la universidad. Católica de Landarias me demoró más de 6 meses en revisado acá
0: Y
1: que
0: él en
1: en el
0: 24
1: me
0: horas tuvo.
1: bah, 24 horas
0: Menos
1: en
0: de 24 horas, en el mismo día él solicitó y en ese día le emite el MEC el título.
1: el título, el último título de mi masterado, ese sí demoró 7, 8 meses por ahí con la excusa de la pandemia.
0: Entre la pandemia, fin de año, un montón de cosas, no se va a ningún lado el documento, no se mueve. Lo que hay que valorar es que tiene un gestor muy bueno, Hernán Rivas.
1: Pero
0: Muy bueno.
1: gestor, mira, ¿sabes?
0: Y rápido le hizo la gestión, Héctor.
1: Imagínate en Apolo que es presentarse como juez de los jueces y fiscales. Una locura. Y protegido por los senadores que le protegieron hasta el último momento. Y ahora se está evidenciando toda esa cadena de. Porque acá. A lo mejor le condenan a Hernán Rivas.
0: ¿Qué es lo más probable?
1: 11 años de cárcel, ¿verdad? Que va probablemente por su.
0: 11, 11 años, 4 meses es lo que pide la fiscalía.
1: ¿Verdad?
0: Ahora hay que ver cuánto el tribunal termina de determinar.
1: ¿Y los que participaron de ese hecho? ¿Los que
0: Porque no, es él
1: participaron?
0: el que va y genera el documento.
1: No.
0: Él paga nomás por el
1: Él paga
0: documento.
1: nomás. Che, así es. Gestionamos un poco un título de doctorado en ciencia. Ingeniero en tratamiento de gallinero de cangrejo. Así de fácil es. Pero 6 materias que rindió en un día.
0: Encima de derecho.
1: Y para estar en la NASA.
0: Mínimamente para estar en la NASA. Vamos a otra cosa linda de esto, porque ahí nos quieren contar un poco de la celebración. Estamos prestos a lo que va a ser el Día del Niño. El domingo va a haber fiesta de aquí para allá. Ahora pues los más pequeños van a estar siendo homenajeados. Está Pablo Salas. Pablo, retornamos contigo.
2: Sí, Lucía, Héctor, oyentes, retornamos nuevamente. Esta vez estamos en la oficina de la doctora Silvana Méndez, Secretaría de la Mujer específicamente, donde vamos a conversar con ella, referente a Ciudad Mujer Móvil, que va a venir la próxima semana a Ciudad del Este, Alto Paraná principalmente, y también el Día del Niño, que se acerca bastante. Buenos días, Silvana, un gusto nuevamente, muchas gracias por recibirnos. Ciudad Mujer Móvil, ¿cuándo viene? ¿Dónde va a venir? ¿Cómo va a ser? Patricia, señor doctor.
3: Sí, muy buen día, Pablo, Lucía, el señor Héctor y a toda la radio audiencia. Así es, tenemos nuevamente la visita de Ciudad Mujer Móvil. Estaríamos iniciando el 18 y va hasta el 21 de agosto. El 18 iniciamos con Mallorquín, el 19 Oleari, el 20 Presidente Franco y 21 Ciudad del Este, local Gobernación del Alto Paraná.
2: Bien, los horarios, así para todos los oyentes que están escuchando, Mallorquín, Oleari, Presidente Franco, principalmente Ciudad del Este, los horarios que van a ser realizadas las funciones médicas, tengo entendido.
3: Bueno, iniciamos muy temprano, como de costumbre, como estamos acostumbrados los días de gobierno, estaríamos ya desde las 7, 7:30 de la mañana, iniciando con toda la jornada, tal como uno.

0: indica, bueno, es asistencia de salud, pero viene todas las instituciones prácticamente del gobierno con esa bajada de Ciudad Mujer Móvil. Iniciamos, como mencioné, de 7:30 aproximadamente hasta las 13, dice el flyer, pero sabemos bien que cuando viene Cenavis junto a lo que es Ciudad Mujer Móvil, estamos hasta las 5, las 6, hasta las 8 de la noche, ya estuvimos terminando la jornada en la última oportunidad, así que hasta que vaya el último paciente estaríamos con la atención.
1: ¿Qué atenciones específicamente se va a realizar en esta guía?
0: Bueno, todo lo que es salud, viene el Ministerio de la Mujer con toda la infraestructura de Ciudad Mujer Móvil, viene todo lo que es salud con la parte de consultas, ecografía, laboratorio, medicamentos, oculistas, PAP, bueno, todo lo que uno puede imaginar lo que es la parte de salud estarían las atenciones para niños, adultos, mujeres. Obviamente, indica Ciudad Mujer Móvil, es una atención integral a la mujer, pero es extensiva a toda la ciudadanía. También estaría el Ministerio Público, tanto en Defensoría, Registro Civil, Identificaciones, CENEPA, la Comandancia de la Policía, ¿verdad?, con identificaciones, registro, Ministerio de la Niñez, Justicia Electoral, documentación de la ANDE, si necesita puede acercarse también, el Ministerio del Trabajo con Empleo y Seguridad también, con SNPP y SINASOCAL estarían presentes, Crédito Agrícola, CONATEL, estaría Instituto Forestal Nacional, estaría CENEPA, Ministerio de Agricultura y Ganadería, Ministerio de Educación y Ciencia, Secretaría Nacional de Turismo también presente, ERTAN, INDI, CENADIS, como ya mencioné, DINAPI, Gobernación del Alto Paraná con todos los servicios que estamos acostumbrados en nuestros días de gobierno, la Universidad Nacional a través de la FAFI con psicólogos, y bueno, Club de Leones también, tanto en Mallorquín como en Oleari, estarían apoyando con cardiólogos, electrocardiogramas, oftalmólogos. Bueno, es una atención integral, como bien mencioné. También estaría el Banco Nacional de Fomento con los créditos especiales para las mujeres emprendedoras. Bueno, es un grupo bastante grande que estaría viniendo al Alto Paraná con el afán de traer una atención integral para todos.
1: Para acceder a estos servicios, ¿se paga? ¿Cuánto se paga? ¿No se paga?
0: Es totalmente gratuito. Obviamente, uno va a renovar su cédula. Ahí sí debe de abonar ese monto que está establecido en identificación. Si va en registro y quiere casarse, por ejemplo, que ya tuvimos el caso de alguien que se quiso casar pensando que era gratuito, eso sí se debe de abonar. Es un trámite que estamos acostumbrados y vienen las instituciones, ¿verdad?, pero deben de cobrar, así es. Pero los demás servicios es totalmente gratuito.
1: Bien, hasta inclusive si uno quiere casarse con el registro civil, ¿se puede hacer en esta actividad?
0: Se puede hacer, tiene su costo, que está establecido, ¿verdad?, dentro de lo que es los reglamentos del registro, pero sí se puede.
1: Bien, también el año pasado recordamos que aquí en Ciudad del Este, cuando vino Ciudad Mujer Móvil, había una tormenta, prácticamente lluvia, bastante lluvia ese día. Si es que llueve, igual sí empieza actividad, sí, ¿qué va a ocurrir?
0: Realmente no se suspende. Las cuatro jornadas se realizan en los días establecidos y horarios. Estamos previendo que se haga en un espacio adecuado, con tinglado, justamente para que no haya esa problemática en caso de que haya lluvia, porque estamos acostumbrados en todas casi las bajadas de Ciudad Mujer Móvil que la lluvia nos llegue, ¿verdad? Pero estamos acostumbrados, así que ya previmos.
1: Bien, también, doctora, se acerca el Día del Niño, y para todos los niños que están escuchando la radio en estos momentos, se acerca el Día del Niño, la gobernación está preparando un festejo para ellos. ¿Cómo va a ser este festejo del Día del Niño aquí en la gobernación?
0: Así es.

0: Pablo, el festejo acostumbrado, estamos todos los años, ¿verdad? Desde la gobernación, desde el despacho de la primera dama, el señor gobernador, que con mucho cariño organiza cada año este festejo para todos los niños de diferentes distritos que se acercan, porque así es, se acercan de Franco, de Mingaguazú, de Hernandaria, de Ciudad del Este. Y bueno, sería este viernes, ¿verdad? Desde las 15 horas le vamos a esperar a todos los niños y obviamente que vienen acompañados de su mami, ¿verdad? De sus hermanas mayores. Así que vengan a compartir con nosotros en el polideportivo de la gobernación desde las 15 horas, abierto gratuitamente el ingreso para todos los niños que vengan a pasar su fecha feliz y a disfrutar de muchos juegos, muchos regalos, muchas golosinas. Así que les esperamos a todos.
1: Bien, además de todos los juegos, golosinas y de mucha diversión que va a haber mañana principalmente en este evento, va a haber atenciones para los niños.
0: Así es. Tendremos también las atenciones médicas, consultas, medicamentos, vacunación. Bueno, que los chicos no vengan diciendo, no, hoy no, mamá, porque hoy no quiero que me vacunen porque hoy es mi día de festejo. Pero bueno, también tenemos esa atención integral para el niño porque es una fecha especial y queremos darle también esa atención, incrementar un poquitito también lo que es el cuidado de la salud.
1: Bueno, para ir cerrando, para englobar todo, horario, qué día y dónde será esta actividad del Día del Niño.
0: El Día del Niño es mañana, viernes, desde las 15 horas en el Polideportivo de la Gobernación. Les esperamos, no se pierdan, vengan a compartir una jornada de mucho juego y diversión para los niños que se merecen.
1: Bien, Lucía, Héctor, oyentes, el Día del Niño se realizará mañana exactamente a las 15 horas para todos los niños que quieran venir a festejar su día aquí en el Polideportivo de la Gobernación. Están todos invitados.
2: Gracias,
3: ¿Hay
2: Pablo.
3: regalo?
2: Claro que hay regalo, ¿o no hay?
1: O invala regalos de
2: A la
3: ¿En el regalo?
2: chocolate.
1: ¿Qué es el regalo, Silvana?
0: Y la verdad que tenemos desde pelotas, muñecas, juegos didácticos, rompecabezas, bueno, de todo un poco, reloj, los juegos de los famosos de sus figuras que están de moda, digamos, ¿verdad? Los muñequitos, de todo un poco, y mucha golosina.
1: Es importante, vea.
4: Lo de la golosina no me gusta mucho porque eso es muy jodido para las caries.
0: No, pero
2: Después ella van a hacer otra vez ya ese odontólogo.
0: esa chocolatada, en ese sentido.
1: Néstor también va a haber después atención de odontología, entonces sin problema para eliminar las caries.
4: Pero las caries nomás es una parte, después vamos a panel ahí.
0: Pero sabemos que cuando somos chicos queremos ese dulce, esa galletita, ese chupetín. Y bueno, es una manera de decir, ¿verdad?, que vamos a tener golosinas. Tratamos siempre de que sean lo más saludable posible.
2: Gracias, Silvana. Un abrazo.
0: Gracias a ustedes. Un abrazo. Éxito siempre.
2: Gracias, Pablo.
1: Dale, dale a las órdenes siempre.
2: 11 de la mañana, 20 minutos.
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0: Vamos a ser tranquilos.
1: Algunas informaciones en el ámbito internacional. En Chocó, epicentro del movimiento sísmico en Colombia, Héctor, volvió a temblar en la mañana de hoy y se mantiene una cifra de 265 muertos. Son ya prácticamente 72 horas del sismo, ¿verdad? De aquel lunes 10 de agosto. Y las cifras se estancaron, al menos por ahora, en 265 muertos.
0: ¿Y desaparecidos?
1: Estoy mirando con relación a... A ver, un poco hacer un recuento. Y de hecho que en las comunidades afectadas se dispuso el duelo por al menos 3 días. Bueno. Y Quindío reporta más de 10.000 viviendas afectadas y 330 heridos por el terremoto en una de las localidades. Bajo los escombros en Chocó hay una familia que fue hallada con vida. 182 heridos en esa localidad de forma específica. Y al menos lo que ahora se acorta es la esperanza de seguir encontrando sobrevivientes. Bueno. Las primeras 72 horas del terremoto de magnitud 7.4 que sacudió a Colombia se cumple este jueves, con equipos de rescate trabajando sin parar sobre edificaciones colapsadas, mientras la posibilidad de encontrar sobrevivientes se hace cada vez más estrecha. El terremoto había ocurrido 7.30 hora local. El pasado lunes mantuvo como epicentro la localidad de San José de Palmar, en el departamento de Chocó, la región del Pacífico, a una profundidad de 103 kilómetros. El gobierno indicó que el terremoto deja hasta el momento 265 personas muertas, 3.494 personas heridas y, lo que consultaba Víctor en cuanto a personas desaparecidas, 496. 496 personas desaparecidas hasta el momento. Registran la destrucción de 11.347 viviendas, daños en otras 53.526 casas y el colapso de 140 edificios. Según la Unidad Nacional para la Gestión de Riesgo de Desastres, la emergencia afecta a 24.324 familias y a 403 municipios de 14 y de los 32 departamentos del país. Los últimos reportes, al menos con relación a este sismo que se produjo el lunes último en Colombia. Por ahora reiteramos 265 fallecidos y una cifra que va posiblemente a aumentar a raíz de la cantidad de personas desaparecidas todavía hasta el momento. Elba Espinosa, retornamos contigo.
2: Lucía, Héctor, oyentes de HDTV Radio Concierto, en la semana, después de mucha presión, por decirlo de alguna manera, por los hechos delictivos que ocurrieron en la zona del Alto Paraná, principalmente Ciudad del Este, Presidente Franco, se intensificaron los controles en los barrios periféricos como Remansito, Barrio San Rafael, en límite entre Remansito, entre Ciudad del Este, Presidente Franco, a la zona de María Auxiliadora, Remansito, parte de Saltito. Eso se hizo esta

0: semana, teniendo en cuenta los hechos que pasaron la semana pasada. Hay que ver si es que este tipo de controles exhaustivos de la Policía Nacional puede hacer de que bajen estos hechos delictivos, teniendo en cuenta de que los ataques son mayormente a las transportadoras, a la gente que transportan celulares, y los que van a hacer estos asaltos, lastimosamente, son grupos delictivos bastante preparados, y no así que estén improvisando. Pero más que nada, a pedido de la ciudadanía también de mayores controles, se hacen estos despliegues. En Remansito se habían detenido a tres personas en la última incursión. En Presidente Franco también, si no me equivoco, son dos los que fueron detenidos ayer, anteayer, en horas de la tarde, después de un despliegue. Y anoche se hizo nuevamente, por parte de la Dirección de Policía del Alto Paraná, en la zona de San Rafael. Allí se colocaron varios efectivos policiales entre motorizada, lince, teniendo en cuenta el difícil acceso, y tuvo como resultado también incautación de motocicletas, detención de personas con órdenes de captura, y la verificación de 157 personas, 45 vehículos y 51 motocicletas. Según el informe de la Dirección de Policía del Alto Paraná, se hizo una inspección de todos estos vehículos, de los cuales varias motocicletas fueron incautadas y personas fueron verificadas. Antes de eso, hablamos con el director, no, en este caso, con el jefe de orden y, perdón, de prevención y seguridad, ex orden y seguridad, justamente el comisario Arnaldo Irala, referente al despliegue que hicieron. Vamos a escuchar lo que nos mencionaba.
1: Hay una disposición del comando institucional y de la dirección de policía que bajaron algunas directivas específicas relacionadas a operativos de esta naturaleza de control preventivo. Zonas que tienen antecedentes y a la par que tienen acceso con facilidad a pasar al otro lado del país, la frontera, por sobre todas las cosas. Por esas razones se están haciendo estos tipos de trabajos, especialmente en la zona. En la ribera de lo que es todo Ciudad del Este y zona de Alto Paraná.
2: El despliegue vez pasada en Remansito, allí se logró también la detención de varias personas con antecedentes, órdenes de captura y que también están en el mundo de la delincuencia. ¿Eso también se quiere replicar en San Rafael y zonas aledañas, comisario?
1: Y todos los operativos están teniendo resultados de alguna u otra manera positiva, en el sentido de que de esa consecuencia fueron recuperados motocicleta, también persona detenida. Ayer también en Franco se procedió de la misma manera a la detención de persona que tenía orden de captura. Hoy se registraron en otra zona operativa de esta naturaleza, pero de menor cantidad de personal involucrado, también de cuya consecuencia tenemos informaciones ahora mismo, recuperación de dos vehículos que fueron hurtados en la zona del departamento de Itapúa. Entonces, de alguna u otra manera, sí, podemos decir que son resultados altamente positivos para nosotros.
2: Elba.
0: Sí, continúa el audio, justamente, Lucía. Continúa, a ver si es que puede colocar.
3: ¿Qué pasó?
4: Me parece que queda por allí, ¿eh? Se corta allí el bar. Pero es importante saber, ¿verdad?, las actividades que viene realizando también la policía. De hecho, que hubo cambios, él va en Franco, por ejemplo, en varias dependencias policiales, ¿verdad?
0: Justamente eso también le consultaba y mencionaba en la entrevista el comisario Irala, porque esos cambios también, no solamente en Franco, en la jefatura de la subcomisaría 13, por ejemplo, de Remansito. Allí fue otra persona a cubrir esa parte, hubo cambios allí. También en la comisaría sexta, Creo que el subcomisario Toribio Arevalos de 02.

0: o se vino también como subjefe a la sexta, si no estoy equivocada, hubo varios cambios. Y en la 012 tengo entendido que iba a ir nuevamente el
1: López.
0: comisario López, que estaba en la comisaría sexta. O sea, hubo varias rotaciones para que de repente con esos cambios haya más resultados, mayor operatividad con la experiencia que tienen estos efectivos policiales, los jefes, los comisarios, subcomisarios, en esta, principalmente en Presidente Franco, Lucía.
1: Perfecto, Alba, gracias.
0: Hasta luego.
1: Y ya vamos a estar también con el compañero Pablo Salas, que también tiene algunas novedades con el respecto al ámbito de la policía. Pero mientras, lo que tiene que ver con Canindeyu, se hizo un gran operativo, Nelson, perdón, Héctor, esta mañana. 16 procedimientos, 9 fiscales y más de 300 policías. Es la intención, en este caso, desarticular lo que tiene que ver con la estructura de Felipe Santiago Acosta, alias Macho, conocido ya narcotraficante del departamento de Canindeyu. Hasta el momento hay 4 personas que fueron detenidas. Se llevó adelante uno de los procedimientos en el asentamiento Primero de Marzo, una zona de difícil acceso para los intervinientes. Y por lo menos hasta ahora son 4 nada más las personas detenidas con relación a esta serie de allanamientos que se desarrollan en el departamento de Canindeyu. Pablo Salas, retornamos contigo.
0: Perdón, Lucía, Héctor, saludos nuevamente a usted y a todos. Estamos en la dirección de policía en estos momentos, vamos con el comisario Marizábal Mor, referente a un asalto domiciliario que ocurrió en la subcomisaría 012, donde hurtaron, entraron a un domicilio, asaltaron con armas en mano a las víctimas, llevaron su motocicleta y también un teléfono de la marca iPhone. Aparentemente, según la denuncia, esta persona había comprado recién para su motocicleta una moto GTR y había pagado su primera cuota recién. Vamos a conocer más detalles aquí con la subcomisario Marisa Balmori, subcomisario, un asalto domiciliario que ocurrió en Presidente Franco.
2: Sí, buenos días. Es así, el día de ayer a las 10 horas aproximadamente se reportó el hecho ocurrido, un supuesto hecho de robo agravado domiciliario. Esto habría ocurrido en el interior de un domicilio ubicado en el kilómetro 6 Mondaú del barrio Padre Misericordioso, siendo víctima el ciudadano identificado como Sandro Iván Rolón Bazán, de 19 años de edad, quien fue despojado de una motocicleta de la marca Kenton, modelo GTR 150 color negro, así también de un aparato celular modelo 17 Pro Max iPhone y dinero en efectivo, la suma de 1.200.000 guaraníes, más una billetera que contenía sus documentos personales varios. Y siendo supuestos autores dos personas de sexo masculino, quienes ingresaron a su domicilio con arma de fuego en mano y le intimaron a la entrega de la motocicleta y también de los objetos de valor. Incluso él llegó a sindicarle a una persona y proveyó esos datos a los personales intervinientes para que puedan proseguir con las investigaciones correspondientes.
0: ¿Cámaras de circuito cerrado, Balmori, se maneja en este caso?
2: Hasta el momento no tengo mayores datos sobre eso. Personales están abocados a las tareas investigativas.
0: ¿La víctima logró ver la cara o algo al presunto autor? ¿Sabe algo de eso?
2: Y él dio un nombre a los intervinientes que por obvias razones omitimos, ¿verdad? Por razones investigativas, él incluso se indicó a una persona y aparentemente sería una persona conocida del mismo.
0: Bien, también en otro lado, en el kilómetro 8 Mandado de Ciudad del Este, ocurrió un accidente y con omisión de auxilio.
2: Policial número 1 del kilómetro 8, lado Mondadur, reportó el día de ayer en horas de la tarde, a las 16 horas aproximadamente, un accidente de tránsito en inmediaciones de la estación de servicio Puma del kilómetro 7 de esa jurisdicción, en el cual estuvo involucrado una motocicleta de la marca Kawasaki color negro, que al momento estaba conducido por José David Méndez Barrios, paraguayo de 22 años de edad, domiciliado en el kilómetro 8, lado Mondadú, quien sufrió lesión aparentemente en la altura de la cabeza y fue auxiliado, trasladado por personales del cuerpo de bomberos

0: hasta el pabellón de trauma donde quedó internado y por el otro lado quedó involucrado también un vehículo, presumiblemente de la marca Kia, modelo Sportage o Hyundai modelo Tucson, color bordeaux. Fueron los únicos datos que se pudo recabar, ya que se dio a la fuga y omitió el auxilio correspondiente a la víctima.
1: Subcomisario, es sobre.
0: Están recabando datos, tengo entendido que hay videos de circuito cerrado en las inmediaciones, se están recabando para poder ubicarle al vehículo y especialmente al conductor en ese momento del accidente.
1: De la víctima que fue herido en este accidente de tránsito, ¿se sabe algo? ¿Está estable? ¿Cómo se manejan algo la policía?
0: Está estable según el último reporte, permanece internado, tuvo una lesión a la altura de la cabeza y permanece internado en el hospital.
1: Muchas gracias, subcomisario. Así, Lucía, Héctor, todos oyentes, escuchamos a la subcomisario Marisa Balmoni sobre los dos hechos más resaltantes que ha ocurrido entre este día, entre ayer miércoles y hoy.
2: Gracias, Pablo.
1: Dale.
2: Y esta noche vamos a ver qué tal le va a Olimpia, Héctor.
3: ¿Qué?
2: Porque anoche le fue bien a Cerro, en líneas generales, porque pues estaba perdiendo. Bueno, es cierto, estaba jugando con un jugador a más, pero estaba perdiendo. Terminó igualando sobre la hora y rescató un punto de su visita al Brasil. Y hay que ver cómo le va a Olimpia. La verdad es que
3: Gustavo
2: encima.
3: Gómez no jugó ahora.
2: No, no, él está lesionado.
4: Entró en el segundo tiempo.
2: Entró en el segundo tiempo, Gustavo. Porque no estaba ni para estar en la lista.
3: ¿Qué me pareció verle hacia el final del partido?
2: Terminó siendo 1-1 Palmeiras Cerro Porteño ayer y hoy a las 19 horas Olimpia va a enfrentar a Vasco da Gama.
3: Y
2: ¿Verdad? Lo
3: está
2: tiene que ver
3: bien
2: un.
3: el bajo.
2: Y en líneas generales no, ¿verdad? Porque en la tabla no está bien en el club y demás, ¿verdad? Pero nosotros pues
3: Igual,
2: estamos igual lo peor.
3: igualmente gracias, ¿verdad?
2: Ahora, la realidad es que Olimpia viene de.
4: Tiene mucha baja,
2: Tienes muchas bajas, prácticamente todo el medio campo está lesionado. Bueno, va
3: pero
2: Alfaro, no va.
3: qué
2: No está
3: cagada.
2: Richard hace rato.
3: Qué cagada que hizo ese el lunes. ¿Quién es que primero jugó la Libertadores?
2: Recoleta,
3: Recoleta, la
2: la
3: Sudamericana.
2: Sudamericana.
3: Estaba ganando y después
2: Estaba ganando 1-0.
3: se le expulsó gratuitamente. Hizo esa falta.
2: Una irresponsabilidad, hasta si quiere, del jugador, pues ahora.
3: Pero una
2: Después
3: locura
2: terminó
3: fue.
2: Boca, obviamente, dando vuelta, ¿verdad? Vamos a ver cómo le va en
3: Pero
2: la
3: con 9
2: revancha.
3: terminaron. Recoleta.
2: Recoleta sí, porque dos son los expulsados.
3: Pero ese
2: Dos
3: primer
2: expulsados.
3: expulsado fue absurdo.
4: Porque estaban de amaño. Para apuestas.
3: No, pero se veía bien porque le dio un codazo de aquello.
2: Pero vamos a ver qué puede hacer Olimpia hoy. Los paraguayos van a definir en
3: Sí.
2: casa la próxima semana.
3: ¿Qué pasó
2: Porque.
3: de Erlis
2: De
3: González?
2: Derlis, está jugando en la reserva, Héctor.
3: Se está recuperando.
2: Está jugando en la reserva. Él pidió tener minutos y lo enviaron a ganar minutos en la reserva. Hay que ver si es que cuando efectivamente vuelve a ser parte del plantel principal. O sea que está trabajando ahí con el plantel y demás, pero los partidos los está desarrollando en la reserva, al menos por ahora.
3: Yo recuerdo antes de mi
2: Ojalá y que
3: época.
2: pronto pueda volver. La verdad es que le falta al jugador diferente a Olimpia.
3: Antes de mi época, Lucía, en algunas ocasiones que me iba a la cancha, se jugaba primero la reserva y después la.
2: Sí, antes teníamos dos partidos, la reserva y después la primera, ¿verdad? Y era un buen atractivo, la gente
3: Sí.
2: iba un poco más temprano, ¿verdad? Los padres, los familiares, porque a veces las reservas son muchos de ellos juveniles, ¿verdad? Y eso se cambió, Héctor, ahora incluso juegan lunes, martes, en muy pocos de los casos juegan después del partido la principal, ¿verdad?
3: Pero no, es con público.
2: Es con público, pero antes era el gancho ideal y la gente podía ver, ah, mira un poco aquel número 9 que bien ya juega, ¿por qué no le suben a la primera o cosas así, ¿verdad? Pero ahora, para fundamentalmente cuidar lo que tiene que ver con el empastado, ya esa
3: Y
2: práctica se perdió.
3: esa reserva tiene su puntaje aparte.
2: Sí, tiene su tabla de puntuaciones aparte.
3: Y es campeón.

0: Sí, tiene su campeón, su vicecampeón, todo.
1: ¿Y por qué nunca se promociona eso?
0: Y se promociona poco nomás. Hay información, pero se promociona poco.
1: ¿Y quién fue el último campeón
0: Ah,
1: de
0: no sé.
1: reserva?
0: No sé. No, no sé, esto. Pero tiene su tabla de puntuaciones, su disputa, todo. Eso sí mantiene. Eso mantiene. Eso mantiene. Pero ya con menos protagonismo que antes. Y fundamentalmente por esa situación, ¿verdad? De que sacaron porque era el partido preliminar. Y después el partido de fondo.
1: Y era bueno, eso yo
0: Y era
1: recuerdo.
0: bueno, sí, porque realmente permitía incluso hacer el gancho, te vas más temprano, ¿verdad? Miras algo, porque hoy no tenés nada que ver antes del partido. No tenés nada que mirar.
1: Un Super Bowl.
0: Y ya te calentaba más o menos la reserva para lo que iba a ser la primera, porque algunos incluso ya en la reserva se
1: ¿Y
0: iban a playarse.
1: hace cuánto se suspendió eso?
0: Y ponerle que hará 10 años por aquí, doctor. Si no, es más
1: Y
0: ya.
1: todos los equipos tienen reserva.
0: Todos los equipos están obligados a tener reserva.
1: Los de primera.
0: Mira, por ejemplo, esta fecha que va a ser las 5, Recoleta va a jugar su reserva el viernes a las 8 de la mañana.
1: Ay, juepete.
0: Recoleta 2 de mayo. El lunes va a jugar Guaraní Rubiañú a las 8 de la mañana. ¿Quién pico se va a ir a ver? Un lunes a las 8 de la mañana. Es como matar más o menos esa categoría, ¿verdad? El martes, Trinidense Nacional a las 8 de la mañana. Cerro Porteño San Lorenzo el lunes a las 8 de la mañana. Sportivo Luqueño Libertad a las 4 de la tarde el lunes. Olimpia Sportivo Ameliano a las 8 de la mañana el lunes. Y de todos ellos, los únicos que juegan en canchas que están siendo utilizados para la primera es Trinidense, que usa el Martín Torres. Porque después el resto usa o el Parque Azulgrana, o Complejos. Olimpia sí que va a jugar en la base de la Caballería, no me olvido.
1: Qué notable. Y ese es bueno. O sea, yo recuerdo
0: Y de
1: antes
0: ahí
1: eran buenos
0: tendríamos
1: esas.
0: que sacar los jugadores para la primera. Lo ideal sería eso. Pero muchos entrenadores usan para que aquellos que no jugaron, que estuvieron en la banca de suplentes el día anterior y que no entraron a jugar, entonces
1: Ah, pueden los
0: tengan,
1: suplentes de primera
0: sí,
1: jugar en
0: tengan minutos
1: reserva.
0: allí. Bueno, hasta cierto número. Creo que son tres los que exceden 23 años que pueden estar en la reserva.
1: Y ese tiene su edad.
0: Y el límite es 23. O sea, tres jugadores mayores de 23 pueden estar dentro de ese equipo en la reserva.
1: No, pero es lo que
0: Y
1: te...
0: anteriormente, pues no era así, ¿verdad? O sea, liberado la edad, entonces todos aquellos que no jugaban o que no iban a ser tenidos en cuenta para la primera jugaban en la reserva y ganaban minutos. O sea, los mantenía en un ritmo de competencia.
1: Y bueno, la mayoría de los que juegan en primera tienen más de 23 años.
0: La mayoría.
1: Entonces no van a
0: La
1: entrar todos
0: mayoría.
1: los suplentes
0: No,
1: a
0: no,
1: jugar
0: no.
1: en la
0: Todos los
1: reserva.
0: suplentes no. Bueno, Richard, perdón, Ederly, por ejemplo, jugó la semana pasada en reserva. Y los aficionados eran sus compañeros de equipo, Richard y compañía, que se fueron a hacerle.
1: Sí, Richard está lesionado también, ¿verdad?
0: Richard en realidad que estuvo en la banca en los últimos partidos, pero se quedó por allí. Ahora sí, está con lesión. Richard, Alfaro. O sea que son muchos los que son bajas en Olimpia para el partido de esta noche.
1: Cerro Porteño, ¿cómo Cerro Porteño?
0: Queremos tener una
1: Hospital.
0: sanidad igual que nuestro equipo hermano Cerro Porteño. Nos vamos, Héctor. Va a
1: Hasta
0: ser hasta
1: mañana.
0: mañana a las 9 cuando retornamos con HDP.

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Sí, señor, 13 minutos de las 14. Así iniciamos hoy nuestra programación. De vuelta, mi querida gente, audiencia de Concierto FM, jueves 13 de agosto. ¿Cómo están? ¿Todo bien? Espectacular. Al mal tiempo, buena cara. Llueve, hace frío, hace calor. Ya prendimos el aire aquí. ¿Cómo está AA? Controles del compañero Alcides Acosta. Empató Cerro, hoy juega Olimpia. Así que el fútbol paraguayo está en pleno movimiento. Le anularon un gol a Cerro Porteño ayer. Tras ir ganando, o sea, significaba el 1-0 del equipo Ciclón. Anularon un gol, le expulsó al jugador de Palmeiras. Y finalmente, con 10 hombres de Palmeiras, estuvo arriba del marcador. Pero felizmente el equipo paraguayo pudo levantar cabeza, pudo levantar cabeza y llegar a un empate con sabor a victoria. 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Estamos enseguida hablando con el director de obras, Cristian Ortiz. Hay que hablar con Cristian Ortiz. Hace rato que no hablamos con él. Se está despidiendo esta administración, ingeniero Roque Odoy. Dos temporadas, dos versiones, ¿verdad? Así que sería 2015-2021. 2021-2026. Así es. Espectacular. Excelente. Bien, bien. Saludos para la gente de Joseca Espetiño.

0: 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Corazón de Presidente Franco, Avenida Mariscal Estigarribia, Yo sé Caspetiños. ¿Qué dice por aquí el amigo Oscar? Ah, saludos para el amigo Oscar Arza y para el amigo Terciopelo. Fuerte abrazo, un abrazo franjeado. 18, 19 minutos de las 14. Está en línea de comunicación nuestro director de obras, Cristian Ortiz. ¿Qué tal? Buenas tardes.
1: Sí, buenas tardes, Alfredo, y a la audiencia de la denuncia.
0: Hace tiempo ya, oh, me estoy volviendo más viejo. Para mí que hace rato que no hablamos, Cristian, ya.
1: Y hace ratísimo ya estoy por entregar el cargo y todavía no terminamos esa última entrevista.
0: A la pinta. Pero seguís por allí trabajando muy de cerca, desde la institución municipal, dirección de obras.
1: Claro, estamos siempre atentos, estamos gestionando los últimos trabajos que estamos realizando en este periodo de Roque Godoy y trabajando también en otras áreas para ayudar a nuestra candidata Alfredo.
0: Totalmente, Cristian. Y bueno, yo que soy neófito en esto y la audiencia necesita también saber, ¿verdad? Regularización asfáltica y asfaltado son totalmente distintas, ¿verdad? Hay que entender, saber explicar las cuerdas separadas, ¿verdad? Para que. Porque recibimos quejas, Cristian, no porque ya salió nuevamente, no porque salieron yuyos, no porque hay penerí, no porque esto es pireca, es betún, todo lo que quieran, pero. Importante siempre explicarle a la gente de la calidad de trabajo que viene desempeñando desde la dirección de obras.
1: Y mira que es una, cada vez que hacemos asfalto es la misma historia, ¿verdad? Son las mismas personas que están reclamando, son los mismos candidatos de otra nucleación política que salen a querer desmeritar o desprestigiar el trabajo que va realizando el intendente Roque Godoy, ¿verdad? Para su tranquilidad, nosotros vamos a seguir trabajando hasta que entreguemos nuestra administración. Y este tipo de asfalto lo estamos llevando de manera que podamos regularizar los tramos importantes en los diferentes barrios de esta ciudad, que va creciendo día tras día con el sacrificio de todos estos frentistas que están siendo afectados para bien, de manera que puedan transitar y llegar a sus hogares sin ningún inconveniente. Contamos con un presupuesto muy ajustado, pero eso no quiere decir que no tengamos la posibilidad de hacer este tipo de trabajo. La regularización asfáltica, como en reiteradas ocasiones, Alfredo, ya dijimos, esto es regularizar el empedrado, es decir, tirar una fina capa de asfalto que ingrese entre los rejuntes de cada empedrado, esos espacios que hay, también esos pocitos que tiene, de manera a que la parte superficial quede lo más regular posible. Después de eso, si sobra presupuesto, si se destina el siguiente año para hacer una capa asfáltica, ahí va a quedar más grueso y tendrá otro tipo de textura, ¿verdad? Ya se hace con otra maquinaria, pero que en nuestro caso no lo es. Por eso siempre habla de regularización. Ahora, si vamos a irnos a un asfalto tipo MOPC que tiene 8 o 9 centímetros de grosor, estamos hablando cerca de 1.000.000 de guaraníes o $200 el metro cuadrado. Nosotros estamos destinando en esta licitación un promedio de 55.000 a 60.000 en metros cuadrados. Es más barato, incluso haciendo un prorrateo en comparación a otros municipios que lo están haciendo un poco más alto, el mismo peso por metros cuadrados. Nosotros estamos estimando entre 50 a 60 kilos en metros cuadrados, por ese valor que te mencioné. Y sin embargo, hay otros municipios que pagan más caro, ¿verdad? Pero con esto nosotros estamos llegando a los diferentes barrios, creo.
0: No, importante la aclaratoria, ¿verdad? Porque a mí me atacan, ¿eh? En Baheio, en Baheico, en Bae... No, pero hay que estar empedrado, regularización asfáltica y el asfalto, asfalto en sí. Luis Bruno, por ejemplo, sí ya podemos entender que es otro tipo de pavimento, ¿verdad? Luis Bruno.
1: Claro, pero vos que vivís en esa zona pudiste ver el trabajo que se hizo. Se tiró cerca de 80, 110 kilos por metro cuadrado. Nada más y nada menos que la Itaipú Nacional, Padrón Itaipú Nacional. Conocemos que maneja de otra manera los costos. Entonces es totalmente diferente al.
0: Totalmente. Y
1: Se hace
0: bueno.
1: primero la regularización y luego tiran una capa de 60, 80 kilogramos por metro cuadrado, completando así por lo menos 110 kilos por metro cuadrado, o sea, el doble de lo que nosotros estamos tirando por metro cuadrado.
0: Cristian, ¿qué se puede entender de una regularización asfáltica? Es para dejar más parejo, no estar utilizando. Acá, por ejemplo, me dice, explicaba director qué es la regularización asfáltica. Llegó a entender que, por no popopalan de vehículos y cola empedrado, Ari, por lo menos tipo asfaltado, ¿verdad? Tipo veré, tipo. Ah, se me fue, se con. Ya, se me fue. Bueno, tipo de regularizar y mejorar un poco lo que es la calidad de la calle del empedrado a la regularización, director.
1: Claro, lo que mencioné recién, ¿verdad?
0: Sí.
1: Los empedrados generalmente, algunos pavimentos tipo empedrado tienen algunas irregularidades entre una piedra y otra, algunos pocitos, pozos que suelen tener o donde pasó cañería y con el tiempo se fue compactando eso y va teniendo esos huecos, ¿verdad? Esos agujeros. Entonces, al pasar la capa asfáltica, eso regulariza, entonces la superficie, la terminación, queda de forma más regular, ¿verdad? Entonces, por eso es lo que le llaman regularización asfáltica. Es la primera, ¿cómo te voy a decir? Es la primera fase antes de hacer un asfaltado. Muchas veces lo que somos, lo que manejamos así en ruta, cuando pasamos donde están trabajando la gente del ministerio o otra empresa, muchas veces vemos que encima de la triturada compactada tiran una pequeña capa asfáltica, que es justamente la regularización, y luego viene otra segunda capa. Hay veces que vos estás andando sobre la regularización y luego subir un 3 centímetros más y golpea el vehículo, ¿verdad? Y sentí diferente ese asfalto. Y es justamente lo que nosotros hacemos, la primera parte que es la regularización. Lastimosamente hay candidatos que quieren desprestigiar este trabajo de la intendencia, pero es cosa de cada año, Alfredo. Hace 10 años venimos regularizando bastante empedrado, tenemos kilómetros y kilómetros y kilómetros que ya hemos realizado en diferentes barrios, cosa que otras administraciones anteriores no lo hicieron, nosotros lo estamos haciendo, la administración de Roque hoy lo está realizando, y buscan desprestigiar de manera confundir también a la población enviando audios y haciendo algún tipo de publicación. Tratando de deteriorar la imagen del internet. Pero nosotros que caminamos por los barrios, justamente lo estamos haciendo, lo vamos a hacer dentro de media hora con nuestra candidata, escuchamos diferentes opiniones y a favor de nuestro intendente Roque Godoy Alfredo.
0: Director, el tema de... Me están consultando aquí.

0: Son varias cosas que te voy a preguntar. No sé si está en tu campo. Se perforó un pozo artesiano en el asentamiento del kilómetro 9, 27 de octubre, donde está Carlos Gómez. Él hizo una denuncia. Va, y lo cual, oye, yo, hola, pozo artesiano, supuestamente con la plata de la institución municipal, pero en un terreno privado. ¿Qué conocimiento tiene, director?
1: La verdad que yo no manejo esa información, Alfredo. Estoy en desconocimiento. Hoy me preguntaron, pero hay que ver, ¿no? Hay que ver si es cierto lo que dice y tomar los recaudos necesarios, ¿no?
0: Ahora, el sonado caso Tercer Cementerio Municipal, ¿qué problema hay allí? ¿Por qué no se abre la calle? ¿Por qué no se levanta, no se construye, director? ¿Cuál es la situación allí? Poder comentar por la audiencia, teniendo en cuenta que esto se había adquirido por la vía de excepción con una suma importante suma. Así que hoy la ciudadanía también tiene el derecho de saber cuál es el atraso y cuál es un poco el problema en ese sector.
1: Mirá, pero cuando bien dijiste una importante suma de dinero y cuando vos manejas un presupuesto de gasto anual, al destinar una importante suma de dinero para la compra de un importante inmueble, resta mucho eso tu presupuesto de gasto anual y eso implica a tener que esperar para hacer otros tipos de desarrollo urbano para llegar hasta el sitio. Estamos hablando de 1.200 metros de calle, hay que hacer un puente y eso no se hace de la noche para la mañana, Alfredo. Nosotros pagamos un estudio de evaluación de impacto ambiental para que se pueda destinar ese inmueble para cementerio. Eso lleva su tiempo. La aprobación no lo hace solamente la municipalidad, sino también el ministerio, el MADES, mejor dicho, y eso tiene su tiempo. Al mismo tiempo, y a la par, se hacen los estudios para poder construir ese puente necesario. Estamos hablando también de un trabajo de planificación de cunetas, porque es un trayecto con mucho raudal, mucha agua. Y todos esos estudios ya se realizaron y estamos esperando contar con el presupuesto necesario para poder ejecutarlo, por lo menos en fases, de manera que se pueda ir agilizando nuestro trabajo. Hoy con este ambiente que llueve, no llueve, día tras día, hoy es básicamente intransitable en esa parte, principalmente cerca del puente. Entonces, no, es un trabajo menor, necesitamos un presupuesto bastante importante y eso se hace juntando el dinero a través de ingresos genuinos como también los depósitos royalties. Y esos depósitos royalties no lo hacen de una vez, sino que lo hacen en 12 pagos, es decir, mes tras mes. Y hay veces que se atrasan 2, 3 meses o 4 meses, como pues ya ocurrió. Entonces, no es un trabajo que se pueda realizar de forma inmediata, Alfredo.
0: Pero estamos por buen camino, termina la administración. Yo te digo así porque apenas soy un, digamos, un canal con la audiencia, con el pueblo y consulta y ha pasado mucho tiempo y empiezan las cuestiones, ¿verdad? La famosa cuestión o cuestionamiento. Y muchos de ellos vienen de un sector del pueblo, pero una gran parte viene de estos cuestionamientos de propios candidatos que están allí al acecho también, ¿verdad? Entonces, genera un poco de preocupación, porque hoy el franqueño ya no tiene dónde, realmente usted me conoce mejor que nadie, dónde enterrar a sus muertos, ¿verdad? Esta mañana me dijeron, Oregoro Guerajá Otaño, Oregoro Guerajá Cedrales, pero Guerajá Ñacundadupe, pues no hay por Ibeima mal lugar, Jandaro Huerescoila para. No sé si se hizo este convenio con San Marcos, ¿verdad? pero no lo recó, veis más la medio largo pagaron, entonces va, eico.

0: este año, ¿verdad? Tardó, sí, porque eso tiene un estudio que se tiene que hacer. No es fácil encontrar terreno de esas dimensiones para poder proyectarse, tener un cementerio que dure por lo menos 20 años, ¿verdad? Sabemos que la estadística que manejamos nosotros sobre, y te voy a hablar de forma cruda, el fallecimiento, de la tasa de fallecimiento del presidente Franco está en alza, eso es por el crecimiento poblacional. Entonces, tenemos que evaluar eso y proyectarnos por lo menos a 20 o 30 años, de manera que pueda ser suficiente que el terreno que nosotros compramos, ¿verdad? Lo que sí te puedo decir con toda certeza es, si hace pregunta o cuestionamiento, ¿qué está haciendo la administración de Roque Godoy para subsanar esto? Es decirle, bueno, hoy estamos dejando la administración con un terreno que se va a dedicar exclusivamente para el cementerio, el tercer cementerio para presidente Franco, con una capacidad de aguantar X años, ¿verdad? Ahora, tenemos presupuesto. En este momento nosotros estamos juntando de manera que podamos destinar parte de ese presupuesto a concluir por lo menos una parte de este trabajo que tenemos proyectado. Estamos hablando de un cementerio enorme que requiere hacer primero la parte perimetral, la parte de acceso, el pórtico, debemos hacer en las calles internas, los cortes de los lotes, y todo lo que es la parte legal y administrativa para poder destinar los arrendamientos de ese cementerio. Entonces, como te había dicho, esta administración hoy deja un granito de arena para lo que se refiere a cementerio Alfredo.
1: Estamos hablando de cuánta es la dimensión de ese solar y a cuántos metros de la avenida Mondadero, director.
0: Nosotros estamos hablando aproximadamente de 1.000 metros de la avenida Munday, aproximadamente 6.200 metros más o menos, Alfredo.
1: 6.200.
0: 1.200,
1: 1.200 metros, sí.
0: un
1: Ah,
0: kilómetro.
1: 1,200 km de la avenida Mondal. Y sí, y bueno, entonces, ¿se puede decir que esto, el solar ya está? Si esta administración no continúa, pues vendrán otras personas y lo pueden realizar y así, ¿verdad? Porque son cuestionamientos y son necesidades también muy básicas que la ciudad precisa. Estamos creciendo, Cristiano, honestamente, no solamente tema vehicular, sino poblacional. Opu, la presidente Franco, a medida que Opu, hoy cotea la comodidad, la ñandetaba, lleva la presidente Franco. Y es así, director. En otra área, en otra actividad, ya por lo que va del año, empedrado, asfaltado, regularización, pozo artesiano, prácticamente se está cumpliendo con todo.
0: Claro, nosotros ya vamos a ir ajustando todo lo que ya hicimos. Se va a hacer un mantenimiento correctivo para dejar esta administración de manera que la próxima administración pueda entrar ya con y ejecutar sus proyectos, ¿verdad? De manera no atrasar en esto. Con respecto a el pavimento tipo asfalto, o sea, la regularización, nosotros estamos con un avance del 55-60% aproximadamente de los tres lotes que nosotros hemos ubicado. Por los imprevistos con respecto a la lluvia, esto se va retrasando un poquito, pero está dentro del plazo del cronograma de trabajo y

0: de su contrato al FEO.
1: Tema Avenida Bernardino Caballero, Avenida Mondaú, ampliación, ¿quedó allí, director?
0: Bueno, nosotros hicimos las gestiones pertinentes dentro del Ministerio de Obras Públicas de manera que se pueda ejecutar esa obra. Por el momento no tenemos ninguna respuesta del Ministerio de Obras Públicas, ya sea con respecto a la avenida Bernardino Caballero y la avenida Mondaú.
1: Aquí me preguntan, la valla perimetral detrás del mercado municipal, bueno, se hizo una valla, se estiró alambres de púa allí, justamente para poder... ya no sé diferenciar más, pues ese no es vertedero, por los muchachos... automáticamente, en vez de llevar relleno sanitario, escombros, llevan su basura allí. Pero creo que ya terminó ese trabajo detrás del mercado.
0: Sí, estamos esperando más materiales de manera a poder continuar, porque la idea es cercar una buena cantidad al perímetro lateral y derecho también, sí. Izquierdo y derecho, de manera a poder obstaculizar a esta gente puerca que va a tirar ahí su basura, ¿verdad?
1: Y bueno, director, siempre es importante aclarar, está llegando fin de esta administración, prácticamente 3 a 4 meses más tardar. En lo particular, ¿llegaste a tu objetivo, director, o quedó siempre algo en el tintero? ¿Se puede decir?
0: No, yo estoy muy satisfecho con la oportunidad que me ha brindado el intendente Roque hoy. No es un puesto muy fácil de llevar, teniendo en cuenta que existen muchos problemas que aún tenemos que solucionar, teniendo en cuenta que hemos heredado estos problemas urbano, ¿verdad? Hablando de lo que es mi dirección. Pero a la par también van apareciendo esos problemas que vamos solucionando y con los proyectos que vamos realizando, vemos que solucionan y van a seguir solucionando, ya que hemos ejecutado obras de gran impacto social. Te podría mencionar, por ejemplo, el Parque Independencia en su tramo, el Polideportivo, el Parque, la Plaza Libertad y los más de 40 parques infantiles de buenísima calidad que hemos instalado en diferentes barrios, como también la idea de colocar los tinglados en los diferentes colegios y escuelas, de manera que los niños en día de lluvia puedan jugar bajo techo sin ningún inconveniente, ¿verdad? Eso es lo que le destaca a esta administración, cuando otros están gestionando la construcción de tinglados en sus seccionales, nosotros estamos haciendo gestionando para las escuelas donde realmente se necesita. Entonces yo estoy muy satisfecho, Alfredo. Creo que vamos a dejar un legado, un buen legado. Levantamos la vara, nuestra propia vara, levantamos año tras año para poder entregar esta administración de buena manera. Lastimosamente no nos da el tiempo para poder ver y acariciar el proyecto ejecutado de la avenida Mundari, que con nuestra gestión hemos conseguido instalar ese proyecto dentro del Ministerio de Obras Públicas, como también que pueda ser aceptado por los directivos de la CAF, que es el ente financiador, y que hayamos conseguido los 10 millones de dólares necesarios para ese proyecto. Hemos conseguido la aceptación la prefactibilidad, la factibilidad de este proyecto, O sea, el banco de la casa ya te está diciendo que es viable y tomar dinero y hacerlo. Lastimosamente, por una mala administración del Ministerio de Obras Públicas, no hemos podido conseguir la ejecución, teniendo en cuenta que hasta la base del pliego y base de condiciones ya estaban elaborados, pero no se pudo concretar el llamado al frente. No era su motivo, pero lastimosamente esta administración al menos no va a poder ver ejecutado esa gestión que inició, pero la gestión venidera va a tener el camino prácticamente 90% andado para poder llegar a la ejecución de este tramo importante de la avenida Monal, como también la avenida Bernardino Caballero. Así que yo voy con esta gestión muy satisfecho, Alfredo.
1: Y bueno, pero tampoco se puede decir ya candadeamos aquí, terminó, esto ya no vuelve, sino está allí flotando al aire, esperando ese momento a que se realice, se materialice la ampliación. No es que terminó
0: Claro,
1: ahí.
0: porque tiene todas las aprobaciones necesarias. Lo más difícil de acá, que era el dinero y la aprobación de la CAS con respecto al proyecto, ¿verdad? Porque yo te
1: Aprobación.
0: puedo decir, yo tengo el dinero, pero tu proyecto no es viable. En este caso, es viable, es factible, tenemos el dinero, acá está, pero ya no contamos con la ayuda del Ministerio de Obras para poder ejecutar.
1: Y bueno, hay que movilizarse de otra manera para conquistar, porque el franqueño piensa, está allí latente, sueña con su ampliación de la Bernardino Caballero y la de Mondal, y soñar no cuesta nada, así que es cuestión de esperar otra administración y seguir apoyando y empujando con fuerza. A que se haga realidad ya es otro tema, pero por lo menos el pueblo franqueño se tiene que movilizar y con su autoridad enfrente, Cristian.
0: Claro, esa es la idea, que la próxima administración pueda venir y decir, bueno, ¿dónde, en qué etapa nos encontramos? Y nos encontramos en esto, y a partir de ahí comience a forzar, golpear, martillar, así como nosotros lo venimos realizando, ¿verdad? Lo mismo pasa a las gestiones que hemos realizado en la ANDE con respecto a la instalación de focos de alumbrado tipo LED, como lo ha hecho en Villarrica. De manera que por lo menos en las avenidas primarias y secundarias podamos contar con estas instalaciones de tecnología que estábamos calculando en su momento la instalación de unos 3.000 artefactos, de manera a que podamos tener también la calidad como una ciudad cabecera de un importante puente, que es un importante país, ¿verdad? Estamos con eso, Alfredo. Yo creo que la ayuda también que ha hecho la municipalidad con la gestión de la diputada Roger Torres con respecto a la instalación de las 13 unidades de salud familiar, que fue gestión 100% de la diputada, que hoy está generando por lo menos 10 puestos de trabajo en cada unidad de salud familiar de forma directa y de forma indirecta otras 5 fuentes de trabajo, que ha conseguido cerca de 1,5 millones de dólares del presupuesto de gasto anual del Ministerio de Salud para que puedan ser destinadas a estas unidades de salud familiar. O sea, es que cada unidad de salud familiar tiene un gasto de cerca de 10.000 a 12.000 dólares de forma mensual, que son destinadas a estas 13 USF. Entonces estamos hablando de cerca de 150.000 dólares mensuales que se está destinando a Franco para poder atender a la población, que cada unidad tiene un promedio de 300 atendimientos.

0: de forma mensual, y eso es proyectos de altísimo impacto que gracias a la gestión de la diputada hoy llega a la mayoría de los barrios. Falta unidad de salud, falta, pero lo estamos ayudando a hacer las gestiones pertinentes para que se puedan ir habilitando más y más lugares. Así que yo creo que estamos muy bien, estamos muy contentos. Las visitas que hacemos casa por casa son muy bienvenidas. Entonces, yo creo que vamos a terminar muy bien, Alfred.
1: Muchas gracias por este tiempo, director Cristian Ortiz.
0: Agradecido contigo y tu audiencia, Alfred.
1: Ahí está el director de obras, Cristian Ortiz, 49 minutos de las 14. Saluda a la familia Augusto, zona Alfredo Plaza, escuchando la programación, a la licenciada Miriam Augusto, a don Lucio Augusto. Bueno, ayer ocurrió esa versión. Yo no sé quién inventó o de dónde salió, ¿verdad? ¿Invadía tú la Allende de Tercer Cementerio, ¿verdad? Sí. Vamos a invadir, supuestamente. Entonces, pero ya no tiene papá. Surgió eso. A mí hasta un edil me consultó, ¿verdad? No, eso es inadmisible. Increíblemente, no sé si es verdad, pero invadir un solar titulado es difícil, ¿eh? Y este tema del agua, perforación del pozo artesiano, ese supuestamente es en un terreno privado, es en el kilómetro 9 Mondal. Aquí estamos nosotros, 50 de las 14.
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Y bueno, están trabajando la gente de Roya Torres haciendo sus recorridos aquí por Presidente Franco a esta hora de la tarde. Y los candidatos a la Junta Municipal también acompañando este.

recorrido con la Roya Torres. Roya Torres, Amelio Garcete y seguramente los demás concejales, ¿verdad? Vamos a ver si en minutos hablamos, porque quedamos con el concejal municipal que íbamos a estar charlando en la tarde de hoy y escuchar un poco los compromisos. Si es Roya o el mismo Amelio Garcete, sería importante ir hablando. Hoy estamos el día 13 de agosto. 13 de agosto, 13 de septiembre, un mes. Y ya para el 4 de octubre la general, ¿verdad? Hay que laburar, ¿eh? Hay que laburar con todo. No hay pausa, ¿eh? No hay pausa en eso. ¿Por qué lo menos se abre el camino rumbo al cementerio? Y no sé, o sea, escuchamos al director que... Ese es el tema, bro. Hay cosas que... De repente no manejamos. No sabemos. Y es difícil si no se asocia. O se no se comunica. No se comparte. ¿Te habla tema, güey? Te estamos llamando, ingeniero Amelio Garcete. Atendemos tu teléfono para poder evacuar un poco. Porque están ahí también la doctora Marta Sosa. Está Richard Ramírez. Richard ayer estuvo en la casa del señor Lucio Cabañas. Porque está Lucio Augusto, nuestro amigo también. Y espectacular. Saludo para el amigo Victoriano. También el amigo Fernando. Piri, muchas gracias por la fina sintonía. Pecha Bella Jata, ese otro año de Yare, como hay llegar la año en el cementerio. Alfredo me dice. Oñe en Barebi, Golomita o Upama La Plata. Yo no sé si es Upama La Plata o por dónde pasa esta cuestión, ¿eh? Resulta que a mí, aunque tenía amigos, dicen, no de peso, y dice, no sé si se trata de peso o soy muy leal, ¿no? o tratamos de hacernos del tonto, del buiro, de Alice Yang, de Pilla y este, un desmadre, pero... Hay un Dios justo que ve todo. Y no necesitamos de nada de eso, ¿verdad? Sino que actúen, señores, como tienen que actuar. Y cumplan con esta gente. Con nuestra gente, el presidente Franco. Este tema lo mitado sufrí. Hashengo testigo. Getamba, ego. Presidente Franco de Penicia ABI, ¿eh? Dica tú y Yeñombo Viro. Dica tú y Yeñombo Viro. Está Lucio Vera, el concejal Lucio Vera, también, producción. Dica tú y Yeñombo Viro, mita. Oye, cuapa, llegué con la Peyapoa. Jala Yeyapoa, ya en este caso. Catune que tiene una semana, un miedo cañila de Yapu y mi. La siguiente semana ya he pillado más o menos, ya he pillado donde gusta ahí. Upeamos las temas. Y llegó cara ahí, 600 millones en rollo guay. O sea, esperamos ya la conseguir la precio. Se tío, va en la de Uy. Pues, a ver, vamos a saltar 1.150 millones hoy a... Y caso lento, me acuerdo la sobrefacturación. Y si es a ni calle, no lleva brija, ya con cualquier tema ahí, joya por la y trabajo político de los estamos de acá y la mopa oña de enduja upe y joya por el trabajo político por los desórdenes ajenos, ¿eh? Entonces hoy don Nicasio, por ejemplo, me dijo, nosotros tuvimos que irnos hasta, no sé si es Paranambú, y te impiste 8 de diciembre, yo estoy igual, hay gente diga, estoy con PCG, coñan, yo como ciudadano franqueño, ya merece respeto, transparencia. Allá yo apoyo a mí, arao. Entonces, es importante, vea. Hay una importante, se puede decir, gratitud y reconocimiento a una gran persona y... Les tengo que felicitar también al presentador la minuta, porque cuaco tipo de icote cajón hoy, víveres hoy, hay cote ambulancia hoy, de icote silla de rueda, ja, yo conseguí, balón de oxígeno, ja, yo conseguí. Entonces, acompañamos muy de cerca la minuta del

0: Señor concejal Lucio Vera, de resolución mediante la Junta Municipal brinde gratitud y reconocimiento al gran amigo Jorge Zárate, Jorge Agustín Zárate Benítez, chofer del cuerpo de bomberos voluntario ahí. ¿Qué tal, concejal Lucio Vera? ¿Cómo le va? Buenas tardes.
1: Muy buenas tardes, Alfredo, a toda la audiencia. Estamos con mucho ruido, estamos por la Alfredo, espero que me disculpen, entiendan, la audiencia también.
0: Totalmente, yo sé que ahí ya están con Roya Torres recorriendo la ciudad.
1: Impresionante la situación que estamos teniendo. Estamos en el barrio de la Merced acá con una comitiva importante de dirigentes que le están acompañando a Roya Torres.
0: Ya oficialmente la salida, las pegatinas, las visitas puntuales.
1: Totalmente. Así es, hoy nos toca barrio la Mercedes y así estamos coordinando con toda la dirigencia. Estamos los 12 concejales acompañando a nuestra candidata a intendente municipal.
0: ¿Y qué tal este recorrido, concejal, a esta hora de la tarde con la diputada?
1: Te veía, pero impresionante la aceptación, por lo menos ni un rechazo hasta el momento que no estamos teniendo.
0: Upe es importante, voy a pillar la vaina la oí, Upe. Sí. Y bueno, Lucio, o sea, ¿usted tiene como minuta presentada con relación a que brinde la institución municipal gratitud y reconocimiento al amigo Jorge Zárate?
1: Así es, porque Zárate es un amigo de los franqueños, Alfredo. Hace rato que yo le conozco a Jorge Zárate, servidor del pueblo, funcionario municipal, hace más de 13, 14 años, creo. Y está en la institución del Cuerpo Bombero, si no me equivoco, 29 años, a servicio de estar haciendo servicio honorífico prácticamente los voluntarios, digamos, Cuerpo de Bomberos Voluntarios de Franco y el amigo de Jorge. Realmente es impresionante cómo es servicial este amigo. Por lo tanto, el martes yo presenté la minuta, su hermano Dino me ayudó para la biografía, le queríamos hacer una sorpresa al compañero Jorge, ¿verdad? Y bueno, los colegas entendieron, inclusive otros de los colegas solicitaron para que se pueda aprobar sobre tabla, porque era prácticamente de consenso con los 12 concejales para que se le pueda dar un gratitud y reconocimiento al compañero Jorge Zárate.
0: Daipori feriado, Daipori domingo, Pitaín, y Navidad, Año Nuevo, siempre ahí está el amigo y lo mejor de todo, que siempre soluciona, concejal.
1: Jorge siempre está, 24 horas alerta. Vos le llamás a las 2, a las 3 de la mañana. Jorge, hay que tener ambulancia, hay que tener pedia, viaje a Asunción, Instituto de Cáncer, servicio de funeraria, de todo de Jorge.
0: Sí.
1: Impresionante de Jorge, cómo tiene los contactos, pero sobre todas las cosas, esa carisma que tiene, esa sencillez y de querer ayudarle a la gente sin pedir un solo centavo, Alfredo. Nunca
0: Sí.
1: Jorge, yo lloré a la mitad, me llena ese viático de espina. Y que tu hija
0: Sí. Sí.
1: así nomás.
0: No, el que no le conoce a Jorge Zárate, no, es franqueño. Peajina Lucio, así que enhorabuena, Yandera Pichá, hoy Coveres, Zaire BGB, ya reconoce su trabajo social, porque la verdad, este hombre, lo que hace por muchos de los franqueños amigos, es un gran trabajo social, así como lo hizo nuestro Señor Jesucristo. Qué tipo la de Jorge, o sea, así que felicidades por ese lado, Lucio.
1: Sí, así totalmente, Alfredo. También no podemos dejar de mencionar, o sea, hay que recordar un poco, Alfredo, en la época de la pandemia, cómo Jorge estuvo ahí enfrente, enfrentando la pandemia, arriesgándose su vida, su propia vida, para ayudarle a la gente en todas las ocasiones. Él estuvo ahí repartiendo los víveres, haciendo servicio social, acompañando a la gente en los hospitales, en los servicios fúnebres. Oye, Jorge, la solución prácticamente, ¿verdad? Y es eso, ¿verdad? Que entendieron los compañeros concejales y así es.
0: Sí. Ahora, concejal, y Gastupio Ñañe, diputado, digo, es misión imposible en estos momentos.
1: ¿Te puedo pasar un ratito, Alfredo? Ahí voy a tratar de ubicarle un ratito
0: Sí, actuando
1: para.
0: de cronista, Lucio. Sí.
1: Estamos mucha gente, le doy. Voy a tratar de ver. Están ahí con mucha gente, Alfredo.
0: Sí.
1: Sí. Voy a tratar de que te comunique con usted, Alfredo. Hola.
0: Hola, hola, hola. Vamos contigo, Lucio, ¿sí? Parte baja.
1: Así, así es.
0: Lucio.
1: Ah, está con mucha gente al ruedo.
0: Sí, Lucio Vera, concejal municipal, recorriendo la zona del barrio Las Mercedes con la diputada nacional, candidata por la lista 2, Partido Liberal Radical Auténtico, ya la famosa pegatina, escuchándole a la gente y, como dijo el concejal, hasta el momento no cañí lo mitad. Así que, importante, vea, haciendo este trabajo puntual a esta hora de la tarde. Lucio.
1: Así es, Alfredo. Estamos recorriendo acá el barrio de la Merced, acá acompañando a los 12 candidatos a concejales con nuestra candidata a intendente municipal.
0: Sí. Entonces, medio complicado es hablar con ella.
1: Así es, Alfredo. Aquí están llegando ahí la gente en la taja. Un poco está. Sí. Sí, nuestro horario le pueden llamar.
0: Claro.
1: Yo disculpa de repente.
0: No, totalmente. Y bueno, Lucio, te dejamos en libertad y. Y mi nombre es Amelio Garcete, pero estás en 10, Curipe. Pero yo sé que el movimiento es terrible a esta hora de la tarde y se hace complicado todo.
1: Dale, dale, listo, sí. Ahí está el compañero Amelio también. Le digo, sin problema.
0: Muy bien, gracias, Lucio. Lucio Vera, concejal municipal. Lo mitad y los Zeta mandaron va, pues. Es claro, pero vas a hacer llegó la poder, pero Zeta mandaron va, pues allá. Lo importante es nada más te copio lo mitad la ña de recibir, la ña de recorrido, ¿verdad? Te habla. Ese es el punto, ¿verdad? La Neiporio la huevo, Neiporio la cascote, ejo, ahí, pea y de gustite. No hay muchas experiencias ya a lo largo. Este acompañamiento de la vida política de ellos, ¿verdad? Sí, por eso. Está original la. Mara, yo sé barrio, yo ya po. Ya ando un pau, ¿verdad? Y bueno, cambiando de tema, hoy el jugador internacional, en este caso, el equipo de Pablo Vitamina Sánchez, estamos hablando, el jugador del Olimpia, Juanfer Alfaro. Fue hospitalizado de urgencia. En sustitución está Richard Ortiz. Aunque no está en el 100%, pero lo que va a ser la partida va a ser la partida para el compromiso de esta noche frente al Vasco da Gama. Sí, en Vasco da Gama, Río de Janeiro, por la ida a octavo final de la Copa Sudamericana 2026. ¿Y qué pasó de el jugador? Ah, me decís por Paine. No será titular, pero será la reacción también en tierras de Brasil. Al menos Olimpia va a jugar de esta manera. En la noche de hoy, a las 19 horas, el equipo de Pablo Vitamina Sánchez, Gastón Olveira en el pórtico, Raúl Cáceres, Brian Venteberri, Gustavo Vargas y Mateo Gamarra, Richard Sánchez, Fernando Cardoso, Eduardo Delmas y Rubén Lescano. Romeo Benítez y Brian Romero sería el onceno inicial del equipo del Olimpia frente al Vasco da Gama, que hoy a partir de las 19 horas se estará disputando en el estadio San Januario de Río de Janeiro. Árbitro Darío Herrera, asistentes Maximiliano del Yeso y Sebastián Raineri. Cuarto árbitro Sebastián Samino. VAR Germán Delfino. VAR Jorge Valiño. Todos argentinos, este compromiso a partir de las 19 horas. Y Javier Torrente será el nuevo director técnico de Rubio Ñu. Ese es el panorama. En cuanto a la Copa Sudamericana 2026, perdió anoche el equipo de Recoleta. Realmente, tras ir ganando 1-0, terminó con 9 hombres. Perdió 3-1. Pero hasta aquí hay vida, ¿eh? En casa se puede remontar este marcador. Y Recoleta que está haciendo hazaña, ¿verdad? Sigue haciendo hazaña el equipo funebrero. Anoche Palmeiras en casa igualó frente a Cerro Porteño de Ariel Holán. 1-1 por la Copa Libertadores de América. Partidazo lo que fue ayer. José López a los 82 para Palmeiras. A los 93 minutos, Jonathan Torres para Cerro Porteño. De esta manera igualó el compromiso Cerro Porteño. He visto a Gustavo Gómez, al capitán, ingresar ya a la postrimería de este compromiso. Sí, poco a poco Palmeiras se va desdibujando. tras conseguir dos Copa Libertadores.

0: Libertadores de seguido, de ser sensación. Pero lo de anoche, Ramón Sosa, qué partido, Ramón, verá, para el empate o para el primer gol del equipo de Palmeiras. Fue artífice para este empate. La revancha la próxima semana aquí en Asunción. 30 minutos de las 15.
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señor. Regresamos a 50 minutos de las 15. 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Muy bien. 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Aña Celia, gente linda, estamos hablando de los amigos hortigranjeros de Presidente Franco, producción general del campo a la mesa. Llegando a la parte final, Dios mediante, mañana viernes regresamos a partir de las 14 horas. ¡Chao, chao!

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¿Qué tal, amigo? ¿Cómo están? Buenas tardes. Sean todos bienvenidos a nuestra programación de Comentando la Tarde aquí por la 89.1 FM Radio Concierto. Todas las tardes estuve en estudio de grabaciones. ¿Cómo está mi querido Genaro Amarilla? Casi te dije, Marcelo, por esta tarde de la mediodía, estuve en sala de locución, de grabaciones, y ahora estoy saliendo. Porque cada horror que uno comete grabando lo tiene que convertir en error y luego tratar de corregirlo. Mate, ¿cómo es, Genaro? Te falló, ¿verdad? Te falló, ¿verdad? ¿Eh? ¿Quién te falló? ¿Eh? ¿Palmeira te falló? No. Lindo partido. Qué lindo es verle a nuestro equipo jugar así, ¿verdad? Pensé no le votaron a jugar la campeonato y

Pero si arriesgamos un poquito más, capaz traíamos un resultado más positivo también para casa, ¿verdad? Y hoy le toca a Olimpia, el rey de copas, el campeón actual del fútbol paraguayo, que pueda traer un resultado. No es la gran cosa de los equipos brasileños, no es ese equipo brasileño que teníamos antes, ¿verdad? Como dice el abuelo, los equipos brasileños por lo visto eran los de antes, ¿verdad? Entonces, el partido de Cerro, Guatamina, o sea, le bajó en la línea al VAR y... Ay, qué sufrido fue el partido. Sinceramente, sufridísimo fue el partido, pero sudamos la gota gorda. Y estamos de vuelta con... Así que tú ya eso. La llave abierta. La llave está abierta. Está como para Cerro y está como Palmeiras. Es como un 0 a 0. Honestamente hablando, a mí me preocupa más el partido acá que allá. Y vamos a ver, le deseamos todo el éxito del mundo. Ojalá Olimpia gane hoy. ¿Y a qué hora juega Olimpia? A las 19 horas. Y Olimpia enfrenta al Vasco da Gama por los octavos de finales de la Copa Sudamericana 2026. Queremos contarle que Olimpia disputa la ida de octavos de finales de la Copa Sudamericana 2026. El decano de Pablo Vitamina Sánchez enfrenta nuevamente al Vasco da Gama en el partido que inicia a las 19 horas, horario Paraguay, en San Januaro. Januarlo. Así es, San Januaro de Río de Janeiro, el partido que se va a disputar en el día de la fecha. 19 horas, horario paraguayo, 19 horas Argentina, Brasil, 19 horas Uruguay. Todito estamos en la misma sintonía de horario, ¿verdad? Ay, pues, Chile 18 horas, Ecuador 17 horas, ¿para qué? Pico, Colombia 17, Perú 17, Venezuela 18, Bolivia 18, Ecuador 16, México 16 horas del partido. Y está todito luego el horario. Bueno, esto ya va para la gente que están en los países del extranjero, ¿verdad? Entonces, Olimpia juega a las 19 horas el partido de ida de la Copa Sudamericana. Bueno, genial, felices todos. Siento mucho por Recoleta, la irresponsabilidad de su jugador. Me queda todo grabado y le tengo rabia, o sea, tanta impotencia, ya hemos renegado la pese de la irresponsabilidad del jugador, ¿eh? Bien, el día en que Rivas admitió que integraría el jurado de enjuiciamiento sin tener matrícula y sin haber ejercido el derecho, continúa el tema del juicio oral. En el marco del juicio oral que enfrenta el ex senador Hernán Rivas por presunto falsificación de título de abogado, cobra renovada vigencia de la entrevista de aquella mañana, dice, de presentar juramento ante el jurado de enjuiciamiento de magistrados. El propio Hernán Rivas reconoció que no figura en la nómina de la Corte Suprema de Justicia y que jamás había ejercido la profesión. En el marco del proceso judicial que afronta el ex senador Hernán Rivas por el presunto uso de títulos falso de abogado para acceder al puesto de representación en el jurado de enjuiciamiento de magistrados en el 2020, incluso presidir el organismo posteriormente, reflotó una entrevista realizada justamente con un medio de la capital. Él mismo decía que el político se disponía a jurar. Aquel diálogo expuso desde el primer momento las graves inconsistencias sobre la idoneidad profesional de este joven, ¿verdad? Para ocupar un cargo de juzgar a jueces y fiscales en representación de la Cámara de Diputados, cuerpo que había sido designado con 44 votos a favor de Guatamina. La ausencia en el registro de la Corte Suprema de Justicia en aquel entonces, durante la conversación señalaba él directamente que tras una revisión exhaustiva de la nómina de abogados y matriculados de la Corte Suprema de Justicia, su nombre no aparecía entre los registros oficiales del Poder Judicial. Ante el cuestionamiento, Rivas no negó
y la falta de registro de mi tío, que abiertamente carecía de la matrícula e historial en el futuro jurídico. Yo me recibí hace un año, nunca ejercí la profesión. Te adelanto que yo no vengo de ningún estudio jurídico, no pertenezco a ninguna corporación jurídica, porque gracias a Dios, gracias a mi familia, nunca tuve la necesidad de ejercer mi profesión. Entonces, no hice las gestiones correspondientes de mi matrícula. Dejó sin tapujos entonces diputado Hernán Rivas. Rivas justificó la trayectoria y señaló que venía del ámbito de la política local, donde se desempeñó como concejal departamental, presidente de la Junta Departamental de Itapúa, antes de su campaña a la Cámara de Diputados. Además, ensayó una particular interpretación constitucional para restar importancia a la falta de acreditación. Sostuvo que la Constitución no le impide que tenga matrícula y que dice dicho documento tuve solamente para litigar. Ante la observación del artículo 253 de la Carta Magna, que exige taxativamente la condición de abogado para matrícula del jurado de enjuiciamiento, el legislador se limitó a aseverar que soy abogado. Dudas sobre la universidad y constantes evasivas. Al ser consultado sobre la institución académica en la que supuestamente obtuvo el título de abogado, Rivas afirmó pertenecer a la promoción 2015 de la Universidad Sudamericana. Sin embargo, cuando los periodistas intentaron profundizar sobre la ubicación del establecimiento educativo, pedirle precisión sobre años de estudios, el entonces diputado evitó dar respuesta y empezó la cacería de brujas. A partir de ese momento, el desarrollo de la llamada tuvo marcado por las reiteradas excusas del parlamentario para dar por finalizado el cuestionamiento. Argumentó insistentemente que se encontraba manejando su vehículo con dirección al centro para asistir a una reunión de bancada posterior a la sesión legislativa. Prometió enviar copias de los documentos, devolver la llamada al llegar a la Cámara de Diputados. Pese a los reiterados pedidos de los periodistas para que estacionara su vehículo por un minuto a un costado de la calle a fin de responder sobre su juramento, fijado a las 13:30 horas el mismo día, Rivas se rehusó en detenerse. La comunicación finalizó por la abrupta o de forma abrupta o cortada del tipo, ¿verdad? Cuando la llamada se cortó en medio de reclamos periodísticos por obtener explicaciones claras sobre validez y el origen de la carrera universitaria en la cual le han otorgado supuestamente el título de abogado. Y formal, o sea. Vamos a ver cómo culmina este problema, cómo concluye esta situación grave que está en medio de la polémica y que él está justamente con problemas judiciales, está en un juicio oral para hablar sobre esta situación. Hugo Ramírez se arrepintió de haber propuesto a Hernán Rivas para el jurado de enjuiciamiento de magistrado. El exdiputado Hugo Ramírez declaró el juez en el juicio oral contra el ex senador Hernán Rivas, acusándolo de falsear su título de abogado. Ramírez confesó que la designación de Rivas como representante ante el jurado de enjuiciamiento de magistrados del 2020 fue una decisión política que le trajeron sin exigirle documentos que avalen su profesión y admitió estar arrepentido de haber impulsado su candidatura. En el marco del juicio oral y público que afronta el ex senador Hernán Rivas por la supuesta falsificación de título universitario de abogado, el ex diputado Hugo Ramírez apareció el jueves en calidad de testigos. Ramírez fue pieza importante en el 2020 ya que ofició como proponente de su bancada de Honor Colorado para que Rivas asuma como representante de la Cámara Baja en el jurado de enjuiciamiento de magistrados. Durante su declaración ante el tribunal, Ramírez dejó evidencia la falta de rigor en el Congreso para la designación de representantes. Ante el órgano extrapoder, ante la consulta, la jueza sobre si Rivas presentó algún documento para acreditar su profesión, el ex diputado admitió
que no lo hizo, solo hizo verbalmente. Ramírez

0: justificó en aquel momento, no había ninguna duda de su título, era real o falso, que ni siquiera le consultaron en qué universidad había estudiado, en qué año se graduó y quiénes fueron sus profesores. Eso no me compete, respondió al ser preguntado y reiterada en varias ocasiones que la remoción de Romero Roa y el nombramiento de Rivas respondieron directamente a una decisión política. Y que del 2020 han pasado 6 años y ahora está en un juicio oral y público por supuesta falsificación de títulos universitarios. 17:30 minutos, nos organizamos un poco por aquí, vamos a la pausa, a la vuelta de la pausa seguimos comentando la tarde.
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0: 17:50 minutos en los estudios de Radio Concierto. Estamos comentando esta jornada. Jornada medio inestable, jornada medio rarito tuvimos hoy, ¿verdad? Llovizna, sol, honsa, haku. Era medio complicadito el tema del clima. Mucha humedad, nublado. Realmente medio rarito es el tema. Y no sé ya. No sé si el tiempo ya combina con ustedes o no quiero hacer tan mala onda, ¿verdad? No podemos ser malos con los olimpistas, licenciado Aníbal. Así nomás, ¿verdad? ¿Cómo está Aníbal? Buenas tardes.
1: Hola Lucio, ¿qué tal? ¿Cómo estás? Buenas tardes para vos, para todos los oyentes, los compañeros de estudio también. Gusto estar en contacto.
0: Y nada, pegamos de Ciudad Niceno, pero ya está negro en la morcilla, Genaro.
1: No. ojalá que le vaya bien hoy.
0: No, qué bárbaro. Aníbal, ¿cómo va el trabajo? ¿Cómo va lo de Arnold? ¿Cómo están los compañeros concejales de la lista 1? Intenso trabajo. Tómalo este espacio para hablar con Aníbal, para que nadie lo le cuestione a Aníbal, porque horario de trabajo, cómo habla de política, a pesar de la vida de que hacen es pura política, ¿verdad? Pero política social, beneficio de la gente. ¿Cómo va el trabajo, Aníbal?
1: Y gracias a Dios, bastante coordinado con los candidatos a concejales, el intendente también haciendo el doble de esfuerzo para tratar de cumplir con todos ellos, ¿verdad? Porque es muy apretada la agenda. Todos los candidatos se están moviendo con todo a full trabajo. Entonces, eso nos motiva también, ¿verdad?, para ir reforzando todos los trabajos, porque hay que cumplir con la agenda y con la agenda. Y da gusto porque cada día de trabajo en el campo se está viendo in situ toda la necesidad que encontramos en cada punto de Ciudad Presidente Franco. Y eso nos llena de satisfacción también porque encontramos a la gente que quiere involucrarse para encontrar soluciones, hacer gestiones también de manera conjunta para que juntos podamos ir mejorando Ciudad Presidente Franco, ¿verdad? Y eso nos llena de satisfacción, recuperar nuevamente la credibilidad y la confianza de la ciudadanía hacia la persona de nuestro candidato Arnold Ramírez y hacia los candidatos a concejales también.
0: Aníbal, un gran trabajo, los 12, hasta inclusive todos los candidatos que tenemos en Franco, quienes están trabajando, hasta ahora no estoy escuchando nadie reprochar, nadie criticar así ácidamente entre los candidatos, y eso es saludable para la democracia, Aníbal. Vos hablás de tu trabajo, yo hablo de lo mío, Genaro habla de su proyecto. Qué lindo es hacer campaña, por lo menos por las calles. De hecho que no podemos negar cuestionamientos que uno puede hacerlo de manera objetiva, ¿verdad? Pues ahí la política, no, vos sos política, opinar nomás lo eso, cualquier cosa te dicen, ¿verdad? Pero encuentro tan sano, no sé si oñe por una muy vagina en la pesa, pero es demasiado agradable, Aníbal, la práctica de la política. Esto va a robustecer la democracia y somos muchos los votantes en Franco, casi 60.000 votos, y creo que con este ritmo que vamos, la participación va a ser interesante. ¿Cuál es siempre el objetivo, Aníbal?
1: Claro que sí, Lucio. Más de 61.000 habilitados tenemos en Franco y bastante ha crecido. Entonces, hoy el segmento juvenil está también haciendo la diferencia y tiene una nueva forma de hacer política para que se le pueda llegar a ellos también. Entonces, involucrarle a todos ellos también en el sistema de trabajo es muy importante. Y el ambiente de trabajo en equipo es espectacular, gracias a Dios que todos los candidatos entendieron, ¿verdad?, que lo mejor que podemos hacer es llevar propuestas a los diferentes puntos de Ciudad Presidente Franco, propuestas de solución. Cada barrio tiene su particularidad, ¿verdad?, su problemática, y tenemos que buscarle solución a cada una de ellas. Entonces, lo mejor que podemos hacer es ir a plantear qué solución le podemos llevar. Porque si vamos a entrar en las críticas...

0: Nada nos va a servir. Nosotros sí hacemos constantemente evaluaciones, de manera semanal nos reunimos con el candidato y los intendentes y los concejales para hacer una evaluación de la semana y de ahí también se hacen ya las críticas constructivas de qué se tiene que ir mejorando, qué sectores requieren mayor presencia de tal forma a que se pueda canalizar todos esos trabajos que se está proyectando. Entonces, hay un ambiente de trabajo muy muy bueno, muy interesante, y también la ciudadanía, ¿verdad?, que demuestra su apoyo. Todos los días están llamando, pidiendo coordinar reuniones, visitas barriales. Como dice Arnold, es un lindo problema que estamos teniendo hoy día.
1: No, yo admiro demasiado y de cada piedra que se tiran, de repente hacen base, hacen cimientos y responder con trabajo. Yo soy aquí, no sé si motivo o desmotivo, ¿verdad? Pero trato todo lo posible de, cuando hablo con los líderes partidarios, en el caso suyo como convencional del Partido Colorado y como jefe de campaña también, un obrero del Partido Colorado. Nunca te escuché hablar mal de los que están en la vereda del frente, ahora al contrario, siempre hablan de una. Bueno, al final algo vecino va a llevar a nivel, pero hay gente que no tiene luego propuesta, entonces las críticas lanzan nomás como dardos venenosos y que no construye absolutamente nada. Entonces quieren mezclar las cosas, quieren instalar cuestiones que no son ciertas. Cada quien puede responder a un liderazgo si quiere y si no quiere, pues bien. Pero Franco, gracias a Dios puedo decir, y especialmente los colorados vivimos un momento demasiado especial, Aníbal. Anteriormente se trabajaba en política en base de amenazas, porque vos sos funcionario público tenés que responder al oficialismo, porque vos sos funcionario público tenés que responder a X candidato, a ni que se foto Lucio ni nada, pero anda y de guapa en el contrario. Y creo que más que nunca las internas y más todavía en las generales, se siente esa armonía sin presión alguna. Las adhesiones son espontáneas y un trabajo en equipo y coordinado que si a este ritmo va, el Partido Colorado tiene toda la de ganar con la cantidad de votos que tiene. No quiero ser fanático de mis expresiones, ¿verdad? Pero hay que ser realista que si el Partido Colorado enfrenta a los adversarios de siempre unidos, lleva la de ganar a nivel, ¿eh?
0: Nosotros también entendemos así, Lucio, más aún teniendo en cuenta de que muchas decisiones que se han tomado en elecciones pasadas no han tenido el resultado esperado. Una de ellas es la imposición, ¿verdad?, que creemos de que no corresponde. Le invitamos, sí, a todos los sectores, no solamente a los colorados, ¿verdad?, que se involucren en este proyecto. Al final y al cabo, la necesidad no tiene color. Entonces, hoy día estamos trabajando fuertemente con no solamente con nuestros correligionarios, sino también con la gente de otros partidos, inclusive aquellos que no tienen afiliación a ninguno de los partidos, pero que sí figuran en el padrón general y que quieren activar, participar en un proyecto que le pueda generar un mejor porvenir para su comunidad principalmente, ¿verdad? Entonces estamos sintiendo ese respaldo, gente que nunca han votado, gente correligionaria de nuestra y de otros partidos también que ya no querían ir a votar porque sintieron decepción en varias ocasiones. Entonces hoy día se están involucrando nuevamente y eso nos llena de satisfacción. Creemos de que juntos podemos construir una ciudad mejor, ciudad presidente Franco, mejor para todos, independientemente de qué partido político sea. Así como te dije, la necesidad no tiene color y Ciudad Presidente Franco tiene muchísimas necesidades que satisfacer en todos los ámbitos. Entonces, requiere de la participación de toda la ciudadanía, de todos tenemos que involucrarnos. Así como dijiste, hoy día tenemos en la vereda de frente amigos también, ¿verdad?, que están en la función actualmente. Y cada uno va llevando su propuesta, sus proyectos al final. La ciudadanía es el que va a dar el veredicto de cuál proyecto le parece mejor, el proyecto actual de la administración actual o un nuevo proyecto que nosotros estamos presentando. El ciudadano es soberano y nosotros vamos a ser respetuosos también de la decisión final. No obstante, nosotros no vamos a parar de visitar a todos correligionarios y no correligionarios, a la ciudadanía en general, haciéndole llegar nuestras propuestas, nuestros proyectos, qué es lo que queremos para la ciudad, presidente Franco, que necesita muchísimo, necesita generar fuentes de trabajo, porque tenemos una cantidad inmensa de jóvenes y de niños que en los próximos tiempos van a ser adultos y que va a requerir mayor atención en el área de la educación, en el área laboral, y ni qué decir, en tema de salud, y eso requiere gestión en abundancia, porque estamos muy abandonados y sabemos bien de que si las autoridades no van y golpean las puertas en donde corresponda, difícilmente va a llegar esas soluciones, ¿verdad? Porque nadie va a venir a preguntarnos si qué necesitamos nosotros en nuestro municipio. Nosotros tenemos que ir a llevar nuestras inquietudes, las necesidades de nuestra comunidad, de tal forma a que las autoridades en la capital puedan decidir y darnos esas soluciones, ¿verdad? Que nosotros cada día estamos juntando acá con todos los sectores. Y creo de que esa es la forma de hacer política de servicio. Al fin y al cabo, los que van a llegar a ocupar esos cargos van a ser para servir al pueblo, y ojalá que lo hagan de la mejor forma posible, porque se ha notado en estos últimos años que la ciudadanía está harto de las autoridades que fueron electos y que poco o nada hicieron en beneficio de la ciudadanía.
1: Hay un gran trabajo que se han realizado antes de las internas, afiliaciones y esa gente que se afiliaron y la inscripción automática son los que van a decidir este 4 de octubre. Es a quienes se tiene que llegar obligatoriamente con verdaderas propuestas, propuestas creíbles y tratar de mover a ese segmento que constituye un porcentaje altísimo en la comunidad de Franco. Ya hablaste del tema, pero pongo nomás énfasis, Aníbal, en ese punto no menor, que hay que mover estructuras y hasta inclusive no tanto la estructura para ese segmento, porque ellos son convencidos y van a ir a votar de forma espontánea, solamente llegar el mensaje y ellos ya convencidos de cuál es el proyecto a quien va a apoyar y el convencimiento de las propuestas que le han acercado también los candidatos a concejales, pero ese segmento juvenil es demasiado importante, Aníbal.
0: Categórico, Lucio. Para las últimas elecciones internas nuestras, nosotros hemos registrado más de 3.000 nuevas afiliaciones, ¿verdad? Que se han inscrito acá en la seccional 214 y en la 390. Esas 3.000 nuevas afiliaciones son de jóvenes que nuevamente están confiando en el Partido Colorado y en las figuras que hoy están encabezando justamente este proyecto acá en Ciudad Presidente Franco. Tenemos que tener en cuenta de que acá en la seccional 214 hemos venido realizando trabajos en beneficio de toda la ciudadanía con los cursos, ya sean de mandos medios y varios otros más, ¿verdad? Que es muy importante para la formación, y eso tuvo su resultado, el acompañamiento de los jóvenes principalmente, que quieren seguir apostando a este modelo de gestión, de traer mayor beneficio, capacitación de mandos medios para los jóvenes, inclusive para los adultos, ¿verdad? Que después ya prácticamente muchos pasando inclusive los 40 años, se acercaron en los cursos de albañilería, que es muy importante, mujeres que vinieron al curso de albañilería, eso hay que destacar, ¿verdad? Que la gente quiere formarse, quiere aprender, quiere trabajar para ganarse el pan de cada día, y eso nos llena de satisfacción, ¿verdad? Y seguir gestionando para que más ciudadanos nuestros tengan la oportunidad de tener un trabajo, pero para eso tiene que estar capacitado, y nosotros vamos a seguir insistiendo. Tenemos proyectado con el presidente de la 214, nuestro candidato, que lo antes posible se pueda ya construir el Centro de Artes y Oficios, ¿verdad? Que va a dar una oportunidad brillante para que muchos ciudadanos nuestros puedan formarse y a la hora de instalarse de fábrica, industria, puedan tener la posibilidad de trabajar, y también los emprendedores, ¿verdad? Que tienen que ir actualizándose para que podamos desarrollar un comercio más

0: construido acá en Ciudad Presidente Franco y de a poco ir dejar de depender de Ciudad del Este, ¿verdad? Pero para eso falta mucho, pero hay que ir construyendo las bases, ¿verdad? Para que podamos en el futuro no muy lejano tener también una ciudad similar al de Ciudad del Este.
1: Aníbal, hay capacitaciones constantes. Yo sé que cada quien está en esas organizaciones con el Tribunal Superior de Justicia Electoral, la organización de la Junta Cívica, creo que van a estar a cargo de liberales y colorados. Yo no sé si cómo viene la mano con otros partidos también, ¿verdad? Pero tengo entendido, según me pasaron informaciones, la Junta Cívica por lo menos va a estar, y los gastos también van a estar recayendo sobre los partidos quienes van a formar parte de esta fiesta cívica, ¿verdad? Y la capacitación a los delegados, o sea, a los apoderados, y después ya a los miembros de mesa, me imagino que hay un arduo trabajo, no solamente esto de la cual estamos hablando, de las visitas, de escucharle a la gente, a los electores, sino que hay un trabajo técnico, serio, responsable, que, discúlpame el tema de la redundancia, de mucha responsabilidad en el custodio de dar garantía y fe a la gente que van a ir a sufragar el día 4 de octubre, licenciado Aníbal Báez.
0: Así mismo, Lucio, el trabajo lo estamos haciendo en varios puntas, ¿verdad? Tenemos el equipo de integrantes de la Junta Cívica que por representación parlamentaria de la Cámara de Senadores corresponde una integración de 3 para el Partido Colorado y 2 para los otros partidos, ¿verdad? Esa conformación ya se hizo y actualmente la presidenta, en este caso de la Junta Cívica, es la profesora Ada Garayo. Ella es la que está encabezando con otros compañeros nuestros y la gente de otro partido también que conforman. Y están haciendo un buen trabajo, están haciendo justamente capacitaciones con la gente de la Justicia Electoral que vinieron de Asunción. Y justamente mañana le toca al presidente Franco, a los integrantes de la Junta Cívica, hacer esa capacitación en Ciudad del Este. Y también los apoderados, ¿verdad?, que reciben las capacitaciones de parte de los apoderados de la capital y también de gente de la Justicia Electoral de la capital que vinieron. Y constantemente estamos manteniendo reuniones de tal forma a que podamos transmitirle también a través de los apoderados esas orientaciones, esas instrucciones a los integrantes de mesa para que puedan hacer un buen trabajo, ¿verdad? Vamos a tener 176 mesas habilitadas acá en Ciudad Presidente Franco para los 61.000 electores, 7 locales electorales, que son la Escuela San Roque, el Colegio Paraguay Brasil, la Escuela María Auxiliadora, la Escuela Bertoni, el Colegio Área 5, el Colegio Jorge Peña de kilómetro 7 y también Marisa del Tiberí de kilómetro 9. Son 7 locales electorales que van a ser receptora de los 61.000 votantes, ¿verdad? Entonces hay que capacitarle a todos los integrantes de mesa, a los, en este caso serían 176 representantes del partido en cada mesa, más los veedores. Y también, ¿verdad?, los suplentes que hay que prever, porque normalmente necesitamos también de personas que por algún motivo no puede cumplir la jornada y se tiene que sustituir por un suplente. Entonces, tenemos un batallón muy importante, más de 500 compañeros que van a trabajar ese día como integrantes de mesa, veedores. Entonces, toda esa logística tiene que recibir la capacitación correspondiente para que puedan hacer un buen trabajo, ¿verdad? Ese es un trabajo, por decirte, en varias puntas, como te dije, el de la Junta Cívica, el de los apoderados, y también tenemos las actividades diarias, ¿verdad?, de los recorridos, de las reuniones nocturnas que hacemos con diferentes candidatos para cerrar la jornada. Prácticamente 3 reuniones por día estamos haciendo a partir de las 18 horas. Y también tenemos otro equipo que se encarga de las actividades. Por decirte, este domingo tenemos el festejo de Día de los Niños acá en la seccional 214, que va a ser a partir de las 9:30 de la mañana hasta las 13 horas. Ese es un equipo que se está encargando. Otro equipo es la Comisión Pro Festejo de los 139 aniversario del Partido Colorado, que justamente el que está encabezando esta organización es el general retirado Calle Rafael Arellaga.

0: que tiene un equipo fabuloso también de Comisión Pro Festejo que se está encargando de llevar adelante toda esa organización. Entonces, tenemos un plantel enorme, las tareas son distribuidas a todos los sectores de tal forma que podamos cumplir con todos, ¿verdad? Y también un equipo fabuloso de jóvenes que vienen a apoyarnos diariamente, a recibir a la gente, a agendar esas actividades de visitas barriales, de las reuniones, de la convocatoria de los vecinos, ¿verdad? Que se reúnen en comisión y nos piden la visita de tal forma de hacernos conocer sus necesidades. Algunos tienen necesidades de empedrado, otros de almacenamiento de plaza, otro de extensión de energía eléctrica, iluminación, agua potable, todo tipo, ¿verdad?, de necesidades que las comisiones se organizan y vienen a acercarnos. Entonces, es un equipo fabuloso que se está desenvolviendo acá en la seccional 214 y gracias a Dios todos trabajando en armonía.
1: Qué bueno, Aníbal, eso es muy auspicioso. Mira, tres veces más de lo que requiere en cuanto a mesarios. Yo quiero tocar ahora el tema de la fiesta, más allá de que ya mencionaste, este domingo es la fiesta de los días de Día del Niño, va a ser en la seccional 214. Rompe un poco la caravana que suele hacer Arnold, ¿verdad? Va a ser ahora en la seccional y me imagino que se va a desplegar un poco de logística también para traerle a la gente de otras comunidades. Aníbal, ¿se está previendo eso?
0: La verdad que en ninguna de las actividades que hemos organizado, Lucio, no hemos desplegado ninguna logística para traer a la gente. Normalmente, cada candidato se encarga de traer a su gente y con eso prácticamente solemos llenar cada actividad. Ya sean para las actividades que hicimos para el lanzamiento, acá para también la última que hicimos para la apertura del PC, ni un solo transporte hemos puesto. De ahí la importancia que dijiste, ¿verdad?, que la gente viene de manera espontánea, ¿verdad? Y más todavía cuando hay un trabajo coordinado con los concejales, ellos se organizan, más o menos ya saben la cantidad que podemos recibir, y entonces se organizan y traen, ¿verdad? Cada uno tiene sus grupos de WhatsApp, se motivan y se organizan de cómo pueden venir, con quiénes pueden venir, y eso facilita enormemente el trabajo y también el costo, ¿verdad? Porque ya viene de que antes se tenía que contratar colectivo, furgón, y por lo menos en estas oportunidades eso ya prácticamente, no te quiero decir que es un ahorro, porque recursos no tenemos lo suficiente como para eso, ¿verdad? Pero gracias a Dios de que la gente se va sumando y eso hace todo mucho más fácil.
1: Aníbal, ¿a qué hora inicia la actividad del domingo?
0: El domingo a las 9:30 horas de la mañana ya va a empezar, justamente teniendo en cuenta que las capillas acá cercanas van a estar haciendo en la capilla San Miguel de Villa Baja. Creo que se juntan 4 o 5 capillas ahí, ellos empiezan 7:30 y creo que van a estar terminando a eso de las 9, para que te puedan tener también tiempo los chicos para venir a participar, y de todas las comunidades cercanas también, todos son invitados, ojalá que vengan todos para compartir un momento alegre con todos los chicos. Los niños siempre, nosotros siempre nos llevamos, ¿verdad?, en el corazón aquellos recuerdos de infancia en donde fuimos y ganamos un pequeño obsequio por ser el Día de los Niños, ¿verdad? Y creo que eso siempre hay que motivar, que el niño no pierda su inocencia, de que eso es muy buenísimo para su formación y que puedan también ellos replicar cuando sean adultos, ¿verdad? Entonces, les esperamos a todos los chicos que vengan con sus papis, les digan que les traigan, le vamos a esperar acá para recibir de la mejor forma posible y compartir una jornada súper agradable, porque marca un lindo día el próximo domingo. Y es que a no perderse de las 9:30 hasta las 13 horas.
1: Aníbal, gracias por tu tiempo, gracias por reflexionar, saliendo un poco del contexto político, hablar de la organización, hablar de lo que va a ser la gran fiesta de la democracia el próximo 4 de julio.

0: de octubre y sin duda alguna la unidad, la armonía y un gran trabajo en equipo dentro de la lista 1 del Partido Colorado aquí en Franco que se siente y la adhesión de la gente que es fundamental. Así es que en tu persona, Aníbal, saludarle a todo el equipo de los 12 concejales, a Arnold Ramírez y a todos los que están acompañando este proceso tan hermoso de la vida democrática de nuestra ciudad, en la cual tenemos que seguir motivando al elector, a los 60.000 o más de 61.000 electores que puedan acudir a los colegios electorales y convertir, reitero, este domingo tan especial, 4 de octubre, víspera prácticamente de nuestro aniversario de la ciudad, regalarle lo mejor de la democracia para este pueblo que necesita más que nunca que sus líderes se unan para fortalecer la institución y reclamar reivindicaciones que se nos han postergado históricamente, mi querido Aníbal. Así es que un gran abrazo y gracias por atendernos, Aníbal, ¿eh?
1: El agradecido soy yo, Lucio, y así como dijiste, amén a todo lo que has expresado. Ojalá que todos podamos trabajar juntos, los franqueños, para construir una ciudad mejor para todos. Desde acá, de la seccional 214, con todo el equipo de trabajo de nuestro candidato a intendente, los concejales, le hacemos llegar el saludo a toda la ciudadanía y, como siempre nos dice nuestro eslogan, esperen que lo mejor está por venir. Muchas gracias, Lucio. Saludo a todos.
0: Muy amable el licenciado Aníbal Báez, jefe de campaña, uno de los jefes de campaña que acompaña a Fátima Sartorio con Carlos Ábalos, un gran equipo de hombres y mujeres soldados del Partido Colorado que siempre están acompañando los procesos democráticos y es tan lindo realmente hablar en armonía, hablar de proyectos y es muy saludable, sinceramente. Ya hagan la mitad ya votar el 4 de octubre. Pedale en emisión y ya le llené compromiso. 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O sea, en Virginia, de la ñan de comunidad. 12 vecinos, tañan representante parte legislativa municipal, de junta municipal, a peñan vecino y elegían a Tendotá, Caguazuna, intendente de comunidad, a peal de Enviapona el 4 de octubre, ni que na e viaja semba, ni que na jotisna e marca otra actividad, ne mando águena, el 4 de octubre la democracia, donde te dice vos, yo y todos somos iguales, más que nunca entre los ricos, los pobres, los negros, los rubios, los blancos, los trigueños, lo que sea. Mujeres y hombres somos todos iguales porque nuestro voto vale uno. Y te da la oportunidad de ir a elegir, te da la oportunidad de ir a sufragar, te da la oportunidad de marcar la diferencia, porque si vos no vas a votar, irán otros a decidir por vos. 18, 19 minutos.
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Buena música a estas horas y empieza a caer la noche, ¿verdad? En Presidente Franco, en... No me tomen a mal, ¿verdad? La problema de que tú penes en Chile, te digo, pero limpista, ¿verdad? Pero... Es un guan que se está cayendo la noche, va a ver, mañana. No, es Juan Olimpia que se le está cayendo la noche. Que la noche se avisora porque ya es 19 horas casi, ¿verdad? 20 minutos, 18 minutos, 17 minutos vamos a estar arribando ya a la hora. No me voy a decir más. Esta hora está adelantado y mi reloj está atrasado. 18 minutos nos separan para arribar a la hora 19. No, es nada, Gianaro, que ya. Llega la noche para ustedes. No es así. Mala interpretación de mi expresión nada más. Bien, quiero comentarle lo que ocurrió en Argentina. Una mujer recibió una nueva página de la historia de la maternidad argentina al tener su primer hijo a los 62 años de edad. Y... Mabel fue una madre de 62 años de edad tras traer su primer hijo en el Hospital Felipe de San Nicolás, Argentina. Su embarazo se dio a raíz de un tratamiento de fertilidad con óvulos donados y, según indicaron los médicos, atravesó una gestión sin complicaciones para dar a luz por cesárea su hijo de nombre David, que registró con un peso de 2,750 kilos al nacer. Los profesionales de la salud declararon que tanto ella como el bebé presentaron una evolución favorable después del parto. De acuerdo, indican medios de comunicación argentino, el tratamiento de fertilidad consistió en un procedimiento de fecundación in vitro con ovodonación. Mabel habló con el médico local, al que manifestó, a los medios locales mejor dicho, y manifestó que está perfecta, es ansioso, nació sano el bebé y bien. Además de detallar, el embarazo fue el resultado de una decisión personal sostenida durante años. Entre algunos de los detalles brindados en medios locales, dijo que el deseo de ser madre se mantuvo incluso después de la menopausia. En el nacimiento de David en San Nicolás, según resaltan, la llegada de David puso foco a un caso médico poco frecuente, ya que se trata de un nacimiento en la que la madre está en una edad posterior al cierre de la etapa productiva natural. De acuerdo a las informaciones que recogieron los médicos en Argentina, el tratamiento en Rosario con el doctor Matías Colabianchi, según detalló la propia Mabel, la mujer resumió la experiencia como un embarazo perfecto. Decidí tener hijos ahora porque hace muchos años que me quedé menopáusica, dice, pero yo siempre estuve el deseo de ser madre. Como ya pasó la menopausia, la posibilidad de un embarazo espontáneo resultó excepcional, razón por la que Mabel recurrió a una técnica de reproducción asistida. En este caso, pasó con óvulos donación, con procedimientos de... utilizan óvulos donados para formar los embriones antes de su transferencia al útero, habla esta información. Mira, 62 años y llega a ser madre por primera vez, según esta información. 62 años madre esta mujer, y es lo que quería compartir con ustedes, justamente lo que

ha ocurrido en Argentina. Bien, nos vamos con otro tema, hablando de vuelta a lo nuestro. Ñandé Peñañana, corrupción, IPS, título falso. Umiela Yarecovejna. Retamoso enfrenta dudas sobre su título y rectora de la universidad llega sin documentos. La rectora de la universidad en la que se graduó, Ramón Retamoso, garantizó que el senador es abogado, pero no presentó documentaciones de respaldo en la cual fueron reclamados por miembros de la comisión especial que investigan títulos falsos, hasta que el propio afectado: yo dejé de dormir hace cuestión de 15 días, dijo el camarista sobre la denuncia del diputado Raúl Benítez. A pedido del propio senador Ramón Retamoso, la Comisión Especial de Investigación de Títulos Falsos convocó a la rectora de la Universidad Internacional Tres Fronteras, UNINTER, Natalia Duarte, con el objetivo de esclarecer su situación académica tras la denuncia que habían presentado el diputado Raúl Benítez del Partido Independiente. La reunión estuvo marcado por una fuerte tensión entre legisladores. La rectora a ausencia de documentos que puedan respaldar sus declaraciones, así como por la ausencia de la denunciante, ya que el diputado opositor se encontraba testificando en el juicio oral de Hernán Rivas, coincidentemente la causa de supuesto título falso. La verdad que siento profundamente que hoy el diputado Raúl Benítez no haya estado a pedido de la reunión, porque yo dejé de dormir hace cuestión de 15 días, me daña profundamente esta situación. No le deseo a nadie que pase por esta situación, primero por mi persona, por mi imagen y como senador de la nación, porque tantos golpes que ya hemos recibido como parlamentario, y esto es uno más, dijo Retamoso durante su intervención. El senador Colorado presentó los documentos que ya habían exhibido públicamente y admitió que nunca se percató que las firmas del certificado de conclusión del título de grado no coincidan como había revelado el diputado. Al respecto, la propia rectora comentó que el certificado fue entregado de manera simbólica durante un acto de graduación y que, ante la ausencia del entonces secretario Gustavo Duarte, quien además es su hermano, firmó el papel la vicerrectora del entonces, pero tampoco existe la seguridad debida a la autoridad mencionada ya fallecida. Y ya falleció. Asumimos que la vicerrectora, que en aquel momento era la doctora Nancy Romero, fue la que en carácter máxima autoridad refrendó, teniendo en cuenta que el secretario general podía trasladarse hasta el evento, argumentó la rectora Natalia Duarte. Sobre la firma del título del propio Gustavo Duarte, sostuvo: presenté para atribuirse la rúbrica y, al ser insistida a los miembros de la comisión, garantizó que el senador Retamoso es abogado, basado en el acta que no presentó en la reunión. Si las actas obran en el archivo central, quiere decir que sí estamos con un documento legal que avala el egreso de Retamoso. Tiene nota, estudio, tiene certificado de estudio, que él mismo mostró un título que mostró, y hasta consta en la plataforma de Nautilus de la institución. También tenemos resoluciones de registro de títulos, por lo tanto, el egresado Retamoso sí es egresado de la institución, porque los documentos así los dicen, aseveró la rectora. El senador Colorado llevó a los legisladores fotocopias de su juramento ante la Corte Suprema de Justicia, copias de formularios mediante la cual su matrícula, pero alegó que no cuenta con un documento como la resolución de habilitación de la filial del Distrito de Paraguarí en el 2007 y 2013, nota de solicitud de cierre de actividades académicas de 29 carreras y la malla curricular del periodo mencionado. Sin embargo, lamentó que desde que pidió a la universidad el 3 de agosto pasado no recibió respuestas. Yo necesito esto, señora rectora, le reclamó a Natalia Duarte, quien dijo que se desempeña en el cargo desde el año 2022. Realmente yo no estoy en esa información que pueda decirle en este momento. Nosotros también recabamos estos datos, comentó más tarde a medios de comunicación y a las autoridades de la institución sobre las dudas del periodo de funcionamiento en la filial

Macuari. La senadora Yolanda Paredes, quien participó de forma virtual, fue la primera en cuestionar al presidente de la comisión, Patrick Kemper, el método de preguntas y resulta para la revisión del título del vicepresidente primero del Congreso, y pidió un cuarto intermedio para cotejar fechas, documentos, situaciones. Además, planteó la importancia de la comparecencia de Raúl Benítez. Ahora, en este momento, se está llevando a cabo un juicio oral y público que inició también en la misma condición 10 años atrás, no cuando lo que Hernán Rivas fue diputado, ya que en aquel momento su colega de convalidaron para que él siga actuando en el rol de abogado. Nosotros hoy tenemos que tomar realmente decisiones muy rigurosas. Tenemos que tener clara la película, porque me imagino que después de tener que salir algunas conclusiones de este tema, el senador Retamoso, y en cuanto a la validez o no de su título, para que yo vote, por lo que menos en esa situación se pueda costar en el acta. Necesito muchísimo de lo que hoy están exponiendo, lanzó la senadora de Cruzada Nacional. Entonces, yajare, y llegué más a ese con el tema de los títulos falsos, personas que solamente van y oyoguala y título, nunca no terminé a la facultad. La facultad terminada, oye, vos tema la facultad, ya tú. Desastre, ya, qué bárbaro. Pero son situaciones que comentamos, ¿verdad? La gente, y vamos a ver cómo concluye todo este tema con el, ¿cómo se dice?, con Hernán Rivas, que está en juicio oral, y los demás, quienes son, supuestamente estudiaron derecho y que su título está medio dubitativo. ¿Será por cierto la abogado PEA? ¿Será por cierto la y título? Y YouTube ya. Nos vamos. Gracias por sintonizarnos. Que Dios nos bendiga. Le deseo un feliz resto de jornada. Nos preparamos para observar el partido de Olimpia, que va a São Paulo. No, en Río de Janeiro. Para jugar el partido contra Vasco da Gama. Le deseamos éxito y suerte al rey de copas, al campeón del fútbol paraguayo. ¿Y qué me cree cancha, vaya? ¿Eh? Ah, pues faltado 6 minutos, ¿no? Después lo he visto de esa canal de Chandina. No, canal 100 venimos, hermano. Ellos pea. Vemos ya esa está la partido de Iponá. ¿Eh? En Tigo Sport vamos a mostrar. Eso. Nos vamos, que Dios nos bendiga. Mañana 6 minutos en buenas manos. 17 horas, Genaro Amarilla y Lucio Velázquez, los encargados de acompañarte. Mañana música latina, ¿verdad? Mezclado. Un yo para jefe que vamos a disfrutar entonces mañana en Comentando la Tarde. Que pasen bien. De nuestra parte será hasta mañana. Chau, chau.

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